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1: Las 9:51.
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0: y 50 minutos.
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0: 1:56.
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0: 5:51.
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2: Las 6:14.

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1: Las 6:52.
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0: Las 7 y 13 minutos.
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0: 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Las 7:21.

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1: Las 7:47.
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1: Las 7:51.
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0: bienvenidos a la Gran Mañana Azúcar, tu matinal aquí por la 96.7, la original de Chile. ¿Cómo están, chiquillos? ¿Cómo están las chiquillas? Buenos días y bienvenidos a tu matinal de Radio Azúcar 96.7. Oye, con todo el ánimo del mundo mundial, porque hoy es viernes. ¡Acio! Oye, este día martes, martes 7 de julio, saludamos a todos los que están en la sintonía, a todos los que nos estaban esperando por ahí, a los que estaban aguaitándonos por ahí, deseándoles un lindo día, por supuesto.
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0: Ya en la postura, claro que sí.
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0: Oye, así que con todo este día martes.
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0: Aquí en tu radio Azúcar, la original de Chile. Por aquí les acompaña Fernanda Ramos, cantante. Como todos los días, ya puestecita. Esperando, cierto, que se encuentren todos bien. Deseándoles un lindo martes. Y bueno, a disposición de nuestros auditores. Para ir complaciendo, por supuesto, en esta jornada. Así que vamos, vamos, que vamos. Cuando nos separan 4 minutos para las 8 de la mañana. Oye, suena Eric Berríos en la Gran Mañana Azúcar. Sí. Bienvenido.

0: siempre.
1: Qué linda canción, la tardita de la mañana, arrancando la gran mañana azúcar. Cuando ya marcamos las 8 con 2 minutitos, 8 de la mañana con 2 minutitos, dándole la bienvenida, dándole el vamos a este día martes. Oye, junto a nosotros, nuestros auspiciadores, por supuesto, quienes nos acompañan, es imposible. Tomatinal, la gran mañana, azúcar. 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
1: Oye, suena mi charchina con Eddie González. Echémosle este corrillito, ¿qué tan? Oye, a la vuelta con llamados, con WhatsApp, aquí en la original, tu Radio Azúcar.

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2: Mañana Azúcar, recién comenzando, arrancando por aquí por la 96.7, ¿eh? Hoy habilitamos el teléfono, habilitamos el WhatsApp, habilitamos todo para que ya comiencen a comunicarse con nosotros. Póngale nomás.
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2: ¡Aló!
3: ¡Aló! Buenos días.
2: Muy buenos días. ¿Cómo estamos?
3: ¿Cómo estás, Fernando? Buenos días.
2: Bien, pues, oiga, ¿y usted cómo le va?
3: Aquí trabajando, Fernanda.
2: Bueno, qué bueno, amigo Cristian, qué bueno.
3: Aquí, espero que esté bien. Irá a dormir a escucharla de nuevo, que esté de vuelta por acá por la radio.
2: Gracias, pues, amigo, muchas gracias. ¿Qué va a hacer de almuerzo hoy día, oiga?
3: El día voy a hacer puré con carne al jugo.
2: ¿Ya?
3: Y porotitos con longaniza.
2: Ay, ay, ay. Bueno.
3: De postre ahí parece que va a ser torta.
2: ¿Ah? ¿De postre?
3: Va a ser torta, parece.
2: Tómalo. Bueno, le aplica todo el Cristian, oye. qué bueno, amigo mío. Que tenga un lindo día, una buena jornada laboral, pues.
3: Igual ustedes que tengan ahí un lindo día para todos. Ahí. Y por acá, muy helado por esta hora todavía. Hay sol, pero no calienta menos.
2: ¡Charale! No, no importa, ahí más ratito ya empezamos a entrar en calor de a poquito.
3: Sí. Ay, qué te lindo día, estamos escuchando. Ay, no me queda turno todavía, yo vengo a la, o sea, estuve trabajando, la compañera se enfermó.
2: ¿Ya?
3: Tuve que venirme a trabajar y me quedan 7 días más.
2: ¡Ay, ay, ay, no va! Ahí haciéndole la segunda a la compañera, vos.
3: Nada más, pues.
2: Sí, no, está bien, está bien.
3: Y estamos fuera calándote más.
2: Ya,
3: que tenga lindo día, saludos para todos. Igual. Que tenga lindo día para mí. Y que esté ahí, mejor usted.
2: Gracias, amigo mío, igualmente para usted. Cuídese mucho.
3: Igual, chao, Fernanda.
2: Chao. Oye, por ahí en la tercera región de Chile. Ahí está Cristiana. Cristiana ahí poniéndole bueno en la peguita. No, el hombre ahí se maneja en la cocina. Ah, Masterchef, Masterchef. ¡Aló!
4: ¡Aló!
2: ¡Aló!
4: ¡Hola, mi reina linda!
2: Oh, ¡hola! Fernanda nomás para usted, Fernanda.
4: Hola, Fernandita Ramos.
2: ¿Cómo estamos, poguatón de la fruta?
4: Bien, bien. Fernandita Ramos le hace una pregunta.
2: ¡Ay, qué menos! Me da miedo esta
4: pero
2: pregunta.
4: Pero que me la conteste honestamente.
2: ¡Ah, pero para qué!
4: ¿Usted cuál cree que es la mujer más linda de la sexta región?
2: No sé, la Elvirita puede ser, la Elvirita, sí, la más linda.
4: No, qué ver, pues, Fernandita.
2: Oh, yo me sé que
4: me la vista.
2: Dije yo, ¿qué va a preguntar este guato? Que me dio miedo.
4: La más linda, Fernandita, la más linda.
2: ¿Eh?
4: No hay ni una. Como esa Fernandita Ramos.
2: Ya listo.
4: Esa es linda.
2: Sí, o.
4: Esa llegó de otro país aquí a Chile, parece. venía a mezclar entre gringa.
2: Claro.
4: Y en Estados Unidos.
2: En los Rusia.
4: Claro, pero es que mezcla, vos. Mezcla trigueña.
2: Ay, Dios, no.
4: Pero es muy linda esa Fernanda Ramos. Yo sueño con ella.
2: ¡Mire!
4: Y me puedo quedar dormido la noche pensando en ella.
2: Me imagino.
4: Yo, la mujer linda, no me deja vivir esa mujer.
2: Ay, señor, tírenle agua.
4: Por Dios, la mujer que me hace sufrir esa.
2: Ay, pobre guatón.
4: Voy a tener que ir al doctor, que me transforme un poco de sangre, porque ya no me queda sangre en mi corazón.
2: Debe quedar.
4: Ayer apareció los dos pesadillas.
2: ¿Quién apareció? Sí, por mi compa.
4: Ayer estaba despertado sangre.
2: Buena, no lo escuché nada.
4: Que lo llamó sangre. Luchito de ya yo, ¿quién?
2: ¿Ya?
5: Sí.
4: Que yo le iba a comprar la arcayota.
2: Aguaite.
4: Y dijo, el tonto dijo, por eso el tonto está haciendo empanadas, dijo, le está haciendo, echándole a cayota las empanadas.
2: Bueno.
4: Así estaba.
2: Oiga, ¿usted fue donde Luchito a comprar la cayota?
4: Donde Luchito, sí.
2: Buena.
4: Yo voy a comprar la cayota, las compré todas.
2: Mírenlo, ahí tiene hombre agallado nomás.
4: Pero era duro el viejito de Carero. Carero, quería darse el anciano.
2: Oh, ya la le sé.
4: Carero, el viejito, estaba pesado.
2: Chula.
4: Oiga, mi amorcito lindo.
2: Oigo.
4: Y voy a mandar un mensaje.
2: ¿A quién le va a mandar un mensaje?
4: A ese que rompe rueda allí, ese guadana.
2: ¿Ya?
4: Dígale que de repente hoy lo voy a quemar esa porquería o qué relación que tiene.
2: Oiga, no se le haya incendiado la mulca, le haya la culpa a usted.
4: Pero ayer vio cómo me trataba ayer, ¿o no?
2: No, pues no caché nada yo.
4: Pero si usted le estaba diciendo ya que hasta luego ese guatón se aliento.
2: Oiga, eso es envidia, nomás envidia.
4: Corta, mi amor, pero yo la quiero más, cada día la quiero más.
2: Todos dicen lo
4: más
2: mismo.
4: Más que me hagan la sufrir, guerra, todo, pero igual sufrir. Yo más la quiero.
2: No creo, ya.
4: Sí, mi amor, sí, créame.
2: Ya.
4: Si usted me pidiera que subiera al Cerro Baldovino allá arriba...
2: ¡Corriendo, pata pelá! ¡Corriendo, pata pelá!
4: ¡La pata pelá, sí!
2: ¡Ay, señor!
4: Oye, mi amorcito lindo, dele salud a toda la gente por mi reina.
2: ¿Ya?
4: A la Elvirita, a la Juanita, sí. A todas, por mi amor, acá a la... A la Susanita.
2: A don José Tomás Gómez.
4: A don José Tomás Gómez, que es un gran caballero. Oiga, mi reina, y ¿ya? A esta niñita de Milipilla, que es súper linda también.
2: La Luz Clarita.
4: La Luz Clarita, muy simpática, muy súper bonita.
2: Un amor, la Luz Clarita.
4: Sí, pues mi amor, y a la Marita Correa.
2: Ya, pues, vale.
4: Ya, mi reina linda, me pone por favor el disco.
2: ¿Qué disco quiere?
4: Para el gringo viejo, póngale este aquí ahora de la yegua.
2: Ya, ya nomás. ¿Le quedó grande? ¿Le quedó grande al gringo?
4: Quedó grande la yegua, mucha yegua para él.
2: Ay, gringo viejo, hombre.
4: Ya, mamá, cuídate.
2: Chao.
4: Que esté bien, mi amorcito, cuídate.
2: Igual, chao.
4: Chao, mi amor.
2: Mírenle agua al guatón. Ahí está el guatón de la fruta con su reporte del día de hoy. Oye, como cada día, en este día martes, apareció por ahí el guatón de la fruta. Oye, por acá en el WhatsApp también aparecen nuestros auditores habilitados el WhatsApp.
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2: Dice por acá, muy buenos días, Feñita, hartas bendiciones, buenas vibras en este lado martes. Que tenga un lindo día usted y sus regalones. Saludos a la familia Azúcar. Vamos con todos, saludos por dos desde Maule. Ahí está nuestro amigo José Díaz y nuestra amiga Elizabeth. Buenos días, Fernandita, saluditos. Y para José Gajardo también, que ya está ahí en la postura, pues, ¿ah? Escuchando la radio por allá en la séptima región de Chile. Saludos para los potros de Rauco por allá en la séptima. A mi amigo Pablo, también a la amiga Nati. Saludos para todos los amigos allá en la séptima región de Chile. A la amiga Panchita de Cumpeo. ¿Quién más por allá en la séptima? Don José Valenzuela en Cauquenes. Saludos para la amiga de Puerto Aysén.
5: Muchacha chula de Chihuahua.
2: A dónde más nos escuchan el Laila Puluki, Miguel Cofré. El Carlitos Caso por Puerto Varas. Oye, tenemos hartos amigos por ahí, ¿ah? Leito, ¿a dónde dijo que estaba Leito? Se me olvidó, Leito. ¿Qué más? ¡Nenei! Saludos, Nenei, lindo día. Oye, para todos, que sea una excelente jornada. Vamos que vamos por este día martes aquí en la original de Chile. Hola.
6: Muy buenos días, Fernandita Ramos.
2: ¿Cómo estamos, Pinilla? ¿Cómo amaneció, mi niñito?
6: Aquí estamos. Recobrándolo un poco más del lumbago.
2: Ya.
6: Oiga, Fernandita Ramos.
2: Era muy pesado.
6: Colóquenle un saludito allá a mi pariente BJ para que después no se sienta sentimental por ahí. Que tenga un buen día el hombre, igual para usted. Oiga, ya. Y colóquenme una canción, pues. Una de 40. Porfa, ya, Fernandita, que tenga un muy lindo día. Cuídese.
2: Ya, pues saludito ahí, papitilla, que estaba con lumbago el hombre, pero ya, ya arreglándose la espardita. Ya, pues vamos a la música entonces, 8:18. Aquí está Sebastián Almendras. Esto se llama Prohibida. 8:18 en tu Radio Azúcar.

0: canción de Sebastián Almendras, prohibida, disponible aquí en la radio, sí, en la biblioteca musical de la original de Chile. La puede solicitar cuando usted quiera, prohibida, Sebastián Almendras. Oye, marcando ya las 8 de la mañana con 22 minutitos, 8 con 22 minutos, aquí en la original de Chile. Le ponemos bueno este día martes. Hoy es día martes 7, saludando a todos los que llaman por nombre Fermina. Así que para todos los Fermín, que tengan un lindo día. Que lo pasen bonito, que disfruten. Fermín. Salud para don Fermín Carreño, ¿eh? Alcalde de Peumo. ¿Cuándo me hallará animal la expo? Dígame la verdad. Así no era, así no era. ¿Ir a ver expo para este año, no? ¿Eh? No han dicho ni una cosa. Ya estamos en julio, ya la cuestión en agosto. En la animación, Fernanda Ramos. Suena bonito, oiga, don Fermín. No sé, pues digo yo. Oye, 8 con 23. Oye, de este día martes, ¿ah? De este día martes, poniéndole bueno aquí en la original de Chile. Habilitado el teléfono, habilitado el WhatsApp también. Recuerda que a las 9 le damos el vamos al Tócamelo al Tirito, donde puede pedir su cancioncita. Diciéndome la clave, Fernanda, Tócamelo al Tirito. Yo se la toco al tiro. Al tiro, al tiro, al tiro, al tiro. Así que para que ahí estén atentos a esa sección, al Tócamelo al Tirito, ¿ya?
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0: A mi papito le gustaba esta canción, sí. Saludos para mi papito que debe estar escuchando por ahí.
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0: Saludito para él, ¿eh? Ya, pues vamos a la música. Sí, seguimos poniéndole bueno en esta jornada que es la original de Chile, porque suena Rodrigo Tapari junto a la Mari. Esto es el amor de mi vida. Ah, qué bonito.
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Sonando inseparable con los rancheros de Río Maule. Hoy estaba para mi amigo Pinilla, uno de 40, ya, ya. 8,27, el original de Chile. ¿Qué opinan ustedes? ¿Quién mejor? Amigo Pinilla, tú soy cabro nomás, pues tú qué no tenés, Pinilla, tenés. Soy menor que yo, parece, ¿no? Una de 40, sí, a tu edad. Yo digo uno de 40, mierda, pero es que yo ya estoy 30 y voy por los 34. Entonces, como que uno de 40 no me queda nada más lo mismo. Pero tú como cabro joven. Una de 40, sí. A lo... ¿Qué edad tenés, Pinilla? Treinta y tanto, ¿no? Experiencia y juventud, digo. Hoy inseparable los rancheros de Río Maule. Uno de 40 en la original de Chile, 8,28 minutos.

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1: Así es, hoy en la gran Mañana Azúcar, cuando marcamos las 8 de la mañana con 30 minutitos. Ahí estaba uno de 40 sonando aquí en la original, junto a Inseparables y los Rancheros de Río Maule, y para el amigo Pinilla que la solicitaba. No le voy a decir lo que me respondió Pinilla. Hay un dicho bien dicho. ¿Cómo dice el dicho, Pinilla? ¿Cómo dice el dicho? ¿El dicho cómo dice?
2: ¿Cómo es el dicho que dicen por ahí, vos? Usted sabe que de gallina vieja, buen caldo,
1: ajá,
2: ¿no?
1: Ajá, ajá. Oye, dicen. Dicen, ¿ah? Yo creo que los que han estado en esa situación podrían opinar. Usted, yo creo que sí, pues, amigo Pinilla. ¿Cómo está hablando con tanta autoridad, pues? Ajá. Dios me libre. No, pues yo ya no estoy dentro de ese rango, pues si yo tengo 34 nomás. O sea, voy a cumplir 34. Estoy de cumpleaños de otro mes, ¿eh? ¿Qué vamos a hacer? Falta exactamente como un mes para mi cumpleaños. Algo hay que hacer, pues. Oye, 8:31 minutitos, aquí en la original de Chile. En este día 7 de julio, sí. 7 del 7 del 26, 7 del 7 de 2026. ¿Habrá alguna creencia, algún ritual que hacer? No sé, porque es 7 del 7.
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1: A las 7 con 7 hay que...
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1: WhatsApp habilitado. Sí, pues póngale WhatsAppito ahí en más 569-8170-5006.
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1: Oye, salud para el amigo Flavio, que ya está por ahí reportándose. Flavio, el camionero, lindo día, mi amigo. Por acá dice, buenos días, Fernandita, ¿me podría colocar la canción La Nena de Edén Muñoz? Con Metadeo, por favor, bueno. Que tengan lindo día todos, saludos. Oiga, sabe que no la tengo, no. Me va a perdonarme, pero no la tengo esa canción. Mire, yo tengo unos temitas aquí de Edén Muñoz, pero justo esa no, pues. Tengo Como Quieras Quiero, Ni Volviendo a Nacer, Simplemente Amigos. Tengo Chale, Antología, Osadía, ¿ah? Y por ahí estaríamos ahí con Edén Muñoz, ¿ah? Si quiere me pido otro temita, aquí estamos para complacerle siempre y cuando se pueda, porque de repente pasa este tipo de cosas que no la tenemos. Entonces, a mí no me gusta decir que no, no me gusta dejar con las ganas a nadie, pero sobrepasa mis posibilidades. ¡Ah! ¡Qué bonita! Chiquilla cariñosa de la descendencia, sí, esa sí la tenemos, esa sí la tenemos ahí. Vamos a estar complaciendo con esa buena cumbia, buena, buena. Chiquilla cariñosa. Es buena, buena, buena, buena. Así que ahí se la vamos a estar programando. ¡Saludos! ¿Quién es? ¿Quién es? Que no sé quién es. Amiga, amigo. Cuénteme, ¿de dónde nos escucha? Repórtese. ¿A dónde nos estarán escuchando hasta ahorita de la mañana? ¿Ah? ¿Qué será de PJ? ¿Aló? PJ, Aguilón Cordo. ¿Qué más me falta? La Elvira. ¡Rosa! Saludos para ella, para la Margarita Silva, para la amiga Jenny. Saludito ahí para todas nuestras amigas, la Estelita, a la Luz Clarita, la Alejandrita, la Marita Correa. Para todas las que escuchan Radio Azúcar, la original de Chile, ¿ya? Oye, la Carito de Pantagua Orilla también, que se nos reporta ya. Saludos para ella, para toda la gente de Pantagua Orilla, Pantagua Cerro, en el Toco. ¿Qué será del Pollo del Toco? Oye, saluditos para él. Saludos, saludos, saludos. Oye, ¿cuándo vamos a seguir con música aquí en la original de Chile junto a Sabor a Tinto? Esto es Dios Mío, Haz Que Me Enamore. 8:34 en la original de Chile.

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2: Uy, ay, esta cancioncita solicitada por el guatón de la fruta. Con cariño para su amigo gringo viejo, dijo, oye, gringo, con ese amigo, ¿para qué quiere enemigo? Pues imagínate, oye. Bueno, el que le cayó en mal, y si había real en la original de Chile, te quedó grande la yegua. 8:38 en la original, tu Radio Azúcar.

0: Oiga, que no le pase, mi amigo, que no le pase, que no le pase. Oiga, 19 minutos nos separan ya para las 9 de la mañana. Siguen reportándose nuestros auditores por acá en el WhatsAppito de la original de Chile.
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0: Hola.
2: Buenos días, Fernandita. Lindo Hola. Día. Un gran saludo a la familia Azúcar. Oiga, cuando pueda ponga mi canción. Ahora te vas.
0: Y ahora te vas. Saludito ahí para la Carito que está ahí sintonizando la radio. Oye, por acá la Normita de la Cono Sur también se nos reporta en esta mañanita. Lindo día, Normita. Póngale bueno, mi niñita. Por acá, ¿quién más, PJ?
3: Buenos días, Fernandita Ramos. ¿Cómo estamos?
0: Hola,
3: ¿cómo estamos?
0: Bien,
3: ¿cómo amaneció
0: usted,
3: este día?
0: ¿Cómo le va?
3: Marte, ay, ay, ay, nomás. Gracias por acordarse ahí, del este pobre hombre.
0: Ah, pobrecito.
3: Espero que tenga una linda jornada del día Marte. Que sea lleno de cositas bonitas para usted, de bendiciones.
0: ¡Ojalá!
3: Y un saludito aquí a los capibaras.
0: ¿Ya?
3: Mi amigo Alejandro, que se siga recuperando nomás, mi viejo perro.
0: ¿Ya?
3: Un saludito ahí a mi compadre Pinilla. Ojalá que hoy día aparezca ese viejo que estaba con lumbago.
0: Se apareció, po. Ay, tú llegaste tarde, po, amigo.
3: Que lo apretaron mucho.
0: Ajá.
3: Ya, un Fernandita, que tenga un excelente día.
0: Ya, pues, vale.
3: Y con un temita, te quiero más, del grupo Palomino. Que tengan excelente día. Ya estamos puestos, Fernandita. Saludos, bendiciones.
0: Vale. Saludito. Qué romántico, ay, romántico, PJ. ¿Qué onda? Oye, Pinilla, ¿ya estuvo por aquí? Pues tú llegaste tarde, pues, amigo, ¿ah? Dice por acá la Peñita, espero tenga un excelente día aquí escuchándola, como siempre, nuestra amiga Alejandra de Santa Julia. Por acá dice, hola, amiga, como siempre, un gusto escucharte desde tempranito en la oficina. Que tengas tú y toda la familia Azúcar un maravilloso día. Saludos a mi amor Alex Reyes, a los tíos de Tunca Bajo, Tinita y Césped. Ponga el tema de la sonora santiagueña, La Plantita. Muy bien, pues ahí vamos a estar complaciendo las peticiones de nuestros auditores que ya están reportándose. Ah, sí, pues tempranito apareciendo por aquí nuestros amigos y amigas. Así que, mientras suena La Descendencia, aquí está Chiquilla Cariñosa.

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1: Así nomás, oye, junto a los flores de Yungay, aquí en la original de Chile. Ahora te vas, nos vamos a la pausa, sí, pero ya regresamos con el Tócamelo al Chinito. Así que atento, atento, atento. Ahí a la sección que se nos viene es la gran mañana azúcar.

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0: 10:52 minutos.
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minutitos nos separan para las 9 de la mañana. Sí, sí, sí, sí. Nos preparamos para el Tócamelo al Tirito. Cuando suena Sonora Santiagueña, aquí está la plantita. Oye, PJ, dime la clave nomás y te toco el tema y en un ratito, ya que me queda solamente tu canción. Mientras suena la plantita, es la original de Chile, ¿eh?

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3: Arrancando el Tócamelo al tirito aquí en la original de Chile. 9:02 a.m. Sí. Saludos hasta Loncoche. Oye, por allá nos escuchan en la región de la Araucanía toditos los días. Me dicen, excelente radio. Si me manda un audio, yo le toco al tiro al alacrán. Toma allá. Pero mándeme un audio, dígame. Fernanda, tócamelo al tirito. Y yo se la programo inmediatamente. Pero con audio, con audio. Oye, habilitamos el teléfono también. 722-83-7890 para que ustedes se vayan comunicando y pidiendo sus cancioncitas, ¿eh?, para el Tócamelo al tirito, o también a través del WhatsApp más 569-8170-5006. Ahí está totalmente habilitado. Póngale nomás, póngale nomás, póngale nomás.
4: Buenos días, Fernandita.
3: Hola, buenos días.
4: Espero que tenga un lindo día y un regreso bonito a su casa. Saludos a la pasita.
3: Gracias.
4: Una cancioncita, por favor, de esa señorita tal Fernanda Ramos, por favor.
3: Tal Fernanda Ramos.
4: La tumba falsa. Y que tenga un buen día dedicado para todos los personajes.
3: Ya, y la clave, pues, don René, la clave, don René, pues, ya, pues. Chicote, los caracoles. Ahí sí, ahí sí.
4: Yo que me lo tirito, Fernandita.
3: Nos quedamos con una tal Fernanda Ramos. Ahí está, la tumba falsa, la original de Chile. ¡Uah!

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1: Logrón, mañana azúcar, yo el tócamelo al tirito, que es lo original de Chile. Mi amigo, me abandono. ¿Qué me manda él?
2: Maldita, tóquemelo al tirito.
1: Pero ¿cómo así, amigo? Mándame un audio largo, dime de dónde estás, qué estás haciendo, ¿cómo? Llamo. Cuéntame más. ¡Aló!
3: Buenos días.
1: Hola, ¿Tambita? Buenos días. ¿Con quién hablo por ahí?
3: Mire, con un auditor nuevo, pero la escucho escucho esta radio hace como 5 meses.
1: ¿Ya?
4: Sí.
3: Y yo traslado personal de... temporero.
1: ¿Ya?
3: De camino al Hue hasta aquí en el fondo del arroz.
1: ¡Ah! ¡Mire qué bueno! Oiga.
3: Oiga, Fernandita.
1: Dígame.
3: Quiero integrarme a la familia Azúcar.
1: Póngale nomás, pues, mijo, póngale nomás. Bienvenido.
3: Un saludo para todos.
1: ¿Ya?
3: Oiga, y. La queremos mucho porque yo me integro a esta familia. La queremos mucho.
1: Ay, gracias.
3: Junto con mi familia, yo soy de camino al Hue y escucho la radio allá, nítida. Porque yo me llevé esta radio para mi sector donde vivo.
1: Bueno, bueno.
3: Y hicimos una cadena de oración inmensamente de corazón. Para usted, para el señor y para toda su familia.
1: Muchas gracias.
3: Y me alegro mucho porque usted es una gran, gran persona, un gran corazón. Oiga, mire, esta radio es familiar.
1: Claro.
3: Esta radio es familiar y me integro como nuevo, pero llevo como 5 meses trabajando en este fondo y... Oiga, mucha que entretiene, mucha que llega al corazón de muchas personas que la llamaron, que preguntaron por usted. Y
4: eso
3: se agradece a todas las personas que han estado pendientes de usted. Y también del querido Guasito, perdone que le diga, también.
1: Sí, pues, de todas maneras, oiga, yo... ¿Será muy temprano para pegarse un lloriqueo aquí? Oiga, yo no, le agradezco sus palabras.
3: Estoy emocionado por conversar con usted en vivo y en directo.
1: ¿En vivo y en directo? Sí, mi amigo, oiga, sí. Yo agradezco de todo corazón sus palabras.
3: Un abrazo grande de parte mía y, bueno, mi viejita hasta ahora anda el médico, pero también le escucha y un abrazo de parte de toda mi familia. Un abrazo para usted y para todo el público, para todas las personas de todos los rincones que a usted la escuchan.
1: Muchas gracias.
3: A usted, al Guasito
4: y a esta
3: radio preciosa que es. Así que un gran abrazo. Y mire, yo en vez de poner una música, no sé qué canción pedirle, pero... A mí me gusta la música romántica
1: ¿ya?
3: y cualquier música romántica, pero dedicado a todo el público, a todos los que lo escuchan. Y yo aquí estoy en el bus, entretenido, escuchándola, todos los días la escucho.
1: Oiga.
3: Yo llego aquí a las 7:30, ¿ya? Lo primero que hago, pronto prendo mi radio.
1: bueno. Oiga, ¿cuál es su nombre, mi amigo? Sí.
3: Ernesto Baeza.
1: Ya, don Ernesto, oiga, un gustazo, puñol.
3: Muchas gracias. Un abrazo a la distancia para usted, su familia y toda la familia radial.
1: Ya, pues, oiga, muchas gracias.
3: Oiga, y quiero decirle que la queremos mucho.
1: Te agradezco.
3: Porque yo me integro a ese amor tan, tan grande hacia ustedes.
1: Muchas gracias, ¿ya? Amigo mío. Gracias.
3: Y fuerza. Que todo se puede.
1: Así es.
3: Porta,
4: sí.
3: Y hay que pedirle al más grande, al poderoso, al Señor.
1: Oiga.
3: Porque yo a él le pedí por usted.
1: Así es. Y él lo escuchó, pero con creces, mire que yo estoy 2.0 ahora.
3: Sí. Y cuando se cambiaron, pucha, que pasaba raya, no la encontraba. Así es. Pero se escucha muy bien. Para el sector donde yo vivo, se escucha nítido, igual como estoy escuchando yo.
1: Bueno, bueno, saludo entonces así para que... toda la gente de por allá en Alhué, camino al Alhué.
3: Santa Inés, Santa Inés. Y Alhué, todos los rincones.
1: Ya está, pues, mi amigo. Oiga, le tengo una canción por acá. Dígame la clave y la plantamos.
3: Vamos a ver. Mira, una canción de la suya, pues. Para escucharla con más ganas. Ya, por favor, de mí, para dedicárselo a todo el público radial. Dígame. A toda la familia radial.
1: Ya,
3: porque
1: pues
3: no es público.
1: Así es.
3: Familia. Esto es una familia.
1: Totalmente. Ya, pues, mi amigo, un gusto, que tenga un lindo día y dígame la clave.
3: ¡Tóqueme el artirito!
1: Cuídense, un abrazo. ¡Chao, chao!
3: ¡Un abrazo! Muy agradecido.
1: ¡Ave María! Que casi que lloro, de verdad, porque me emociona a mí. Yo soy sentimental, aunque todos no lo crean, que parezco una mujer sin sentimiento. Yo sí tengo sentimiento. No, yo agradezco esas palabras, agradezco también. Yo sé que hoy en día, que hoy, yo me paro bajo oraciones respondidas, sí, señor, porque... yo sé que mucha gente estuvo ahí cuando yo estuve malita, estuvo ahí pidiendo por mí. Y lo he conversado también más íntimamente con personas que personalmente me han preguntado cómo estoy. Y yo simplemente agradecía de Dios, ¿eh? Agradecía de Dios de esta nueva oportunidad de vida. Porque estoy más harto jodida, hombre, sí. Pero gracias a Dios hoy día estoy aquí, estoy acompañándole de vuelta en mis labores, contentísima, pero... cantidad, pues, así que yo agradezco a todos por esas lindas palabras, por esas oraciones que ustedes hicieron, porque todo cuenta, todo sumó para yo hoy día poder estar aquí nuevamente. Así que un abrazo, don Ernesto, para usted, para su familia, muchas gracias. Y con todo cariño esta cancioncita de Fernanda Ramos junto a Paz Antonella, mi chica. Ay, aquí está 10 noches de desvelo en la original de Chile.

0: aquí estoy, me estaba reponiendo después de ese momento tan emocionante. Me le cayeron las lágrimas, yo, ¿para qué? Pues yo no me sé, me la valiente, no, si lloré. Más encima me habla el amigo Rodrigo de allá de Chillán, de Ñuble, y me dio más pena, me emocioné. Saludos para el amigo Rodri, que aparece por ahí también a través de el WhatsApp personal. Por ahí andaba el hombre, ¿eh? Así que ya estamos aquí puestas, pues, amigos. Llegamos el lunes pasado, te recién enchufándote, pues, hombre, ¿eh? Así que nada, desearle un lindo día, amigo Rodri. Seguimos en el Tócamelo al Tirito. ¡Aló!
1: Hola, Fernandita, buenos días.
0: Oh, hola, hablando de Rodrigo, apareció este Rodrigo, después te lo digo.
1: Ya, después lo dice, tipo.
0: ¿Cómo estás, Cizarro, hombre?
1: Puta, que me dio pena el caballero, que habló lindo, Fernandita.
0: Estate callado, que me dio hasta... No, me emocioné, oye.
1: Oiga, pero tiene que decirle usted, a lo mejor está escuchando el caballero.
0: ¿Eh?
1: Para llegarse la familia Azúcar, tienes que pegar el piso primero.
0: Eso es lo que te digo.
1: ¿Usted sabe eso? ¿No le dijo eso?
0: No, se me olvidó.
2: Sí.
1: ¿Sabe?
0: ¿Y cuándo lo pagáis tú?
1: ¿Yo lo pagué ya?
0: No sé, yo no me acuerdo, yo era chica. Oye, ¿dónde está ahí?
1: Estamos acá en la Quinca.
0: Buena.
1: Sí. Oiga, una consulta, oiga, ¿sí? Los Quiques, ¿qué pasa con los Quiques? No se han integrado.
0: Todavía no aparecen por aquí, oiga.
1: No, aparece por ahí porque los dos sacan la mona primero.
0: No, ¿sabes que últimamente después de las 10 están apareciendo, que hace mucho frío?
1: Sí.
0: Por eso.
1: Oiga,
0: dígamelo.
1: Ya que estamos aquí con frío, póngalo, queríamos escuchar la música de los talismanes del ritmo.
0: ¡Uy! ¿Ya? ¿Cuál, oiga?
1: A la mejor que tiene.
0: Olvídalo. Ya.
1: Oiga.
0: Dígame.
1: ¿Cuándo va a hacer algo?
0: No sé, pues me avisáis nomás. Yo estoy atenta. Ya nomás, oiga, dígame la clave, mi amigo.
1: Tócame el tirito, Fernandito, por favor.
0: Que tenga un lindo día.
1: Que pague el piso.
0: ¡Ay, voto! ¡Ya! ¡Chao! ¡Ay, un saludito ahí para Cizarro! ¡Ay, qué palabrote Cizarro, oiga! ¡Ay, aquí está! Olvídala junto a los talismanes del ritmo y del amor, el original de Chile.

0: Euro Power.
1: Olvídala, mejor olvídala. Ahí estaban los alemanes del ritmo y del amor. Hasta ahorita de la mañana, 9:25, cuando estamos en compañía de Repuestos Catalán. 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Oiga, oferta laboral. Atenta, atenta, atenta. Atenta, señorita, usted, señorita secretaria, linda secretaria. Oye, se necesita secretarias con conocimientos en contabilidad, con un currículum bueno. Sí, ojalá y con experiencia, sí, tiene que ser con experiencia, comprobable, ojalá con título, con todas las de la ley. Así que una secretaria ahí con conocimientos en contabilidad, ¿ya? Así que si usted es la indicada, usted necesita trabajar, usted le sirve esta peguita, entonces comuníquese al siguiente número, envíe su currículum al 985-01-9945 a través del WhatsApp, repito, 985-01-9945 o también a través del correo mauriciodirector@gmail.com. Ahí está esta oferta laboral. Vamos a seguir en el Tócame al Tirito. Claro, no toca WhatsApp porque tengo el WhatsApp botado por acá. Me aguanta el llamadito. Aguántenme un ratito. Vamos al WhatsAppito.
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1: A ver, ¿a qué tenemos por acá? Ya, amigo, ya.
2: Fernandita, Tócame al Tirito.
1: Oye, nuestro amigo ahí desde. ¿De dónde era este amigo? De la Araucanía, para allá en Los Coches. Me pedía los reales del Valle, con el Alacrán. Saludos, amigo mío. Que tenga un lindo día, cariños, hasta la región de la Araucanía. Oye, 9:29 en tu Radio Azúcar.

0: tema. El alacrán, el alacrán. Oye, vamos a seguir en el Tócamelo al Tirito de inmediato. Nos vamos, nos vamos, nos vamos al llamadito. 722-83-7890. ¿Aló?
1: Hola, Fernandita.
0: Hola, Puguito. ¿Cómo está? Oiga,
1: aquí está escuchando lo que el oso me estaba pelando.
0: Cizarro, oiga, lo estaba pelando, Cizarro, aquí.
1: Oiga, ¿lo está imitando?
0: Sí, pues sí.
1: Oiga, vaya con él para pa que raje alguna vez, para que llueva, no te hace falta el agua.
0: Oiga, no creo.
1: Oiga.
0: ¿Ah?
1: Si me está escuchando, ¿y qué pasó con los pollos?
0: ¿Con los pollos?
1: Sí, pues parece que terminaron los pollos para los cerros, como no, no entran ahora.
0: Sí, pues tiene que ese de ya se lo robaron todo ya. Ese año. Ese año con los pollos ya no quedan pollos para robar. Oiga, ¿cómo está usted? ¿Cómo amaneció? ¿Cómo está el Punta Peuco?
1: Estamos todos bien, gracias a Dios. Aquí estamos, ya estamos tomando desayuno, porque todos los días digo yo, estamos tomando desayuno.
0: Eso.
1: Oiga, un saludito.
0: ¿Ya?
1: Y me llamó al amigo Chelelo poco rato.
2: Sí, sí, sí, sí, sí.
0: ¿Ya?
1: Y le ponga la canción en la mesa del rincón, pero llena de botella, digo.
0: Ajá, ajá, ya no va.
1: Orea, ¿poco acá ayer también?
0: Ajá. Ay, ay, ay.
1: Igual que el oso, el sobrino de él, le dicen el cabeza chancho.
0: ¿El cabeza chancho?
1: Sí.
0: Toma el sobrenombre que tiene nomás, Juan.
1: No, tío, se faltan muy bien entre tío y sobrino. Ayer comencé con don Jacinto, pues.
0: ¿Ya?
2: Sí, sí, sí, sí.
1: Sí, andaba dándome las gracias porque yo me acordaba de cuando no podía hablar.
0: Sí, porque bueno.
1: Ahora hable por todo lo que no hablaba, por ejemplo.
0: Ahora, no, yo creo que ese pajarito tiene que haber estado contento,
2: sí, sí, sí, sí,
0: contento de volver a hablar.
1: No, y ojalá que se recuperen y que hace falta ustedes, pues.
0: Sí, pues.
2: Sí,
0: ya,
2: sí, sí, sí.
0: Pues, mi amigo, gracias.
1: Un saludito para Carlitos Claijo, por ahí no salió.
2: Sí, sí,
0: no,
2: sí, sí,
0: todavía
2: sí.
0: No aparece por acá Carlitos Claijo.
1: Carlitos Vera.
0: Carlitos Vera, ¿verdad? Que le puso Carlitos Vera. Ya, voy.
2: Sí, sí, sí, sí, sí.
0: Que esté muy bien,
1: ¿no? ¿Le salió su cuartocito por ahí?
0: No, nos faltan.
1: Así que, esa canción para Chelelo.
0: Ya, pues dígame la clave nomás.
1: Póngame el tirito nomás, Fernandita.
0: Lindo día, Huguito, cuídese.
1: Sí, igualmente, Fernandita.
0: Chao.
1: Chao.
0: Oye, podría ser viernes. Ah, pero qué culpa tiene el martes de no ser viernes ya. Oye, nos quedamos con la mesa del rincón y los Tigres del Norte, que es la original de Chile. 9 de la mañana con 3.

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1: Ahí estaba la mesa del rincón, ahí con los tigres del norte, ahorita de la mañana. 9:39, 9:39. Nos vamos al WhatsAppito del original de Chile. Seguimos.
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1: Oye, tenemos harto WhatsApp por aquí. A ver, ¿dónde me he quedado? Hola.
2: Buenos días, Fernandita hermosa.
1: Hola, Marita.
2: Bien, hoy ya te he bien. Fernandita, me gustaría que saludara a la señora Iri Romeros del Carmen, a la señora Ruth Marquito, a la señora Gladys Armijo.
1: Ya, po.
2: Y a Gladys Moya y Paola Moya, de Santa Julia, son ellas. Con la canción Collar de Piedra, ¿me la toca el tirito, Fernandita hermosa de mi vida?
1: Ya, pues, aquí le programamos entonces El Corral de Piedra, sonando aquí en el original de Chile por Eliseo Guevara. Saludos para Marquito, que está por ahí en la sintonía de la original de Chile. Esa no es nada, esa no es nada. La otra. Esa sí. Oye, 20 minutos no se para. Para las 10 de la mañana.

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1: Oye, 9 de la mañana con 43 minutitos. Ahí estaba el Corral de Piedra complaciendo peticiones en esta mañanita aquí en el Tócamelo al Tirito. Seguimos y vamos con el llamadito. Sí. 722-83-7890. Buenos días.
2: Buenos días
1: por la mañanita.
2: ¿Cómo está, Fernandita Ramos?
1: Bien, pues, amigo José, ¿y usted cómo está?
2: Aquí vamos chucheando, vamos chucheando.
1: Buena, mi amiga Elizabeth, ¿cómo está?
2: Oiga, por ahí está, recién aquí esperando, pero ¿ya? Dijo ya, no, si no te van a, no te van a inflar. ¿Ah? Y dice, yo, bueno, vaya a perdernos. Así que si no está por ahí, tiene que haber salido a comprar el pan.
1: Ah, ya, sí.
2: Es que hoy día dijo que iba a preparar almuerzo porque vamos a ir más tarde para el hospital, así que.
1: Ah, ya. Tocó cocinar, ¿sí? Tocó cocinar.
2: ¿Y usted, Feñita, cómo está? Ve que Diosito no me la acerca, ¿ah? Ahí, porque aparta de Satanás, dice, no tomes, ¿ah? Y usted, viene mi cumpleaños, viene el angelito malo y el angelito
1: no, son bromas nomás, oiga, son bromas nomás. Tranquilidad.
2: El cachú se quiere meter,
1: ¿ah? Ay, no va, pero no le vamos a darle paso, ¿no, señor?
2: Que tenga un lindo día, amiga mía.
1: Igual.
2: Tu familia. Oiga, mátala, porque me tocaron la otra que iba a pedir yo. Oiga, mátala de Alejandro Fernández.
1: Ya, pues, dígame la clave nomás, pues.
2: Tóqueme el espíritu, Fernandita, que tenga buen día, gracias.
1: Igualmente, ustedes, cuídense mucho. Chao, chao. ¿O nos quedamos entonces con Alejandro Fernández y mátala? Que la original, 9:45 minutos.

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1: Así es, hoy en la Gran Mañana Azúcar, tu matinal aquí por la original de Chile. Seguimos poniéndole bueno a esta fría mañana. 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Oye, con ellos hacemos la Gran Mañana Azúcar y también el Tócamelo al Tirito. Despedimos el Tócamelo al Tirito. Los temitas solicitados hoy en el WhatsApp. Ahí a la vuelta a la pausa lo estamos complaciendo, así que no me borren nada, tranquilo nomás.
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1: Hola, aquí me quedé.
2: Hola, Fernandita, ¿qué?
1: Hola, qué Rodri, ¿cómo estás, Rodri?
2: Qué bueno. Qué bueno. Me encanta, ¿sabes? Esperé tanto. Por fin la espera se terminó.
1: Llegó
2: mi linda hermosa ahí a la radio. Oiga, le pido el tema de los Potros del Sur.
1: ¿Ya?
2: Que la canción se la dedico a usted, primero que todo, y después a la cita de Eli, te lo di todo de los Potros del Sur, por favor. Con mucho cariño para usted, ¿ya?
1: Ya.
2: Guapita, cuídese. La quiero mucho.
1: ¿Y la clave?
2: Pórtese bien.
1: ¿Y la clave?
2: No me ponga el gorro.
1: ¿Y la clave? ¿Por qué no me dijo la clave? Ah, la canción lo tienes todo y la dejamos programada para más ratito. Ah, para más ratito. Se va.
3: Hola, buenos días, Fernandita.
1: Buenos días.
3: Espero que se encuentre bien.
1: Igual, pues.
3: Quiero mandar un saludito para don José Tomás Gómez de la Alajuela.
1: Ya, oiga, está perdido, José Tomás.
3: Le mando un abracito bien apretadito.
1: ¡Ay!
3: De Alejandra Aliaga.
1: Me lo miran todas.
3: Tóquenle una canción bonita.
1: ¿Ya? ¿Cuál, oiga?
3: El Palo Blanco, tóquenle.
1: ¿Ya?
3: Me la toca el Tirito, por favor. Bendiciones, Fernandita. Que se encuentre bien, cuídese.
1: Ya, nomás, oiga, con este temita despedimos el Tócamelo al Tirito, entonces. Pero ya regresamos con más de la Gran Mañana Azúcar.

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0: Regrese junto a los potros del sur, sonando aquí en tu radio a su boca. 10 de la mañana con 2 minutitos, avanzando esta jornada. Con todo el ánimo del mundo mundial, aquí por la 96.7, tu radio azúcar. Oye, vamos a estar complaciendo peticiones, mandando saluditos también. Póngale nomás, aquí en la original de Chile. Habilitado está el teléfono, el WhatsApp, así que hágale.
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0: Ahí está el WhatsApp de la original, más 569-8170-5006. ¿Y lo llamamos?
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0: Al 722-83-7890 y se van comunicando el día de hoy. Póngale nomás en la gran mañana azúcar. Oye, ¿qué más por acá? A ver, revisamos el WhatsAppito, que nos quedaron por acá algunos mensajes pendientes. Dice, hola, buenos días, Fernandita, espero que ya esté mucho mejor. Creo que sí, porque vi en Instagram que anduvo de pasada por Litueche. Se le extrañaba mucho. Quiero el temita de Ráfaga, brindo por ella. Saludos y muchas bendiciones. Saludita y ver a nuestro amigo Irian Farías. Sí, pues amigo, ya estamos al 90%. Al 90%. Así que saludito para usted, amigo mío. Anduvimos por Litueche, pasé por Litueche ahí con destino a Navidad, anduve paseando por ahí en las vacaciones de invierno.
2: Fernandita Ramos, muy buenos días.
0: Hola.
2: Espero que esté muy bien. Porque el día amaneció rico, el día no hace frío.
0: No hace frío.
2: Oiga, quería pedirle entendida, el envidioso.
0: ¿Ya?
2: Por los dos carnales. Y un saludito para los choferes de JR.
0: Ya, vale.
2: Gracias. Y me lo toca el tirito, por.
0: Ahí le vamos a programar el envidioso, ¿eh?
3: Hola, amiga Fernandita, buenos
0: días. Hola, amigo Sandro.
3: Podría colocar un temita de Noche de Brujas. Me gusta ¿ya? todo de ti, por favor. Escuchalo aquí. Me lo toca el tirito. Chao, chao, gracias.
0: Saludito ahí para Sandrito, también reportándose. ¿Quién más por aquí? Dice, un saludo para Pablo Menares, que lo amo mucho, de parte de Carolina. Pablito, ¿dónde la Carolina? Caro, Carolina, ¿dónde Pablito? Ah, que viva el amor. Dice por acá, buenos días desde Santiago, Rodrigo. Toque el tema, no te metas con mi cucu, de la Sonora Dinamita. No te metas con mi cucu. Por acá dice, hola, cita Fernanda, buenos días, ¿me puedes saludar a la familia Céspedes? Por supuesto, saludos a esta población. Un saludito ahí para el amigo Roberto Céspedes, ¿eh? Que tenga un lindo día, buena jornada. Un saludo para toda la gente que nos escucha en población. Al amigo Turrín. A todos. A toditos. A don... ¿Cómo se llamaba el amigo este? Había un amigo por allá que siempre lo saluda. Ah, espérame, deja acordarme. Sí, me acuerdo. A don... como que lo pillo. A don Alaviro, sí, don Alaviro, sí. Quintanilla, por allá de población también, ¿ah? Para su familia, y que tengan lindo día, espero que estén muy, pero muy bien, ¿ah? Un abrazo grande ahí a la gente de población.
4: Los internacionales, los potrosos.
0: Muy bien, oye, vamos a seguir con buena música aquí en la original. Sí, voy a ir a complacer ahí las peticiones solicitadas en el WhatsApp. Brindo por ella, nos dice Ráfaga, la original de Chile.

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2: Oye, 10 de la mañana con 10 minutitos. 10 de la mañana con 10 minutos.
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2: Seguimos poniéndole Wendy.
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2: Poniéndole Wendy aquí en la original, ¿eh?
1: No.
2: Oigan, este día martes 7 de julio, 7 del 7 del 2026. Nos quedamos juntos los dos carnales. Aquí está el envidioso, para todos esos envidiosos. Uy, para todos ellos.
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2: Oiga, sí, esto matinal, la Gran Mañana Azúcar, aquí por la 96.7. Saludando a todos los que permanecen en la sintonía, por supuesto, a todos los que están por ahí. Calentando el cuerpecito, vamos que vamos. Vamos que vamos por este día martes. Oye, Pablo Menares aparece por acá, oye, también mandando saluditos. Dice, un saludo para Carolina Ramírez, que la amo mucho. De parte de Pablo Menares y un temita de la descendencia. Saludos. Puro amor, la gente, oye, puro amor. Dice, hola Fernandita, le puede mandar un saludito a Manuel Romero de parte de Tito Pérez, que lo extrañamos ya, se lo hicieron pesado, ya. ¿Aló?
3: Hola, buenos días, Fernandita.
2: Hola, Patito, ¿cómo estamos, Patito?
3: Si es que se puede una cancioncita, el pájaro cardenal.
2: ¿Ya?
3: Para acá, para el pato, bajar todo te peguen el chavo, cuídese.
2: Ya, pues ahí le vamos a estar programando el pájaro cardenal. Saludito para Patito Gajardo, para la amiga Jackie también que debe estar por allá. Lindo día, chicos. 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
2: Ahí saludo para la Normita. La Normita de la Cono Sur. Por ahí está reportándose también la Normita, lindo día, Normita. Salud para la amiga de Ligüeymo también, que debe estar por ahí, por ahí, por ahí. La Moniquita Jerez, la Pamelita. Saludos también para la Elvira, Rosa Elvira. ¿Qué será de la Rosa Elvira? Oye, desaparecía en acción. La Juanita La Majada, la Juanita Lucero. Saludos también para la Juanita Riquelme. Para todas las auditoras y auditores también, pues, Chico Poncho. Saludos para Aguilón Gordo. Saludos para don José Tomás Gómez, de la Alajuela. Saludos para don Albertino también. Estuve hablando con él hace un par de días y dice el hombre que está muy bienazo. Ha estado bien, ha estado bien. Así que un saludito cariñoso para don Albertino también,
4: ¿eh?
2: Y para todos los fieles auditores, don Alberto Lara, a Guillermito también, que entiendo que ha estado ahí medio delicado de salud, así que le enviamos un abrazo grande, ánimo, y ojalá que prontamente pueda estar ahí ya recuperadito. Así que un abrazo grande ya a Guillermito, ¿eh? Un abrazo grande al Marzo Guille, Marzo Guille. Saludos para la Rosarito de Rengo también. ¿Quién me queda? ¿Quién me queda?
5: Sí.
2: para todos nuestros queridos auditores. Al César de Lata también por acá reportándose. Saludos para el Rucioneiro, el tío Rucioneiro. Saludos también a mi primo Alberto Godoy, dice por acá que tiene la radio a todo tal. Ponele veto, hombre. Que tengan lindo día, chiquilla.
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2: Ya, oye, me voy a la música, así junto a Noche de Brujas. Me gusta todo de ti, para el amigo Sandro, en la original de Chile.

0: de Chile cuando marcamos las 10 de la mañana con 22 minutitos de este día martes, ¿ah? Martes 7 de julio. ¿Quién por acá? A ver, dice hola Fernandita de aquí de Colina. Faltoso saludo, un abrazo grande hasta Colina. Muchas gracias, ¿ah? Mira, en Colina nos escuchan
1: sí,
0: también.
1: Sí.
0: En Puerto Aysén, en la Araucanía. ¿Dónde más? Cuénteme. Póngale ahí al WhatsAppito, más 569-81-70-50-06. O a través del llamado al 722-83-78-90. Buenos días.
2: Amiga, ¿cómo está?
0: Bien, oiga, ¿y usted, Angélica, cómo le va?
2: Bien, también. Qué un saludito bueno para todas las amigas de la Radio Azúcar.
0: ¿Ya?
2: Para,
1: sí.
2: Para su familia. Y ya. Para usted, en especial, pues también.
0: Muchas gracias.
2: Y que ¿ya? Que esto se encuentre bien.
0: Ya, pues gracias.
2: Quiero una cancioncita.
0: ¿Ya?
2: El. ¿Hasta qué? Ah, Rancherito, vengo a verte. ¿Me la puede tocar?
0: Sí, pues no hay problema, ahí se la vamos a programar, ¿ya?
2: Ya, amiga, gracias.
0: Que tenga un lindo bien día, cuídese, y que esté bien. Chao. Ahí está la angeliquita, ¿verdad? De los huiques. Saludos para la gente del huique, harta gente que nos sintoniza en la comuna de Palmilla. Así que desearles un bonito día, muchas gracias y por su fidelidad con nosotros. Lindo día ahí para la gente de El Wiki y alrededor. Pichidegua también nos escuchan bastante en Pichidegua. De punta a punta, de la Argentina hasta allá, hasta San José Malchihue. Saluditos para todos y todas, ¿ya? Hoy vamos a seguir complaciendo, poniéndonos al día con las cancioncitas
1: sí.
0: En esta mañana. Oye, lo que suena son los neumáquinos alegres y el pájaro cardenal aquí en la original de Chile.

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2: Casi. Oye, 10 de la mañana con 28 minutos. Ahí estaba el pájaro cardenal. Sonando aquí en la original, ¿eh? Los lumas que nos alegren. Reitero este avisito, si esta oferta laboral, chiquillo, porque se necesita secretaria con conocimientos contables, con un currículum ahí bueno, ojalá, sí, ojalá y todo su potencial al currículum, ¿eh? Ojalá con título y toda la cuestión, ¿eh? Secretaria con experiencia comprobable, ¿ya? Así que cualquier cosita, comuníquese al 985-01-9945. Ahí usted envíe su currículum, ¿ya? 85-01-9945, o también puede hacerlo a través del correo electrónico mauriciodirector@gmail.com.
3: No hablan español.
2: Ahí viene oferta laboral, ¿ya? Dice por acá, amiguita Fernandita, muy buenos días, ¿cómo estamos allá en Chile? Aquí en Fort Myers, Florida, Estados Unidos, todo marcha muy bien. Por favor, ponga el mix de los campesinos del sur. Está buena la música. ¿Cómo estás, amigo Zuka? Tanto tiempo, amigo Zuka. Yo me había desaparecido, amigo Zuka. Estuve ahí malita, pero ya, gracias a Dios, aquí, reviviendo, y enfrentando toda la adversidad. Así que un abrazo a la distancia y para el amigo Zuka. Allá en los Estados Unidos de América. Saludos para la amiga Erika también, ¿eh? También puede estar por ahí la amiga Erika en Hamburgo, Alemania. Fieles auditores en el extranjero también. Toma, cachito, goma. Oye, bueno, son las 10:30. Habilitado está el teléfono para que usted nos llame, Alberto Lara. Ahora sí, llame, ahora. 722-83-78-90 para los llamaditos.
0: 722-83-78-90.
2: Oye, y también el WhatsApp más 569-81-70-50-06.
0: Envío tu WhatsAppito más 569-81-70-50-06.
2: Ahí pueden comunicarse con nosotros, ¿ah? Oye, estaba viendo por acá informaciones y que le pueden interesar ahí a la gente que nos escucha, porque se abre ya las postulaciones al subsidio de arriendo, ¿ah? ¿Cuáles son los requisitos? ¿Cómo acceder al beneficio? Fíjese que el día de hoy comienzan estas postulaciones, ¿cierto? Al subsidio de arriendo, un beneficio del Ministerio de Vivienda y Urbanismo que entrega un aporte económico a familias que necesitan apoyo para pagar el arriendo de una vivienda. No malo, no malo. Oye, ¿quiénes pueden postular? Familias allegadas o que actualmente arriendan una vivienda y que cumplan con los siguientes requisitos. ¡Atento! Tener 18 años o más, contar con cédula de identidad vigente. Las personas extranjeras deben contar con cédula para extranjeros vigente.
4: Sí, sí, sí, sí.
2: Postular al menos junto a su cónyuge, conviviente civil, conviviente o también a un hijo mínimo. La persona de 60 años o más pueden hacerlo sin un núcleo familiar. Pertenecer al 70% más vulnerable en el registro social de hogares. Contar con un ahorro mínimo de 4 UF, estos son aproximadamente 163 luquitas, en una cuenta de ahorro para la vivienda, con al menos un mes de antigüedad. ¡Ah, ya jodía! Tener un ingreso familiar mensual de entre 7 y 25 UF en familia de 3 o más integrantes. El límite aumenta en 8 UF por cada integrante adicional. Ningún integrante del grupo familiar puede ser propietario de una vivienda ni beneficiario de otro subsidio habitacional incompatible. ¿Cómo postular? Las postulaciones estarán entre el 7 de julio, o sea, desde hoy,
4: sí.
2: Y hasta el 7 de agosto a través del sitio web del Minbu, ¿ya? Así que también pueden acercarse ahí en las oficinas del Servio correspondiente a su región, y seguramente en las municipalidades no van a tener ahí ningún problema en ayudarle, ¿cierto? Ahí para hacer con mayor facilidad este trámite, el subsidio de arriendo. Ah, que no es nada malo ahí para quienes arriendan una casita, ¿cierto? Porque tiene un monto tope, ¿cierto?, del beneficio, que serían algo de 170 mil aproximadamente, pero ya una ayudita que sea, ¿cierto? Así que ya están abiertas ahí las postulaciones para el subsidio de arriendo, ¿ya? No quedamos con el corrido de Juanito, junto a Calibre 50, que es la original de Chile, 10 de la mañana con 33 minutos.

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1: Oye, vamos a seguir complaciendo peticiones en esta mañanita. Claro que sí, para nuestra amiga Angeliquita que estaba solicitando ahí. Rancherita, vengo a verte, junto a los Reales del Valle. Suena por aquí, la original de Chile, tu Radio Azúcar.

0: del Valle, aquí en la original de Chile, complaciendo peticiones, por supuesto, en esta jornada. Ya separándonos 20 minutos ya para las 11 de la mañana. Oye, ¿cómo va a ser la hora? Rapidito, cortita, se la hacemos la mañana aquí, por supuesto, en tu radio Azúcar. ¿Se viene agüita? Dicen que mañana, ¿cierto?, estaría nublado y caerían algunos chubascos durante la tarde de mañana. ¿Será así? ¿O no será así? ¿Quién sabe? Lo que sí, para el viernes aseguran que el viernes sí que llueve ahí. Hay más agüita pronosticada, ¿cierto? Que no, mañana serán unos chubascos, un par de chubascos nomás. Ah, pero el viernes, ¿cierto? Y durante el fin de semana, ¿cierto? Viernes, sábado, decían que llovía. Quizá era así. Viernes, sábado, no creo, quizá. Ah, y la otra semana dicen que va a estar ahí más lluviosa, pero con los días iba cambiando el tiempo, quizá será así. Me mandaron un número por acá, Galas Colecto. ¿Qué será? Ah, ¿qué será el del colectivo? Ya, hoy habilitado ahí el WhatsApp más 569-8170-5006.
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2: Hola, Fernandita, ¿cómo estás?
0: Hola, bien. ¿Y usted?
2: Siempre bien. Voy a tocar la canción, se está debido con Manrique por Pichado, puede ser.
0: ¿Cuál canción? No entendí nada. ¿Cuál canción era?
2: Voy a tocar la canción, cerca de Dios con Manrique por Pichado, puede ser.
0: ¿Cerca de Dios? Cerca de Dios con el amo Manrique, bonita canción. Pues ya, pues mi amiga, aquí se la vamos a programar. Saludito para usted, que tenga un excelente día, un lindo día martes. Ah, este martes saludando a todos los que llevan por nombre Fermín. ¿Usted conoce algún Fermín? Ah, salúdelo, pues salúdelo aquí en Radio Azúcar, la original de Chile. Ah, que tengan un lindo día y todos los Fermín, los que se encuentran de cumpleaños también el día de hoy, les deseamos ahí muchas felicidades. Ay, que lo pasen muy, pero muy bien, ¿ya? ¿Voy con qué voy? Con llamadito. 722-83-7890 habilitado para el llamadito. De... Oh, corté en vez de contestar. 722-83-7890. Ahí está el teléfono habilitado para que se vayan comunicando con nosotros. Ahora sí. ¡Aló!
3: No te metí el dedo.
0: Oye, que me equivoqué, perdóname. ¿Cómo estamos, amigo Manadero? Buenos días.
3: Bien, aquí andamos trabajando como perro.
0: Eso, ponele nomás.
3: Hay que ponerle nomás.
0: Hay que echarle perro a la perra. Oye, bueno.
3: Oye, Fernandita.
0: Dígame.
3: ¿Sabes que me he reído toda la mañana solo, igual que los tontos?
0: Ah.
3: Pero de una cosa que le pasó a una persona aquí en la esta mañana por Agua Santa, de aparte hacia Agua Santa a un fondo.
0: ¿Ya?
3: A trabajar.
0: ¿Ya? ¿Qué le pasó, oye?
3: Oye, iba con el tractor.
0: ¿Ya?
3: Y ya dos baños químicos arriba.
0: ¿Ya?
3: Y se le cae uno justo en una curva cerrada, oye.
0: No, silenciando.
3: Por Dios. Y riéndose para allá, pues yo pensaba que se iba riendo. Porque, no sé, porque se le cayeron los baños, no sé, pues.
0: ¿Ya?
3: Pero resulta que, no sé, pues ya riéndose, y el baño botado justo en la curva, y ahí quedó, pues.
0: ¿Y no cayó nada? ¡Ah!
3: Y una cosa, cuando llegué allá, venga el baño que está justo en la curva cerrada, oye,
0: ¿eh?
3: y vehículos en la mañana pasan acá abajo, y pues.
0: Me imagino.
4: Sí.
3: Imagínate que gané un vehículo de tráquea en Santa Hora, en el
0: baño. Oye, pero ¿y cómo no cayó este niñito en que andaba pensando?
3: No sé, oye, andan con el teléfono pendiente, andan con una cosa en los oídos, andan con pasamontañas que parecen delincuentes, no sé, que ya uno pasa. Pero sabes que yo me reía toda la mañana porque el baño quedó tan chatente, pero el medio en la calle.
0: Toma.
3: Ni se movió ni pasó ni para
0: adelante. Oye, pero mira.
3: Y el gallo fue riéndose.
0: Toma. No. Lo bueno que ojalá se siga riendo cuando se dio cuenta.
3: No, yo creo que vergüenza pasó, porque yo creo que cuando ella llegó allá, ¿eh?, y no vio el baño y miró para atrás, pues le faltaba un baño.
0: Oye, pero por Dios. ¿Cómo se fue a distraer tanto, mijo, por Dios?
3: ¿Cómo te fue a pasar eso?
0: Ay, señor, bueno.
3: Me gustaría verle la cara cuando llegó allá al mundo.
0: No, imagínate nomás.
3: Iban a agarrar naranja, parece.
0: Ya, mira.
3: Payaya con el colorcito está ahí, y los dos vales. Y los dos vales, después le cayó uno por el camino. Oh, Dios, la cara. La que me gustaría ver la carita cuando mire para atrás y me escucho los dos años.
0: Señor.
3: Oye, me dice, justo, cayó justo en una curva, pero cerrá.
0: Oye, a la vuelta tenéis que ver si está ahí todavía. Pues.
3: No creo yo. Y ahí en esa curva han ido alto accidente ya, pues por lo menos 5 o 6 accidentes en esa curva.
0: Imagínate, ahí para variar.
3: Sí, para variar todavía. ¿Sabes lo que pasa por ese camino? Que se pavimentó y no hay ninguna señal ética.
0: Nada.
3: Así que un llamado a la Municipalidad de Santa Cruz y de Palmilla, que se pongan las pilas, porque ni defensa hay en los canales, hay muchos canales para abajo. Ni defensa hay.
0: Hace ni falta.
3: No está ni rayado el camino tampoco.
0: Shuada.
3: Así que ahí los vasos del wiki para acá andan por el medio de la calle, los veía que me chota uno mío. Sí, andan por el medio de la calle, yo no sé si las camionetas son de lado o de frente, paso por paso, no sé cómo lo hacen.
0: Ay, de todo en la viña del Señor. Hay uno que por andar en un auto más grande, el dueño de la carretera, por mí.
3: Sí. Por eso uno tiene que andar manejando la defensiva.
0: Siempre la defensiva.
3: Exactamente. Colóqueme en la carretera la fruta, por favor.
0: Ya, pues, mi amigo, oiga, que tenga un lindo día.
3: Ya,
0: cuídese.
3: Pues, ahí está la cornetita.
0: Vale. Poca, ¿no te escuché?
3: Poca corneta me queda, pero ahí está. Ya,
0: no,
3: chao.
0: ¿No te suena la corneta? Ya, chao. Al panadero, toda la razón, José. Oye, bueno, acá dice, hola, Cita Fernanda, me puede saludar a Cintia Céspedes, dice, todos escuchamos la radio Zúcar. Eso. Saludita ahí para la gente que nos escucha por allá en Población. Oye, todo Población escucha la original. Población sabe lo que es bueno. Ya, oye, nos vamos a la pausa comercial, nos pilla la horita, así que invitamos a que sigan sintonía. Voy a una pausa cortita, pero ya regresamos ahí con más de tu matinal, la gran mañana Zúcar. Aquí están los campesinos del sur. Esta va para mi amigo Zúcar, por allá en los Estados Unidos América. Y a volver.

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1: Las 10 y 53 minutos.
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2: Minutito para la 11 de la mañana, estamos de regreso con el último bloque ya de tu matinal, la gran mañana azúcar. Hoy es sonando Santo Domingo Huepa. Lo aprendió conmigo. Ay, aquí en la original de Chile, tu radio.

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2: Así es, hoy al aire con la Gran Mañana Azúcar, tu matinal aquí en la original de Chile, de regreso para seguir acompañándote en esta jornada del día martes aquí en la original de Chile. Oye, habilitado el teléfono, el WhatsApp también, para que se comuniquen con nosotros en esta jornada. Vamos al llamadito 722-83-7890. ¡Aló!
3: Buenos días, mi niña hermosa.
2: Buenos días, caballero. ¿Cómo apareció don José Tomás Gómez, que lo está echando de menos, yo, oiga?
3: Sí, me está echando de menos, pero por eso es que se acordó de mí en la mañana, porque la dejé solita, dije yo. Tanto aprecio que yo le tengo, tanto cariño que yo le tengo, tan señorita, que son pocas señoritas como ella. A toda la gente de su barrio por allá, pero recordad que acá en la afuera tenía un viejo amigo que es amigo.
2: ¿No? Ese es mi amigo. Oiga, ve si yo me acordaba de usted, si lo está echando de menos. Bueno, no solo yo, pues muchas.
3: No.
2: Ya.
3: No, muchas no.
2: Ah, ya.
3: Usted sí que dijo totalmente la verdad.
2: Sí. Oiga, ¿cómo ha estado? ¿Cómo me lo ha tratado la vida, don José Tomás?
3: Bien, a pesar de todos los fríos que hay.
2: Oiga,
3: con bastante cuidado, con bastante héroe y haciendo las cosas suavemente.
2: Claro que sí, pues hay que cuidarse, hay que cuidarse.
3: Pasar este mesecito de julio y enseguida lo viene el bravo. ¡Julio!
2: Hay que pasar agosto también, pues.
3: Ah, y ahí es donde estamos con problemas.
2: No, iremos a estar con problemas, yo no.
3: Hay que ponerle unos whisky de botellón grande, de eso hay que meterle.
2: Pásenle cosa. Ay, bueno, un gusto escucharle, don José Tomás. Un saludito para usted, para su familia también, para la Nadia, mucha, para la Victoria.
3: Muchas gracias. Hoy día la tengo que traer a las 3:30, yo me voy a echar al colegio.
2: Ah, ya. ¿La va a buscar usted, oiga?
3: Yo me vengo del trabajo y la paso al trabajo y después cuando yo me vengo con ella.
2: Bueno.
3: Claro, así que eso.
2: Bueno,
3: un saludo a Chico Poncho, le envío
2: saludo
3: porque sabe dónde
2: va
3: Chico
2: Poncho. No, Chico Poncho aparece cuando quiere.
3: Va pasando Valdivia.
2: ¡Ajá, tómenlo! Aguáitenlo nomás, ese Chico Poncho es diablo.
3: Para Puerto Montt.
2: Es diablo, Chico Poncho, oiga.
3: No, olvídese, Chico Poncho, es diablo. Sí. El negrito me llamó en la mañana que llega a llorar porque no tiene señal para la radio, que no puede escuchar
2: la reflauta, la rosa.
3: La lecera grande. Oiga.
2: No, yo creo...
3: Si no, me dijo, habría estado escapando, ¿qué día?
2: Yo creo que la Elvira la vamos a tener que salir para acá o llevarla para allá, para donde se escuche la radio.
3: Bueno, para allá tenemos asomo porque vaya siempre viaja, ¿no?
2: Sí, yo la voy a tener que adoptar aquí, la voy a tener que adoptar yo.
3: Y como hay un dicho que dice que cuando el río suena porque viera lleva.
2: ¡Ay, ay, ay! Ya, te hace callado nomás.
3: Pero a veces se van puro ruido nomás, no llegan a piedra, son puras tonteras.
2: Exactamente, eso es verdad, yo apoyo su comentario.
3: Y son puras cosas esas nomás, puros dichos antiguos.
2: Puros dichos nomás.
3: Oiga.
2: Dígamelo.
3: Me saludó a un Guillermo, el hombre que está tan enfermito.
2: Sí, pues.
3: A Cuatrocito la Fruta y a
2: Juan
3: Alberto Lara.
2: Ya está, pues.
3: La gente no más que se nos escucha en radio, para que acordarse, ni acordarse de ella. Sí.
2: Ya, pues.
3: Oiga, no.
2: ¿Sí?
3: ¿Me puede tocar el tema?
2: ¿Cuánto?
3: La Reina del Sur por los Tigres del Norte.
2: Por supuesto, ni un problema, pues mi amigo, aquí se la programo yo, pues.
3: Por eso que... ¿Cómo uno no puede querer a una mujer que la trate de esa forma, señor mío?
2: Ya, oiga, amigo mío, un abrazo grande para usted.
3: Oiga, no le digo. Bueno, Dios me hizo que viviera aquí. Si yo viviera más cerca allá, no sé qué. Yo bajaría río y más río y llegaría a donde tengo que llegar.
2: Ah, lo sé yo. Pero acarrése para acá nomás, usted tranquilo nomás.
3: usted sabe Fernández, que en la vida cuando se quiere algo todo se puede en esta vida. Pero no hay ni una cosa que no se pueda.
2: Usted lo ha dicho, mi amigo, el que la sigue la consigue.
3: Exactamente, claro. Ya no pasa estos meses de invierno ya. Me voy a comprar una camioneta grande para salir, porque no me pare de ir de agua.
2: Ah, guay, te lo voy a... Te amo, Don José Tomás, un gustazo y que esté muy bien, po.
3: El gusto es mío, espero la canción y que tenga bonito día.
2: Igualmente. Chao, chao.
3: Un saludo grande. Chao.
2: Ahí está Don José Tomás Gómez, mi amigo, la Alajuela. Al hombre diablo. Saludito para él, ¿eh? Saludito. ¿Será de Chico Poncho, hombre, por Dios? ¡Aló!
0: ¡Aló, Fernandita! ¿Estás escuchándola?
2: ¿Cómo estamos, Susanita? Buenas, sí, buenos días. Usted. Bien, también, gracias a Dios. Oiga, con frío un poquito nomás.
0: No hace frío. No hay nada helado ahora.
2: No, hoy día no.
0: Oh.
2: Oiga, ¿y usted qué cuenta? ¿Cómo ha estado?
0: Aquí estamos bien, oiga.
2: Qué bueno, sí. Me alegro.
0: De casero, ¿no? Ayer fui al pueblo, pues llegué en la... Bueno, fui en la tarde, como las 2, llegué para allá.
2: Ah, ya. Bueno.
0: Y llegué con mi amiga, con la María Fuente.
2: ¿Ya?
0: Sí, bueno, también iba médico también.
2: ¡Tómela! ¡Ay! ¿Cuál estaba más jodida?
0: Sí, ahí está.
2: Bueno, saludito también ahí para ella.
0: Saludito para ella, que está siempre elegante, dice, con el radio prendido al tiro.
2: Pero miren la Marita nomás.
0: Sí, un gran saludo para ella y su esposo, que pasan los dos solitos ahí.
2: Ya, pues.
0: Sí, a la Elvirita, un botón de la fruta, esta mañana me mandó una canción.
2: ¡Ah, tómenlo!
0: En el tetera.
2: Pero mire, ver, oiga.
0: De una de canción me puso el semblerano ya.
2: ¡Ve!
0: Está la Susanita, lo repetí.
2: Pero mira, guatona, yo no sé si le gusta.
0: Yo le pedí una, pero no con malicia, nada. La de los amigos del rancho, que le gusta el...
2: ¿Ya?
4: Sí.
0: Lo que me dieron a hacer.
2: Ya.
0: Pero él, el sombrerón me pidió.
2: Mírenlo, oiga, este guatón no pierde el tiempo. Ay, señor, ya, pobre reina.
0: Ya, pues un saludo al caballero que estaba saludando, que ha comprado una camioneta como el gordo de la fruta.
2: Sí, pues ha comprado una camioneta, Don José Tomás, imagínese.
0: Oh, ya, un saludo a don Guillermo también, que está delicado de salud.
2: Sí, oiga.
0: Sí, un gran saludo para él, que se recupere pronto también.
2: Ya, pues, oiga.
0: Y a Chico Poncho, que para dónde, para Valdivia, creo.
2: Sí, para Puerto Montt, para allá, para los sures.
0: Claro.
2: Ya,
0: pues. Un saludo a Alberto Lara, a Kini y a todos esos que escuchan. Y a la Marita Correa, que también era la Estecita.
2: Ya.
0: Un saludo grande para ella.
4: Sí.
0: Un tema, el pueblo que me dio nacer, de los amigos del rancho, porque lo escuche la señora María, que le guste los amigos del rancho ahí.
2: Ya vos, Susanita, aquí se la vamos a programar, ¿ya?
0: Ya, que esté bien, que llegue bien.
2: Igual,
0: a su casa.
2: Igual, gracias, ¿sabes? Mi reina, chao.
1: ¡Chamame, campesino!
2: ¡Ay, saluditos! Ay, a la Susanita de Quilicura, como siempre reportando sintonía. Aquí en la original de Chile, me tengo que ir a la música, me aguanta el llamadito a la vuelta del temita y vamos a seguir con más llamados, porque llegan los... ¿Quién llega? ¿Éramos Manrique? Oye, esta linda canción, Cerca de Dios, salud para nuestra amiga ahí que lo solicitaba. Cuando ya marcamos la 11:11, entonces suena, éramos más ricos en la original de Chile.

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2: Así es, hoy al aire la Gran Mañana Azúcar en la 96.7, tu radio azúcar. Poniéndole bueno, sí, poniéndole que ponerle nomás. Hoy el día de hoy, aquí en tu radio azúcar, la original de Chile, este martes 7 de julio. El número 7 es como número de la suerte, ¿no? Sí, ¿por qué no? Yo diría que 7 del 7. Oye, hubo un accidente ahí en la comuna de Santa Cruz, en Chomedahue. Un motociclista colisionó con un poste. Esta noticia, cierto, está en desarrollo, debido a que el motociclista habría fallecido en el lugar. Así que está la CIAT de Carabineros en el lugar. Y bueno, manejar con precaución en el sector debido a todo el operativo que se está llevando a cabo debido a este lamentable accidente en Chomedahue, Santa Cruz.
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2: Oye, ya a las 11:20 vamos a ir al WhatsApp, ¿o no? Tenemos llamadito, WhatsApp, póngale nomás 722-83-7890.
0: 722-83-7890.
2: Y el WhatsApp más 569-8170-5006.
0: 569-8170-5006.
2: Por aquí dice Marita. Hola, Marita, apareció por acá. Aló.
4: Hola, Fernandita.
2: Hola, Marita.
4: Me gustaría que me saludara a mi madre.
2: ¿Ya?
4: Ya que sabe que está usted ahora en la radio, está escuchando la radio Azúcar.
2: Saludos.
4: A la señora Amalia Palomino, a mis hermanas. Y a mi cuñado Alejandro.
2: ¿Ya?
4: Sí. Decirle que los quiero, los amo mucho. Y por acá, saludar a la Susanita también, que ella me estaba saludando, devolverle el saludo. Y dedicarle la canción a mi madre, Amalia Rosa, por el Puma. Por Amalia, favor, Amalia, Fernandita. Rosa. Gracias, mi niña hermosa.
2: Saludito, que tengan un lindo día. Saludos para la Marita y para su mamita también, fiel auditora de la radio ella. Así que tengan una excelente jornada. Por acá dice, señorita Fernanda, le puede enviar un saludo a don Galo Saavedra. La escucha todos los días. Saludito, don Galo ahí. Auditor también de la radio, gracias por acompañarse de nosotros. Nosotros contentos de poder ser parte de su día a día. Así que saludo ahí para don Galo Saavedra. Más saluditos, póngale nomás ahí al WhatsApp o también ahí a través del llamadito, ¿ya? Oye, ¿cómo estuvo la vuelta a clase de los niños? La pasita llegó, pero
5: salieron.
2: No, contenta. Como que ella extrañaba ir al colegio. Bueno, no sé si extrañaba ir al colegio, extrañaba el pololo. Ay, señor, dame paciencia. Pero la cosa es que ella se levantó en el aire al colegio ayer, ¿no? Ella partió muy motivada. Contenta al colegio, así que bueno. Me tocó ir a buscarla ayer. Sí, no, estaba ahí bien. Todo bien, mamita, todo bien, me dijo.
5: Sí,
2: me quedo con la tranquilidad, oye. No, es pique igual, pues sí. Que la linda, ahora que estamos acá en Las Cabras, estudia en Patahuacerro, pues sí. Lo bueno es que, bueno, como yo les contaba, ¿cierto? Me he topado con angelitos en el camino. Por ahí una profesora, me la lleva en la mañana. La angelito me la trae en la tarde. A veces yo la voy a buscar también, pero ya es lo mínimo. Mientras ella puede estudiar a gusto, ¿cierto? Yo le busco. Es que ¿saben por qué o no? Porque ya si la cabra chica fuera pesada de sangre o que no tuviera el hábito del estudeo, no estoy ni ahí, la pongo donde sea nomás, pues. Pero a ella le va súper bien en el colegio, le va tan bien. Entonces que yo lo mínimo como mamá considero yo que puedo hacer es tenerla en un colegio donde ella se sienta a gusto. No es el gran colegio, no, una escuela municipal nomás en Patahuacerro, escuela rural además, pero donde sin duda ha encontrado ahí compañeros, buenos compañeros, compañeras, pololo. No, yo también ahí a gusto ahí con la gente de Patahuacerro, a quienes les envío un saludito grande ahí a toda la gente de Patahuacerro. A toda la comunidad educativa también que se ha portado, pero súper bien. Al angelito le mando un saludito a la señora Angélica, ¿cierto? Un amor. A la ¿A quién más? A todos. A todos, a todos. A todos, para WhatsApp. Saludos para la tía María también, que está por ahí la tía María. Saludito para ella. Oye, siguen llegando WhatsApp por aquí, a ver a quién tengo en el WhatsAppito. ¿Aló?
5: Hola, Fernandita, espero que se encuentre lo mejor.
2: Bueno, aquí pues tomándole.
5: En la casita, en las cruces, sacando unos pedidos de tortilla.
2: ¡Ay, ay, ay!
5: Tienes un temita de la gran sonora de Pemo. Chequeme la estirito, por favorcito, oiga.
2: Saludito.
5: Nos estaremos viendo por ahí, oiga.
2: No faltará, no faltará, amigo Tomás Santi. Saludito para Tomás Santi. Oye, saliendo la de Rescordo. Ay, ay, ay, qué buena foto me mandó este chiquillo hoy. Que tengan un lindo día. Saludito para la mamita, para el Lucho también. Que tengan buen martes, ¿ah? Ya, vamos a seguir con buena música, sí, vamos a seguir complaciendo aquí en la original de Chile a esta horita de la mañana. Aquí están los amigos del rancho, el pueblo que me vio nacer. Los saludos para la Susanita en Quilicura.

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1: ¡Vámonos nomás! 11 con 28 minutos. Amalia Rosa junto a los Tigres de Sonora y más picadito, pues. Sí, aquí en la original de Chile. Esto es Radio Azúcar.

0: la María Rosa. Hay un saludo para doña María Rosa por allá en el Manzano. La mamá de la Marita Correa, fiel auditora de la radio. Ella sigue. Que tenga un lindo día. Su Amalia, que tenga un lindo día. Cuídese harto, mire que esto frío. Ay, ay, ay, nomás. Así que usted cuídese, su Amalia, ¿ya?
1: Amalia.
0: Hoy, 11:31 minutitos. En tu radio Azúcar, acompañados de nuestros auspiciadores. 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
0: Oye, que le dan color. Dice muchas bendiciones, señorita Fernanda. Usted es única. Única, grande, nuestra. Del pueblo. Oye, ¿qué más por acá, mi amigo PJ? Oh, PJ, no te puse la canción.
2: Ojalá, Fernandita Ramos, oh, ¿cómo estamos? No, ¿cómo estamos? Aquí ya. A punto ya de casi de ir al puchero. Falta poco.
0: ¿Qué hay hoy día? La tía Mónica, ¿qué tiene hoy día?
2: Exacto, nos traerá la tía Mónica hoy día. Ay. Oiga, quiero mandar un saludito ahí a mi amigo Capibara. ¿Ya? Que lo dejaron durmiendo en la camioneta. Ahí al Capibara chico, Franco Díaz.
0: ¿Ya?
2: Con un temita, las maletas están en la puerta. Tóquemelo, tóquemelo nomás para este capibara, el rey de Tijuana.
0: Toma, el rey de Tijuana, ahí tenés para que te vayas. Por acá dice, hola Fernandita, ¿cómo estás? Espero que ya bien. Hacía falta en la radio. ¿Me puede poner la canción de los Tigres de Parral? ¿Cómo duele, porfi? Estoy en casita, gracias. Para un amorcito, dice. Como duele ya. Oye, ¿cuál amorcito? Pues cuénteme, ¿cuál amorcito? Que te quiero con el alma enamorada. Oye, vamos a quedarnos con este temita de la gran sonora de Peuma. Y los saludos para el Tomás Santi por allá en Las Cruces, para su mamita, para su familia que están ahí, saliendo las de rescoldo, mijo.
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0: Hoy 11:38 minutos. Aquí estamos, seguimos con el alma enamorada. Enamorada de la vida. Oye, compartiendo, ¿cierto? La buena música aquí en tu radio Azúcar. La original de Chile, ¿eh? Hoy habilitado el 722-83-78-90. Voy por acá con un llamadito. ¡Aló!
1: Hola, Fernandita, ¿cómo estás?
0: Sandrita, buenos días. ¿Yo bien? Oiga, ¿y usted cómo amaneció?
1: Bien, gracias a Dios, aquí afanando.
0: ¿Afanando? ¿Qué está haciendo, sí, oiga?
1: Estoy terminando de hacer la ensalada.
0: Ya, ¿y qué hizo de almuerzo?
1: Una carbonadita.
0: ¡Qué rico! ¡Qué rico,
1: sí,
0: qué rico!
1: Algo calduinito. Lo seco es más para el verano, lo encuentro.
0: Sí, yo. Por este y tiempo.
1: Calentito es más rico.
0: ¡Qué rico! Bacán. Sí. Qué bueno, Sandrita.
1: ¿Y usted cómo ha estado, Fernandita?
0: Bien, con el favor de Dios, oiga, estamos bien. Ayer fui al doctor, pues tuve doctor ayer. En la tarde me dijo que estaba al 90%, me dijo.
1: Qué bueno, Fernandita, me alegro que esté bien, porque sí. Usted alegra la mañana.
0: Linda, gracias.
1: Uno está cocinando y por lo menos la escucha, se ríe un rato con usted.
0: ¿Y baila o no mientras está barriendo con la escoba?
1: No, yo no bailo. No, yo la escucho nomás.
0: Ah, ya, Sandrita.
1: Sí. Sí, pues, alto, fome, sí.
0: No importa, no importa.
1: No importa, los demás bailan.
0: Sí, vos, usted la lleva cantadita, sí. Y con el alma, sí. Enamorada. Ay, la mi rey. Dígame.
1: ¿Me coloca una canción, por favor?
0: Sí, ¿por qué canción quiere?
1: El llanero de Ñuble, la primera vez.
0: Ya, pues ningún problema, aquí se la vamos a programar, ¿ya?
1: Para mi viejo, mire que le gusta escucharla.
0: ¡Ay, por amor, nomás! Ya, pues saludos para su viejito, entonces.
1: Ya, pues bendita. Ya, que esté bien,
0: igual.
1: Cuídese.
0: Chao.
1: Ya, saludos a su familia.
0: Gracias, mi reina. Chao, chao.
1: Bendiciones.
0: Gracias.
2: La gran sonora de Feumo.
0: Ahí está la Sandrita, sí. Oye, saludos para ella, para su viejo también, ¿ah? ¡Viejo! ¡Hay carbón hoy día, viejo!
2: ¡Bonadiaga!
0: ¿Qué hay de almuerzo, chiquilla? ¿Ah? ¿Qué hay de almuerzo? ¡Cuénteme, cuénteme!
2: En la trompeta.
0: Yo voy a almorzar a mi amita.
2: ¡Cristian Núñez!
0: Lo más probable es que le caiga para esos lados. Ahí lo estoy pensando, estoy meditándolo. ¿Voy para Rosario o no voy para Rosario? Es que después la tarde me la hace tan corta y tantas cosas que hacer en esta vida, por Dios. Así que ahí estoy meditándolo. ¿Voy para Rosario o no voy para Rosario? Yo creo que sí, quiero ir a ver a la Welly. Un saludo para la Welly. No la he visto, la Welly es cerrada. Capaz que más rato le caiga por esos lados. Oye, nos quedamos junto al llanero de Ñuble. Sí, pues este es por arriba y por abajo. Por abajo y por arriba. Oye, para la tía María que está ahí. Por arriba, por abajo, haciendo aseo. Un saludito para ella, para la tía María Angélica Pataguacerro. Y para todos los que sintonizan la original de Chile, tu radio Azúcar.

12 con 45 minutitos en la original de Chile, un cuarto para las 12 ya, oye, sin pelar ni una papa por este lado. ¿Cómo van por ahí, chiquilla? Ah, ¿cómo va el almuercito? Sí, sí, sí, sí. ¿Qué hay de bueno? ¿Qué hay de bueno? Cuénteme, cuénteme. Ahí está el WhatsApp habilitado también, lo del teléfono para los llamaditos, ¿ah? Para los llamaditos del día de hoy. Oye, no, después vamos a hablar de esto mejor. Después hablamos de fútbol, ¿ya? Después hablamos de fútbol. ¿Cómo va el mundial? No, Cristiano Ronaldo, pa' afuera. ¿Qué hacerle vos? Oye, los agradecimientos a nuestros auspiciadores, sí, porque estamos en la quemada de la Gran Mañana Azúcar, así que agradecemos, por supuesto, repuestos Catalán, todo en accesorios, lubricantes, neumáticos, baterías. 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Ahí está, ahí están los chicos buenos. Ya nomás despedimos la Gran Mañana Azúcar, pero nos queda una horita para compartir ahí en mediodía con el 9 Supermercado. Así que usted no se mueva porque ya volvemos.

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0: Es pausa comercial en la original de Chile.
3: Ya estamos de vuelta.

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2: ¡Momentito, no cuelguen! ¿Aló?
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0: con tres minutitos. Hoy estás hablando con un amigo. Uno a veces cree que está enreado por ahí, pero no, hay amigos que tienen la embarrada en su vida, oye. Pero les cuento, ¿no? Pero que no quiero que se preste para comentar. O ponele que alguien vaya a cachar quién es el amigo, ¿eh? 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Hoy voy con llamadito por aquí. ¡Aló!
1: Buenas tardes, señorita. ¿Cómo amaneció?
0: Oye, Rosa, me ha acordado toda la mañana de ti, que aparece la Rosa, decía yo. ¿Qué pasó con la Rosa Elvira?
1: Oye, que estaba con visita, pero igual no hay que estar escuchándote por el teléfono, mi linda, el rey.
0: Bueno, ¿tenés visita?
1: Sí, pero ya me le van hoy día, por mi guasa vieron ayer y se van hoy día. Ay, ay, ay.
0: Cortita la visita.
1: Cortita siempre.
0: Bueno, Elvirita, qué bueno.
1: Oye, Elvirita,
0: dígame.
1: Mejor no es final, embarraquea de calladita, no más guarde el secreto del amigo.
0: Es que está buena la historia, oye, está buena, ahí la voy a contar un ratito.
1: Bueno, cuéntala nomás, sí. Que no la podemos tomar algo para escucharla, si le podemos responder al amigo.
0: Sí, pues alguien puede,
1: si
0: puede sentirse identificado.
1: Yo lo apoyo,
0: ay, Dios mío, hay de todo en la viña del Señor.
1: Sí, oiga, no, si de todo vimos un poco, oiga. Sí. Que... nos sacamos nada de los lados. ¿Cómo amaneciste, mi linda?
0: Yo bien, gracias a Dios. Oye, bien. Ayer fui al doctor, me dijo, está ahí al 90%, me dijo. Vamos bien,
1: estamos
0: bien. Sí, en la semana pasada tuve que hacerme exámenes y salieron mejorcito, con el favor de Dios, así que me queda el otro mes, tengo que hacerme un escáner, hay otras cuestiones, pero ahí vamos bien, sí, vamos bien.
1: No, con fe nomás, Neidita, sí. Y seguir luchando nomás.
0: Nada más, ¿por qué ponerle nomás?
1: Ay, que ponerle nomás, sí. Si no, lo poníamos a todo malo, así que ponerle nomás, mi guachita.
0: Eso, eso.
1: Yo cuando no le pongo está todo malo, cuando le pongo sale bien.
0: Hay que ponerle. Que ponerle para que ponerle.
1: Hay que ponerle unos guarinaques por las costillas, por mi
0: cara. Ay, ay.
1: Yo voy un cariñito para toda esta familia, linda, hermosa la familia, oye.
0: Ya, pues.
1: Dale saludo a la Lucerito ahí, a. Al nené que no lo he escuchado, como sí, no lo escucho perdido. Bien en radio, puta máquina. A los desordenados de Peralillo también, pollo.
0: ¡Llamo!
1: A don José, ahí al gordito, sí, sí, sí. Aquí, a todo ahí, a don Guillermo. Ojalá que haya amanecido mejor el viejito.
0: Sí, pues ya.
1: Viejito lindo, hermoso ahí, amigo, que tenemos.
0: Llamo.
1: A don Alberto Lara, a todos esos chiquillos lindos y a todas las potrancas, pollo.
0: A todas las potrancas mañosas.
1: Todas las posancas que no quieren usar a la línea, puta madre.
0: Estamos en esos tiempos, oye. Estamos en esos tiempos, las mujeres no quieren sentirse gobernadas.
1: No hay que echarse a morir por nadie, hay que seguir adelante, no más tiempo.
0: Hay que ponerle.
1: No, hay que seguir nomás, porque si nos quedamos las mujeres, estamos jodidas.
0: Sí, es verdad.
1: No, mi amiga, yo vaya como vaya nomás, a derecha o a izquierda, le ponemos nomás.
0: Bueno,
1: y alegría de compartir también, ayer tampoco no lo pude escuchar, porque mucho llamado, no se pudo conversar con él, compadre.
0: Ya.
1: Ponele una canción bonita a todos los chiquillos y a don Albertino también, pues, y mi linda.
0: Ya, po.
1: Mi linda, bella, hermosa. Ponele la canción que me gusta, mi linda, amor.
0: El rizo de tu pelo.
1: Ese, mi linda, aquí está arreglando la cebolla. Métale y póngale nomás.
0: Ponele nomás. Ponele, pirita.
1: Ya, mi niñita hermosa, escucharte, una alegría. Y aquí vete escuchándote en el teléfono, pues, ¿qué vamos a hacer?
0: Ya, pues, querida, un abrazo grande, Elvirita.
1: Todos fuimos nomás, igual, para ti, mi bebé, me alegro que te haya ido bien tu examen.
0: Gracias.
1: Siga así nomás para tener alto rato para el rato,
0: ¿eh? ¡Esa!
1: ¡Ay, ay, ay, nomás! ¡Ay, mi hermanita!
0: ¡Ya, mi vieja, chao, chao!
2: ¡Chao!
0: ¡Ahí está la Rosa Elvira! ¡Ahí estaba la guaita, la guaita! Está por Sanquita nomás. Saludito para ella.
3: Sí, sí, sí, sí.
0: Mira, Cablito Díaz, Elvirita, ahí sintonizando la radio, la 96.7, tu radio Azúcar. Ya les cuento la historia ahora, ¿no? Si me cachan, ¿de quién estoy hablando, ya? Mira, yo tengo un amigo, mi amigo Diablo, toda la vida, Diablo, el hombre Diablo. Resulta que mi amigo, mira, es que yo no lo entiendo. Él tenía una mina, ¿ya? Tenía una mina. La cosa es que ya la cosa resultaron con esta cabra. Chaela, se fue, se acabó. Pero sobre la misma mi amigo encontró otra mina, sí. Artino, ¿no? Él es como un pozo, así, ¿ya? ¿No? Tiene buena suerte. Entonces resulta que ahora el amigo de mi amigo, él está cargando a la ex, ¿ah? A la que tenía antes, po. Y entonces él está como dolido, así como que le duele. Como que no sé, que le hace daño. Pero yo digo, ¿cómo puede ser así? Le digo yo, si tú tenés tu vieja ahora, hombre. Deja a la vieja que tenía ahí antes, que haga lo que quiera. Que... Entonces, no, como que le duele, que el amigo ya... Reconocido, deja. No, es igual, yo pienso que en eso de los códigos, ¿cierto? Las mujeres somos más respetuosas que el hombre, ¿o no? Porque las mujeres, por ejemplo, el ex de mi amiga, no, ese no existe para mí, no existe, no. Si anduvo con mi amiga, no, yo no. Pero el hombre es como al revés, ¿sí o no? De hecho, una como mujer, cuando uno termina una relación, los primeros que te hablan haciéndose lindo son los amigos de tu ex, ¿sí o no? Ah, son muy chantecas ustedes como amigos, ¿eh? No, las mujeres no son tan así. Problema de ustedes, ¿sí? A uno, ¿es verdad o no, chiquilla? Déjenme de mentirosa. Cuando uno termina una relación, los primeros en hablarte son los amigos del tío. No, y nos falta la que cae ahí como por venganza, seguro. Entonces yo le dije, amigo, usted ya ese ganado ya no es parte de su corral. Así que usted enfóquese en la vieja que tiene, le dije yo. Mire que por andar distraído ahí por la vieja que tenía antes, que se la están robando, que la cuestión. Puede perder la vieja que tiene ahora, pues sí, pues. Así que enfóquese ahí nomás, mi amigo, le dije yo. No, y lo más chistoso... Es que el amigo de mi amigo, mira cómo son. El amigo de mi amigo tiene señora, po. Sí, po. El hombre tiene señora. Y él está cargando a Osa, la ex de mi amigo. Me están entendiendo el enredo, ¿no? Y la ex de mi amigo también ya tiene pareja nueva, po. Yo no sé en qué mundo estábamos, chiquillos. Yo de verdad que estas cosas, este tipo de cosas, yo lo encuentro insólito. Insólita, po. Imagínate el oso ahí sufriendo porque el amigo le quiere quitar a la ex. Ay, si ya no es nada de eso. Y la ex ya tiene marido y el tonto también tiene... Ah, no. Yo no estoy para estos trámites hoy. A mí no me gustan esas cosas, de verdad que no. De hecho, a mí el hombre con pareja que me hable, yo lo voy a echar al agua al tiro. No, no, nada para esos trámites, no. Dios me libre. Así que no vengan a cargarse conmigo si tiene polola, le digo al tiro. Vamos a ponerte un tema. Ya, vamos a la música. Oye, junto al llanero de Ñuble, aquí está mi primera vez en la original de Chile. Oye, para la Sandrita, para su viejo ahí, ¿no? Así da gusto, ¿ves? Puro amor, nomás se dedican canciones. Un amor bonito, ¿ves? Mi primera vez, la original de Chile.

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2: no, ya se pusieron pesados. Oye, me llenaron de sticker aquí. Te morí. No voy a decir quién es. Ah, lo vamos a mojar ahí piolitas nomás.
1: La verde despreciada.
2: Uf, dice uno. No, la historia. Yo creo que estas historias son más comunes de lo que uno piensa. Siento que hoy en día estamos en un mundo muy pecador. Tanto ahí como no sé, como desconforme con lo que tienen, oye, sí. Esa es la palabra, ¿o no? ¿Ah? Hay mucha gente hoy en día, gente infiel.
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2: ya yo. Con llamado, oye. ¿Aló?
3: ¿Aló, Fernandita?
2: Sí, con ella. ¿Cómo está, Huguito?
3: Escuchando los infieles. O la infiela.
2: Oiga, qué fome. Fome. ¿Qué le parece a usted, oiga, Huguito?
3: Mire, yo tengo una experiencia de que, pues, no quiero decirle la palabra muy fea, pero me cagaron y de ahí más yo no he tenido nunca una pareja.
2: Oiga, ¿y por qué no ha tenido pareja? ¿Por falta de posibilidades o porque usted no ha vuelto a creer en una mujer?
3: No, sí, creo, pero tengo que estar bien seguro ahora de nuevo, porque si no...
2: Sí.
3: Voy a caer en la misma trampa de nuevo, preferible estar solo y me quedo con la mejor en la soledad.
2: Claro, sí. Pues,
3: la sola es la que más me quiere.
2: es verdad, esa no correa.
3: Pero Fernandita, hay que decir la verdad, porque yo también tengo una linda mujer, pero no sabía nada por denso.
2: Claro.
3: Ahí. Pero así como dice usted delante, un amigo saltó.
2: Oh.
3: Porque no, yo no lo sabía nada de un principio, pues,
2: a variar.
3: Si no, se hubiera terminado mucho antes también.
2: Amigo, oiga, sabe que yo soy muy creyente de que la amistad entre los hombres no existe. No, los hombres no tienen amigos, no, pues. Le digo artero.
3: No, porque no haya.
2: Sí, no, a la primera ahí le plantan el puñalazo por la espalda. O sea.
3: No, sí, pero tenía que haber dicho cuando recién pasaba, entonces yo no estaba tan...
2: Ya tarde, ya
3: vino,
2: está.
3: Vino capaz cuando ya no había tiempo.
2: La reflauta, po.
3: ¿Qué le vamos a hacer? Total, ya pasó, yo ahora estoy feliz, igual.
2: Eso, sí. Oiga, si al final va a depender de cómo uno lleve la situación, cómo uno lleve la vida, hay que tomarse las cosas y con tranquilidad, hay que estar tranquilo nomás.
3: Yo me la tomo tranquilito, tío.
2: Sí, tranquilito, salud.
3: Es el viejo tonto, me lo tomo tranquilito.
2: No, yo me imagino que sí.
3: Oiga, Fernandita.
2: Dígame.
3: Yo no pedí que para mi delante, pero es que le dediqué a Chalelo.
2: Sí, po.
3: Pero si me puedo colocar... ¿Te puedo pedir la canción que le gusta a usted?
2: ¿Cuál, oiga?
3: La de Llora el Teléfono.
2: Yo, es muy lenta para esta hora, po.
3: Entonces, triqui-triqui.
2: El triqui-triqui, sí, ya nomás, vale.
3: Ya el domingo, para el domingo contar los recuerdos, lo voy a pedir la suya.
2: Ya nomás, vale, oiga.
3: La verdad es que con usted yo no tengo nada más los recuerdos.
2: No, tranquilo, los más.
3: Lindos recuerdos tengo con usted.
2: Los más bonitos, pues.
3: Por algo somos miles.
2: Somos miles.
3: Y yo soy del primero, ¿no?
2: Sí, usted el regalón, Huguito, usted el regalón, así que tranquilo, nomás.
3: Fernandito, muchas gracias.
2: Huguito, se me cuida, que tengo un lindo día, una linda tarde, ¿ya?
3: Iván, Peñita, y saluda a la pasita y a los hijos que tienen, y a toda la familia suya.
2: Muchas gracias.
3: En total, tu mamá, sí. Todo, tu papá, sí. Todo.
2: Ya, pues, oiga, gracias.
3: A tu tío Lacho, pues, oiga.
2: ¿Cuál tío?
3: Tío
2: Gilbert.
3: Tío Gilbert. Un poquito de ahí de... ¿A cuánto de por el lago, no es?
2: ¿A quién?
3: ¿A Luchito?
2: ¿Luchito y a Yauquén?
3: De Yauquén, que siempre nos saludan por cada día.
2: Ya,
3: también vive solito, creo.
2: Sí, bueno, un amor, Luchito.
3: Y un saludito para mi amigo, el maestro Guillermo, pues.
2: Ya, pues.
3: No, José Tomás, que yo todos los días me acuerdo de él, que tomo todos los días.
2: José Tomás, ya.
3: Y también se le manda salud.
2: Ya no va. Vale, amigo Quique.
3: Ya, alguna vez nada más, pero un día, muchas gracias, disculpe.
2: Cuídese. Sí. Chao, chao. Amar o morir. Ahí está el Luguito, oye, sí, pues mal paso, escuchando la original de Chile. Oye, oye, oye, ya, mira, dice por acá, no puede meter a todos los hombres en el mismo saco, ¿no? Si no los meto a todos en el mismo saco. Oye, yo digo así como... como hay hombres infieles, también tienen que haber hombres buenos, espero. Pero, y las mujeres también, pues sí, mujeres muy diablas también hoy. ¿Ves? Como lo decía Luguito, ahí mira un amigo, le fue por dentro, ándate de esta. No, eso sí que tiene que ser una tragedia, ¿no? No, olvídate. Pero hay algunos que fueron al jardín y que aprendimos a compartir, ¿no? Depende de las circunstancias. Todavía hay hombres fieles, dice por acá. No sé dónde están. ¿Dónde están? No lo sé, dice. Pero hay hombres fieles. Oh. No, yo creo que más de alguna puede sacar pecho por su hombre, ¿no? Chiquilla, chapo. Hay alguna que puede mandarle un saludo a su hombre, decir, mi hombre es el mejor del mundo mundial. O un hombre que diga, mi mujer es la number one de la vida, la mejor de todas. ¿Ahora es cuándo? Más 569-8170-5006, el WhatsApp de la original de Chile.
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2: Pero llamaditos al 722-83-7890.
0: 722-83-7890.
2: Oye, ahí se comunica con nosotros, ¿ah? Ahí me cuenta cómo se le porta la vieja. ¿Cómo se le porta el viejo? Oye, no, y a veces uno, es que a veces no se peca de inocente. Es que hay gente que descuida a su pareja, pues sí, pues. Y ahí da paso para que Orso entre y ya. ¿O no? Sí. Hay algunos que no se conforman con nada. Hay de todo en la viña del Señor. ¿Aló?
4: ¿Aló?
2: Hola.
4: Bueno, tarde ya.
2: Buenas tardes, ¿con quién hablo por ahí?
4: Por acá, de La Cebada.
2: De La Cebada, amiga, cuéntemelo.
4: Ya, mucho cariño y contenta que volvió de nuevo a trabajar.
2: Gracias.
4: Un abracito, recé harto para que volviera, sí. Igual que el Jacinto, que hacía mucha falta.
2: Muchas gracias, mi bella, gracias. Sí,
4: lo alegran el día.
2: Gracias, mi reina. Qué bueno ya, que te contenta.
4: Un abracito, porque tengo una linda tarde.
2: Igualmente.
4: Póngame cualquier canción bonita.
2: Ya nomás, listo, gracias.
4: Una suya, póngame.
2: Ya nomás. Vale, vale.
4: Ya, pues, un abracito y muchas bendiciones. Cuídense mucho.
2: Igualmente, gracias, mi reina.

0: Jugando Infieles con Proyecto Power. 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Dice por acá: el amigo del hombre es el perro, dice. Un oído para usted y el otro para el partido. Argentina pierde 1-0. Y el cachetón Messi perdió un penal. Están de muerte. Ojalá hoy se vayan para la casa. Oye, mira, va perdiendo Argentina, mira. Mueve, ¿quién irá a salir campeón del mundo? Por acá dice Feñita, antes que te vaya, le reitero el saludo a mi amor. Alex Reyes, el de temprano no lo escuchó, ahora sí te está escuchando. Bueno, ¿y a dónde andaba? Ah, que lo escucha. Que lo escuchó, que tempranito la Alejandrita le mandó un saludito ahí para mi amor, Alex Reyes. Y a los tíos de Tunca abajo, a la Tirita y Césped, dijo por acá la Alejandrita. Oye, la amiga Jessica, que me está llamando el número del WhatsApp, póngale para los lados, amiga. Ese no es para los llamados. Jessiquita, si usted quiere llamarnos, anote el 722-83-7890. Ese es el número para los llamaditos. 722-83-7890. Se lo voy a enviar igual de todas maneras. Ahí para que se comunique ya, porque ese es solamente de WhatsApp. Ahí nos puede mandar su audio si quiere. Ah, si quiere opinar, quiere decir algo, lo puede hacer a través de un audio. Sí, ¿ya? Sí. Pero no llamado. 722-83-7890. Ese es para los llamaditos, ¿ya? ¡Aló!
1: Ah, hola.
0: Hola.
2: Sí.
1: Hola. Oiga, yo quiero hablar de mi marido.
0: ¿Ya? Oiga, cuénteme, ¿cómo se llama su marido?
1: Mire. Yo no tengo nada que decir de él, es muy bueno.
0: ¿Ya?
1: Él nunca me quitó de cuidar a mi papá, yo dejé de lado 4 años.
0: Ya.
1: Pero él nunca me dijo no.
0: Claro.
1: No cuide su papá, yo me amanecía, yo lo dejaba de lado.
0: Ya.
1: Lo compartía mis hijos, todo. Y él siempre apañándome en todo.
0: Oiga, ¿y cuánto tiempo lleva usted con su marido? Cuénteme.
1: Yo llevo 29 años.
0: ¿Toda la vida? Casa. Ya, toda la vida. ¿Tienen hijos?
1: Sí, tenemos 2 vivos y 1 fallecido.
0: Ya. Comprendo. Oiga, ¿cómo se llama el hombre, vos?
1: No.
0: Pero ya, que le tiremos.
1: Me va a retar.
0: Ah, ya, dejémoslo ahí, piolita, nomás. Ya, pero qué bueno, oiga, qué bueno que tenga esa suerte. ¿Usted cuál cree que es la clave para eso, oiga, para hallarse bien, para durar tanto tiempo?
1: Sí, pero fue muy bueno, le consintió todo a mis viejitos y todo, es un excelente hombre.
0: Qué bueno, oiga.
1: ¿Qué, como que ahora estamos viviendo los duelos de que se fueron y ahí estamos los dos juntitos de nuevo.
0: Mire, qué bueno. Un buen compañero, entonces. Le tocó un buen compañero.
1: ¿De mamá?
0: ¿Eh?
1: estuvo al pie del cañón al lado mío. Nunca me dejó. Entonces, le agradezco mucho de todo corazón y con una linda canción que le pongan.
0: Ya, pues, mi reina. Vale, vale.
1: Chao, que
0: cuídese.
1: Esté bien.
0: Chao,
1: ya
0: chao.
1: Puesto.
0: Gracias, mi reina. Gracias, gracias. ¡Ay, esperanza! Hay hombres buenos, ¿ves? Hay hombres buenos en la vida. ¿Quién como la amiga ella? No, a ella le tocó un buen compañero. Ah, yo creo que eso es importante. Imagínate, ella atravesó un cáncer de mama y ahí estuvo el hombre al pie del cañón. Ah, así que eso bueno, por alguien que soporte el agua fuerte. De eso se trata, creo yo. No sé, vos. ¿Aló?
2: Buenas tardes, Erika.
0: Oh, hola, pa, amigo, ¿cómo está usted?
2: Bien, pues está escuchando a la señora, me está escribiendo a mí.
0: No.
2: Mi señora, ¿la
0: Ay, ¿usted juraba que era su señora, oiga?
2: Yo pensé que había empezado el rumbo, que dije, no, la penalina, no la
0: sección. Estamos a ponerte un tema.
2: ¿Qué estás pelando al hombre, Fernanda?
0: No, si no es pelando al hombre. Yo estaba contando la historia de mi amigo, nomás que mi amigo es muy diablo.
2: Ah.
0: Sí, bo, sí, sí, pero sí, cuando sí, les sí. toca, ahí les duele, ahí les duele.
2: Sí. No, soy hombre malo, hay mujeres malas, hay mujeres buenas.
0: Sí, oiga, ¿usted cuánto tiempo lleva ahí con su pareja?
2: Ahora, 14 años.
0: ¿14 años?
3: Sí, sí, sí,
2: sí. Sí.
0: Oiga, ¿y cuál es la clave ahí para durar 14 años? Porque sabes que yo tengo, yo voy como de duendo. Yo como que, no, hasta 2 años, pues 4 años, nada más.
2: No, yo creo que hay que contarse bien. Pues la mamá de mi hijo mayor también tuve como 12 años.
0: Ya.
2: Así que no, hay que portarse bien. Yo creo ya... cuando uno es más joven, mal portado, dicen.
0: Sí, bo. Yo tengo una teoría. Yo creo que para que una relación funcione, la mujer tiene que mandar.
2: Sí, vos, cuando está durmiendo.
0: El hombre tiene que decir que sí, no va a ir. Y así la relación va a funcionar, se lo aseguro.
2: Mándamelo en la casa, uno.
0: Ay, Dios santo.
2: Bueno. No, hay que decirles que sí, no, finalmente, si también voy a ir la. La contraria, ahí pasaríamos peleando.
0: Sí, pues, ¿para qué? Pues?
2: Pero no, hay que irse bien, entenderse bien. ¿No?
0: Apoyarse mutuamente.
3: Sí, sí, sí, sí. Sí,
2: sí, y la persona que es mal portada tiene que chantar, se llena y que interesarse. Ya, no vamos a estar perdiendo todo lo que hay, lo que hemos construido
0: claro.
2: en varios años por. ¿Sí?
0: Oye, amigo, a mí me suena así como que en una etapa de tu vida yo pienso que fuiste muy desordenado. ¿Ah? Que hace... ¿A qué edad te chantaste?
2: ¿Yo?
0: ¿Sí?
2: ¿A qué edad me chanté?
0: ¿A qué edad te chantaste así como que ya dijiste ya esto no es para mí, mejor me voy a portar mejor?
2: La semana pasada. ¡Ja,
0: ay, Dios santo! Ay, ya.
2: No, no, es que eso es un proceso. Imagínese, yo ya tengo, ¿cuánto? 43 años.
0: Ah, ya. A los 40.
2: Prontamente, aquí, el próximo mes ya no, asumo el otro año.
0: Ya.
2: Así que no, ya hay que sentar, como que le digo yo, ya.
0: Sí.
2: No, vamos a tener a perder todo por un rato.
0: Claro.
2: Una noche de pasión por ahí, después lo pillan ya cansado después.
0: Sí, vos, eso, muy bien, muy bien.
2: Y vamos otra vez parando otra casa, no, ya.
0: Ya vale ese chiste, la voz.
2: Ay, sí, chiste, no, ya. ¿Qué se te llama?
0: Bueno. Qué bueno, oye.
2: Oye, así que está esperando a otro, no me dijo que estaba sentado.
0: Sí, pero para trabajar, que voy a hacer un evento. Para hay que trabajar.
2: Ay, el cumpleaños.
0: No, si estoy chantada, yo no voy a caer en tentación, ya déjeme tranquila. Oye, que se me hiciste, puedo caer.
2: ¿Ah? Yo también estoy en agosto.
0: ¿Cuándo estás, José?
2: Para la Rosa.
0: ¿El 31? ¿30?
2: ¡30!
0: Mira, yo estoy el 10 de agosto. Toma.
2: Y el mío cae el
0: lunes. Nada más, pues. Ya, pues, mi amigo.
2: Pero, oiga,
0: dígame.
2: ¿Cómo dice eso si está bien por padre? Vamos a estar. Ahora está toda una señorita.
0: Sí.
2: Tiene un cafecito.
0: Sí, pues, así está. Estoy tranquila. Estoy
2: tranquila. Segurito.
0: Estoy tranquila. Déjeme tranquila. Ya, José.
2: Me quiero ver pasar al
0: 90%. Ya voy al 90%, estando al 100% me voy a lanzar. No, mentira.
2: Hay que aprovechar la vida de la misa.
0: De esta vida no hay otra, dicen por mi amigo.
2: Égole, por eso hay que pasarle bien, hay que cuidar todo lo que da.
0: Eso, esa es la que
2: hay
0: es.
2: Hay que darle gracias a los chicos, por la amanecer, por un día más.
0: Claramente.
2: Y el día viernes sábado hacer salud por esta vez.
0: Ya, José, un abrazo, que esté bien.
2: Chao.
0: Que le gusta el deseo este, ¿sí o no? Mira, por acá me dice, ¿cuándo aparecerá alguien para conocer? ¿Para qué, amigo? Estamos hablando que la gente está infiel en esta vida. Y él quiere conocer una mujer. No, amigo, quédate solo nomás. Que la gente está muy infiel, la gente está muy soberbia. Oye, por acá dice, a ver, ¿qué dice? Eso, el único hombre perfecto es Dios y después yo. Buen retorno, buena, José. No sé, oye, no lo sé. Está como muy de cerca la recomendación, ¿o no? Vamos a ver el chiquitriqui, oye, con los vinos de Chile en tu Radio Azúcar.

0: mover el chiquitriqui con los vinos de Chile en esta jornadita. Oye, ya la quemada, ya imagínate, van a ser la una de la tarde, hombre. 16 minutos nos separan para la una. Oye, este día martes 7 de julio, ¿ah? 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Oye, oye, vamos a ir con un llamadito más antes de despedirnos, porque nos va quedando poquito programa ya. ¿Aló?
1: Aló, señorita Fernanda.
0: Hola, hola, ¿cómo está usted?
1: Bien, hijita, ¿y usted cómo está vos?
0: Bien, también, gracias a Dios, oiga.
1: Oiga, tengo un aviso.
0: Ya, cuénteme.
1: De aquí de Quinto del Coco, don Ricardo Gas.
0: Ya, don Ricardo, cuénteme.
1: Tengo una... una puerta para galería para vender, está completa.
0: ¿Ya?
1: Tiene la bisagra, las llaves, en punto de colocar y salir a pintar nueva, con los vidrios puestos.
0: Ya, con vidrios puestos. Vidrio.
1: Y tengo una ventana también con los vidrios de madera, el marco, pero de 1 metro de ancho por 1 metro de alto.
0: Una ventana de madera de 1x1, ya. Ya, comunicarse, ¿a qué numerito?
1: 58.
0: ¿Ya?
1: 22.
0: ¿Ya?
1: 33.
0: ¿Ya?
1: 13.
0: Ya, oiga, ¿las medidas de la puerta la tiene o no?
1: ¿Cómo?
0: ¿Tiene las medidas de la puerta o no?
1: Tiene 90 de ancho por 90 de alto.
0: Ya nomás. Vale, vale.
1: ¿Oye, no está todo lleno?
0: ¿Cómo?
1: ¿Alcanza lo que me toque una cancioncita?
0: Ya, sí, alcanzo una más.
1: Los dos vestidos.
0: Los dos vestidos. Ya, pues, amigo mío, que esté muy bien, don Ricardo. Cuídese mucho.
1: Ya, mijita.
0: Que esté bien. Gracias. Chao, chao. Oye, se vende entonces puerta de galería, ah, con vidrios puestos,
2: sí,
0: con bisagras, con las llaves, con todo. Y también una ventana de madera de 1 metro por 1 metro. Esto es en la Quinta de Tilcoco, ¿ya? Comunicarse al 958-22-33-13, ¿ah? Repito el numerito. El 958-22-33-13. Y también se necesita secretaria con conocimientos contables y con que envíe su currículum con experiencia, sí, secretaria con experiencia comprobada. O con título, ¿ah? Que tenga ahí, que sepa la pega, pues. Envía su currículum al 985-01-99-45. Repito el numerito, 985-01-99-45. O también puede ser a través del correo electrónico mauriciodirector@gmail.com.
2: ¡Ay, ay, ay, ay, ay, ay, ay, viejo!
0: Ya voy, y nos comenzamos a despedir de mediodía junto al 9 supermercados, agradeciendo a todos por acompañarse de nosotros, invitándonos también hoy a que sigan sintonía de la original de Chile, porque ya llega por ahí mi compa, el Guaso Jacinto, claro que sí, ahí va a estar acompañándole a las 2 de la tarde en Ranchereando la Tarde. Así que no se mueva de la sintonía, siga escuchando la original. Será hasta mañana, si Dios así lo quiere, vamos a estar reencontrándonos. No, me dio risa una cuestión. Pesado. Oye, reencontrándonos mañana a las 8 de la mañana nuevamente aquí en tu Radio Azúcar, en la gran Mañana Azúcar, ¿ya? Es que, mañana seguimos hablando de la historia de mi amigo. Mañana les cuento cómo va, ¿ya? Cómo va mi amigo, pobrecito. Por Dios. Ya, oye, que tengan muy buena tarde, que quedes en sintonía de la original. Será hasta mañana, si Dios lo permite. Chao, chao, chao.

0: 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Buenas tardes. No te despegues, no te despegues.
1: Ya estamos de vuelta.
0: Es pausa comercial en la original de Chile.
1: Ya estamos de vuelta.
0: No te despegues.

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1: Las 12 y 51 minutos.
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1: La 1:51.
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3: ¿Aló? ¿Señor Verano? Señor Verano, ¿pero por qué se va? ¿Que se va de vacaciones? Ah, pero su primo Toño se queda.

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0: 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Márquele nomás, mi compa. Acá te complacemos.

0: ¿Cómo estamos la calle? Me escucho ahí, sí. ¿Cómo estamos la calle por estos lados? Hola, ¿cómo están? ¿Escucho o no escucho? ¿Salgo o no salgo? Ahí, como que me escuchen más. Hay algo que está toda guataca por estos lados. A él, ese, ahí todavía sigue toda guataca. Pónele nomás, perro. Oye, ¿cómo está la calle por estos lados? ¿Están contentos o no? Oye, buenos días, buenas tardes. Oye, estamos listos para acompañarlo un día más. Gracias al señor, oiga, por esta orilla, que es la original de Chile. Aquí le vamos a ponerle Wendy, oiga, desde las 14 horas ya estamos listos, Samadito. Bueno, ando adelantado ahora sí. Oye, cuando son las 13:56 minutitos, ya estamos comenzando su programa, que es la original de Chile, tu Radio Azúcar, en Ranchereando la Tarde. Oye, saludando a toda la gente linda que está, Samadita, que está esperando que saliéramos con el aireo por estos lados.
1: Sí.
0: Que saliéramos con el aireo por estos lados, oiga, para que le acompañemos a toda la gente que está por ahí en la casita, a las dueñas de casa, a los adultos mayores. Oye, también para acompañarle por esa orillita también, oye, a todos los que están viendo el partido. Creo que, ¿cómo van, oye? Creo que va perdiendo Argentina 2-1 y tuvieron a punto, creo, ya los reseros ya, pues. Mi papi Kike creo que está en un camello viendo el partido, creo que es Egipto ahora. Creo que mi papi Kike es de Egipto, está allá desde el camello Punta Peuco. Oye, saludando a toda la gente que está por ahí en la peguita, también a los operadores maquinaria pesada. Oye, a toda la gente que está disfrutando en la sintonía de la original de la Chile, la original de Chile. Las pastillas, pariente, las pastillas me tienen así.

0: lo que me hacen más, nomás, antes no. Oye, para todos los que están en sintonía por ahí, le ponemos saludito a toda la gente linda que están por ahí, a mis mujeres.
1: ¡Oye!
0: Oye, a todas las mujeres de puerto que están por ahí en los campos trabajando, oiga, en la amarra, en la poda, en todo eso, le ponemos saludito por ahí, pues. El otro día ya vaya para el lado de Peumo, y que como a las 4 por ahí han saliendo las chiquillas por ahí de la Conchituro.
1: ¡Oye!
0: De por ahí han saliendo esas mujeres en la bicicleta, ahí poniéndose los audífonos, voy escuchando la chica radio, ¿ah? A todas las chiquillas que están por ahí en la amarra, oiga, en las pinturas, en la poda, en todo eso, le ponemos un saludito a todas las mujeres esforzadas también, pues. Y a toda la gente linda que va a estar en sintonía, como le decía por ahí a los amigos de la Contru.
2: Sí, sí, sí, sí.
0: Allá para el lado de San Vicente le ponemos por ahí al maestro el zorro. Y a toda la cuadrilla que está por ahí trabajando con el mentado zorro. Oye, para todos los cabros que están por ahí a la pesebrera, le ponemos un saludito por ahí también, oye. Y toda la gente linda, este día martes 7 de julio. A mí nadie me quiere, ¿por qué será? Oye, aquí le vamos a ponerle buen día esta tardecita. Recuerde cómo nos vamos a comunicarlo, oiga, a través del llamadito telefónico que usted va a poder hacerme marcando por ahí la línea. ¿Cuál es la línea, guazo? Échamela a correr. Ahora no suena. Algo haya pasado aquí. ¡Oh! ¡Andate pesado! Ahora sí, ahora sí. A él, mete la mano ahí, porque ya estoy ahí. Tampoco. Ahora sí, pues está bloqueado. Él ahora sí.
3: Llámanos
0: al 722-83-7890. Ya
3: lo saben, oiga, al 722-83-7890.
0: Llámanos al 722-83-7890. Y el WhatsAppito lo van a encargarlo por la horroría, oiga, el WhatsAppito me lo va a ponérmelo al más 569-8170-5006.
3: Más 569-8170-5006.
0: Lo anotó, se lo repito más, lenteja.
2: Sí, sí, sí, sí, sí.
0: Más 569-8170-5006.
3: Más 569-8170-5006.
0: Y ahí la vamos a estar poniendo tostando y moliendo esta tardecita. Vamos a ponerle perro, oye, porque van a estar en compañía del Zoido Discreto, puta madre, que ya volvió, se pudo en la raya de nuevo, gallo. De ayer hoy día ya estamos soltando un poquito más el estirí. Estamos soltando el estirí, ¿eh? Oye, va a estar en sintonía y de menos capadorcito el Guado Jacinto. Arrancamos con buena música, ¿con qué nos vamos? Oiga, porque suena por acá la jefatura que dice Frontera Mix. Y acá el original, ranchereando la tarde.
1: ¡No fuimos!

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1: Oiga, ahí estamos comenzando con buena música, ahí estamos escuchando, ¿cómo es que me le decía? El mi de jefatura.
2: Sí.
1: El mi de la jefatura, ahí estamos escuchando, oiga, bueno, la jefatura, los cabros, por ahí vamos a estar prontito por ahí con el hombre, también, gallo. Están celebrando ya su aniversario number varios. ¡Un guaso, Fael! Oye, bonito, le cuento que la original de Chile, tu radio azúcar, cuando cuates de cloro, marca las 14 horas con 6 minutitos. 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
0: 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Ahí estamos con nuestros oficiales que los van a acompañar esta tardecita también. Oiga, recuerde, ya estamos listos, recuperaditos por esos lados. 722.
3: Llámanos al 722-83-7890.
0: Y la Wanchin in Flame Flame.
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0: Vamos a ver que nos llegan los primeros WhatsAppitos por estos lados. ¿Qué dice por ahí, guaso? Ya, vamos por ahí. Dice, por acá dice, hola, guasito, qué rico escucharlo. Me alegro que esté bien y que Dios lo bendiga. Póngase el ranchito. Somos miles. Un abrazo, guasito. Un abrazo. Que se dan bien, pues. Oye, por acá dice, también por esta orilla dice, hola, buenas tardes de Santiago. Oiga, desde Santiago lo están hablando por esos lados. Oiga, algo de los rancheros del sur. Gracias. Por allá, por la capital, por los Santiago y por acá, ¿qué dice mi compa? ¿Qué dice por acá?
4: Pero guaso, estoy bien. Me alegro que haya vuelto ayer en la radio, te estoy escuchando ayer, pero por otro motivo no te pude mandar mensaje, pero
0: vale,
4: me alegro que estés bien y estés de vuelta en la radio Azúcar, la original de Chile. Somos miles y miles.
0: ¡Eso! ¡Somos miles! ¡Sí, somos miles!
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0: Hola, don Jacinto. Dieron vuelta al partido los regalones de la FIFA. Se nota el favoritismo de los árbitros. ¿Cómo van, oye? ¿Lo van ganando? Por Dios, que me paro y me siento de nuevo para que gane Egipto. Pero que Egipto, los egipcios son como unas momias también, pues. Un tieso, pues. Oye, a ver, ¿cómo están por ahí, por ese lado? ¿Cómo van los chevoludos? ¿Cómo van los chevoludos? Mira, van a ir ganando, gallo. Vamos a ir ganando. Ganaron 3-2. Oye, qué lindo. Estamos contentos de haberlo tenido un triunfo una vez más. Gracias a toda la gente de Chile que siempre nos brinda su apoyo. Gracias por toda esa gente que ha comprado el... ¿cómo que se llama? Lo sentimos muy contentos por toda esa gente que ha comprado el álbum y anda pagando 10 lucas por la lámina del Messi. Sí, le dedicamos este triunfo a todos los argentinos, a todos los chilenos, ahí a grandes hermanos chilenos que los apoyan bastante. Vamos, que tengo careo lugo. ¿Para dónde me le pasaron? Yo no soy el que estoy hablando, si por acá es Diego, el Diego. No, Diego no, pues nada. Soy yo el batiputa. Vamos que el carebu, vamos que el carebu. El batistuta soy yo, el batistuta, ahí estoy hablando y darle las gracias al pueblo chileno que siempre está pendiente ahí del favoritismo por la selección argentina apoyándolo. A la final somos todos hermanos, pibes, los invito a todos a tomarse un mate. Yo pongo el mate, ¿quién pone la bombilla? No. Tenemos mate, tenemos bombilla por acá. Servito a toda la gente que te apoya por ahí por la pampa chilena también. Hermanos argentinos que están por ahí también correteando el ganado. Y gracias. Bueno, tuvimos un rival muy difícil al frente. Tuvimos un rival muy difícil. Y bueno, ¿qué usted le dijimos nosotros? Somos osos, estos son osos argentinos. No quise decir que estábamos yo, eso. Y bueno, y así el fútbol, poica. Siempre le damos, siempre tenemos los argentinos, los pibes, de tener esa confianza, hacer al rival, sentirse un momento que los va a ganarlo, pero después, bueno, ya saben. Bueno, gracias a toda la gente que escuchó esta conferencia de prensa, por haberlo apoyado, gracias a todos los chilenos, el favoritismo que tenemos. Y bueno, cuando vamos allá, se lo vamos a demostrar. Gracias, Chile Bahía, hermano. ¿Ah? Oye, ahí tenía un contacto directo, oiga, con uno de los jugadores de Argentina ahí, oye, con Cristiano Ronaldo, ahí hablando por la selección argentina. Y dándole las gracias a todo el pueblo chileno ahí, Cristiano Ronaldo, también lindas palabras que le dedicó al pueblo chileno ahí, jugador de la selección argentina. ¿Ah? Gracias por ese contacto. Gracias por ese contacto, Cristiano Ronaldo, el número 10 de Argentina. Era Guasonardo, hijo. Oye, le ponemos música, lo vamos con este temita por acá, suena Jero y su Legión 7, mi ranchito aquí al original de Chile.

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1: Oye, ¿cuándo son exactamente las 14 horas con 21 minutitos? Son a los rancheros del sur, el paso del norte, que es la original de...

Oye, decíamos ahí en las redes con VAR, ¿cómo que llama? Penales, y Argentina pasó igual. Oye, buena, buena, siempre, bueno, nadie sabe que en la mano de Dios. Por eso los vamos a cantar tantas canciones de la mano de Dios, oye, por eso, porque puta que lo ha ayudado, señor, vamos, ¿ah? Vamos a ver si mi papi Quique llama, que el encargado del VAR, a ver, casi vio la jugada. Mi papi Quique sabe todo esto, que ha sido polémico, ¿no? Porque el encargado del VAR, pues, así que él sabe todo lo que pasó en el transcurso del partido, ¿ah? Oye, saludito por ahí a la gente que está tomándose por estos lados. Oye, saludito a todos los que están de Jacobelli y Chuyú. También le ponemos saludito el día de hoy. A toda la gente que está de cumpleaños le ponemos por ahí. Oiga, ¿usted tiene algún amigo, alguna amiguita que esté de cumpleaños? Le mandamos saludito por ahí, pues, oiga. ¿Ah? Tiene más que los argentinos, ¿verdad? Cuando vea una chiquilla que pasa por ahí, bonita, así, con como que de aquelán, así como pared con polvo royal, de aquelán con polvo royal, vea que son media ona, hay que decirle, tenéis más que los argentinos. Tenéis más que los argentinos, dice ahora, ¿eh? Saludito a toda la gente que está escuchando por esa orilla, la original de Chile. 14 horas con 25 minutitos. Están en compañía del Soito Discreto, puta madre, menos capadorcito, el Guaso Jacinto. Volvimos después de esa recaída que tuvimos por bastante tiempo. Oiga, estamos recién, ¿cómo es que dice? Cuando están arreglando los motores, estamos regulando válvulas. Estamos metiendo ahí a la caja de cambio, estamos afinando los últimos detalles por ahí a un lado, ¿ya? ¿Ah? Pero ya estamos lairando por esta orilla, ya estamos lairando. Y saludito a todas mis mujeres que están por ahí en sintonía. ¿De dónde me están escuchando mis mujeres? Oye, saludito para mi comadre Elvaira, que debe andar por ahí. No, esa yo nada, andará en las loas. ¿A dónde? No está nada aquí, oiga. No, nunca, no, ya es juez, ya, oiga, juez. Tiare, juez. Ya no. Bueno, mandamos un saludito por ahí a Carlitos Concera, que estuvo por ahí delicadito de salud, dice que está, pero de un valiente, cuenta una historia. No se lo voy a decir, se lo yo. No, Tiare, anda perdida por esa orilla. ¿Qué me hizo bien por ahí? Está diciendo mi compa de allá en la ola. Por los talcas, sí. Por allá, qué caldito. Ay, yo tomé caldo en talca. Dicen por acá que la Elvirita anda, mi comadre Elvira, dicen que anda moviendo la cartera. ¿Quién de cartera ahora? Comadre Elvira anda vendiendo cartera, me dicen por aquí que anda moviendo la cartera, me dicen. Dice, anda meneando la cartera la Elvira, guasito. ¿Cómo es eso, mover la cartera? Ah, vende cartera, mi comadre. Cuando llame para acá le voy a decirle, comadre, es verdad que vende cartera. Dijeron que andaba moviendo la cartera. Oiga, 14 horas con 27 minutitos, sigan acompañándolo aquí al original de Chile. Le ponemos buena música, oiga, lo vamos con este temita. Los Pistoleros del Sur, que dice Paloma Blanca, aquí es la original. 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
1: Cuando son exactamente las 14:30, las 2:30, suenan por ahí los como quien no al aire.

0: teléfono. Oye, está mal el teléfono, gallo. Oye, el teléfono está como que llama, está, decía, el número que usted marca no existe. Bueno, como overol, juez, dije yo, me vuelo overol, me senté el overol, me metí para dentro de la patata, me quedaron la oreja afuera, pero igual lo arreglé. Así que ahora ya está habilitado, quiere llamar, puede marcar por ahí el 722-83-78-90, que sea el tiro que algo raro pasaba.
1: Llámanos al 722-83-78-90.
0: Le cuento el numerito telefónico, es el 722-83-78-90.
1: Llámanos al 722-83-78-90.
0: Ya, ahí está el número, ahora está, lo arreglamos ya. Ahora sí que sí, ¿ya? Oye, WhatsAppito también lo llegan por esos lados.
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0: ¿Qué dice por acá mi compa? ¿Qué dice por estos lados a él?
2: Pariente, ¿qué? ¿Cómo estamos?
0: Bien.
2: Oye, ¿los niños de la caja también o no?
0: Los niños sí, po.
2: Y no le llamamos al Merquén para que venga a revisar los niños. Porque lo sabes que le faltaba como medio liso cuando le revisó los niños el Merquén. Eso, pariente.
0: Oiga, ¿qué? Si el Merquén después hice la pócima y la forré con el cuero Merquén, señor. Con el cuero Merquén, ahora tengo una pócima forrada con el cuero Merquén. Fuiste bueno, Merquén, después que pasaste por arriba, casi. No, pasó por arriba. Pasó por encima, pero no por arriba. Me saltó, dice, ¿ah? ¿Ah? Oiga, qué bueno escucharlo, Juancito. Yo recién me levanté, estaba enferma. También estuve en cama 4 días. Prendí la radio. Lo primero que escucho es la voz tierna, dulce, afinada, calurosa. Es la radio azúcar. Ah. Gracias, cosita valenta por ahí. Oiga, gracias por ahí. Gracias a todas mis mujeres que están por ahí en sintonía. Ya volví, de a poquitito estamos volviendo. Estamos entrando en vereda nuevamente, ¿eh? De a poquito estamos entrando en el surco, ¿ya? Arriba, Jacinto, arriba. Aquí. ¿Dónde está la soltera? ¿Dónde está la soltera? ¿Y dónde está el Jacinto? ¿Y dónde está la oreja? Quiero que hoy día le voy a darle un secreto para que caliente la oreja. Oiga, hoy día le voy a darle un secreto. Para todos esos que tienen sañones, oiga, le voy a darle un secreto para los sañones en la oreja, ¿ya? ¿Ya? Hoy día le voy a darle un secreto por ahí que sé tienen, lo que tiene que tener a mano es una motosierra. Ya lo que la haya teniendo a mano, pues me entra una motosierra, oiga, para los sañones en la oreja. Yo le voy a darle un secreto por ahí. ¿Ya? Oiga, 14 horas con 37 minutitos, seguimos acompañándolo aquí en la original de Chile, tu radio Azúcar. Oiga, están en compañía del Soidor Guado Calcinto poniéndole buena música. Bueno, ponemos estos cabros, oye, que sacaron por ahí el último temita por ahí, oye, sin poesía que dice, me duele quererte, aquí en tu radio Azúcar, ranchereando.

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1: Y un rico, y poniéndole buena música, acompañándolo esta tarde. Está en la agua, Juan, igual. Llevo que ando con dos pares de calzoncillos largos, con calza. Ando con unos calzoncillos de oveja. Y todavía me tirita el banco de...

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1: Estamos escuchando la del signo Libra por esa orilla y estamos escuchando la del signo Libra. Ay, tía, tú te enojas. El que no habla así, oye, es lo que están por ahí escuchando. ¿Quién habla así en un programa de televisión que decía, ay, tía, que me voy a ¿Quién habla así, oye, que decía, Oye, cuando son exactamente las 14 horas con 45 minutitos, recuerda que los acompañan nuestros fieles auspiciadores. 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

0: nuestro auspiciador, cuando son exactamente las 14 horas con 50 minutitos, oye, llega un WhatsApp por estos lados, vamos a ver qué dice por esa orilla, llámalo con el guazo.
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0: A ver qué dice por esos lados, qué dice por ahí, vamos a ver por esos lados, a ver qué dice.
2: Hola Jacintito,
0: hola Marita,
2: qué gusto de escucharlo. Sí, me dijeron que estaba usted hoy día. Saludarlo, alegrarme mucho de escuchar su voz. Que no hablé mucho, Jacintito, hace la cortita. Jacintito, saludar a don Jorge.

Y yo le voy a ponerle una para las amiguitas, para mis mujeres del grupo, ¿ya? Yo les voy a... Tranquilas nomás, va a llegar su momento y yo las voy a complacerla. Oye, nos vamos a un corte publicitario, nos vamos con este temita que suena por acá. Los Solteños, dice la historia del cachapoara, que es la original de Chile, cuando son las 14 horas con 52 minutitos, en Ranchereando la Tarde.

0: y 55 minutos.
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cuando son exactamente las 14 horas con 58 minutitos. Para las mujeres del grupo que le pidieron por ahí, para la Elvirita, para todas las mujeres que están en ese grupo, para mis mujeres. Y los quedamos con la banda tropical de Vallenar que dice: mami, mami, mami.

0: Turbo. Buena mini.
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2: Buena, le van al horno. Esta es la banda de Juan Brizuela. No te olvidí. Ahí tenéis que pedir el tema. ¡Chao, loco!
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0: Oye, ahí estamos con el temita para todas las mujeres del grupo por ahí. Mami, te gusta poco, ¿ah? Elvira, te gusta poco. Marita, te gusta poco. Eli, te gusta poco. ¿Qué más estaba por ahí? Todas las mujeres, oye, de las mujeres que están escuchando por ahí, de las mujeres que están en el grupo ese, donde hablarle, pegar la habladita ahí conmigo. ¿Me pueden mandar los nombres para pegarle una raspadita por esta orilla? Y así la anoto en la oreja. Ah, tengo para anotar la cachada, mujer. Ya, me las mandan por ahí por esos lados. Oye, ¿por qué suena el 722-83-7890? Vamos a ver qué está por esa orilla.
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0: Mami, ¿te gusta poco? Me cortó.

0: Ahora. Venga, ahora que le digo, aló, mami, ¿te gusta poco? Y a ver, vamos a ver qué está por esa orilla, a ver qué está por ahí. Aló, mami, ¿te gusta poco? Buena, buena, pariente, ¿con qué me endeudo por ahí? Oye, bájale un poquito de volumen, anda en las loas, anda en las loas.
1: ¿Cómo estamos, cómo estamos?
0: Bien, pues ¿cómo estamos, mentado cizarro?
1: ¿Cómo está la garganta?
0: De a poquito la estamos arreglando, pariente, de a poquito estamos volviendo, vamos volviendo de a poquito.
1: Oye, tengo el quiero que el
0: doctor,
1: yo si quieres
0: acá, salgarín. ¿Qué callado, yo? Que me metieron una cuestión por la boca para adentro. A revisarme las cuerdas vocales, usted me quiere pasar meses, quizás que se quiere hacerme la revisión para el estógamo.
1: Sí.
0: No, no, sí. También me hicieron una cuestión de esa, ¿cómo se llama? Endoscomanía, ¿cómo se llama?
1: Endoscomanía.
0: Carcomanía. Oiga, pariente, ¿todavía anda en el furgón por ahí o no? ¿Ah? Oiga,
1: dígame.
0: Necesitamos un furgón para ponerle láminas del mundial.
1: Aquí vengo yo. Oh, el mío.
0: Oiga, présteme un haitiano. No, ahí van a faltar láminas.
1: La salud bien.
0: Ahí recuperándolo de a poquito, pariente, ahí tirando para arriba, volvimos a recuperar la voz un poquito, pero no estamos exigiéndola mucho, pero igual de a poquito ir aflojando de nuevamente las cuerdas, pues, señora.
1: No, tiene que de a poco, pariente, si no, pasar a perder las cuerdas otra vez.
0: No, oiga, y qué calladito, por Dios, que le apliqué el bombeo en el tiempo que estuve descansando, ñol.
1: Aquí lo pido yo que estuviera tu pareja.
0: ¿Qué video?
1: No, los videos que le ponían
0: los pases
1: en la
0: boca. Yo dije, ¿qué video? No, es que le aplicaba el bombeo porque me dieron unas cuestiones para dinalar y para echarme por las narices. No, pero no es eso. No.
1: No, eso.
0: No, diga malo, malo.
1: Malo.
0: No, no use boquilla. No, malo.
1: Hablaba con tu amigo Kike, oiga.
0: Por ahí, no, y creo que es que hoy día no podía llamar porque está encargado del VAR.
1: Ah, del VAR.
0: Sí, está en el partido de Argentina, creo que lo tenían encargado del VAR.
1: No, yo que pasó el río anoche y parece que está medio resfriado, oiga.
0: De nuevo, no, si mi papi, oiga, mi papi está chantado, dijo.
1: No, si yo voy a la mañana, escuché yo.
0: No, está chantado con una caja de dos lisos.
1: Claro, sentamos una caja
0: de un litro
1: ahí en la orilla del río.
0: Oh, ay, hombre.
1: Oye, Guasito, quiero vivir una cancioncita.
0: ¿Cuál le ponimos por ahí, pariente?
1: La yegua colorada de los tigres de los llaneros de la frontera.
0: Ya, pero tiene que pedirme igual como la pide el gordito la fruta, la yegua colorada.
1: La yegua colorada.
0: Somos miles.
1: Ya, pariente, que esté bien, Valero, escucharlo,
0: Igual, pariente, cuídemele, chao.
1: Vale, a los Quique.
0: Ya, ahí le ponemos saludito a mi papi Quique.
1: Dale.
0: Oiga, y el mentado, si sabe, el más bravo de los bravos también por ahí en la orilla, pues, oiga. ¿Eh? Anda con la andada de tordo, hijo. Anda con una andada de tordo más o menos, dijo el puta madre. Oye, 15 horas con 7 minutitos, son de que es la original de Chile. Oye, llegan WhatsApp por estos lados, vamos a ver quién está por ahí,
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0: Oye, saludito para la amiguita Eli Weimo, saludito para Lolita también que está por esa orilla. Oye, por acá, ¿qué decía por acá mi compa? A él.
3: Buena, pariente, Javi. ¿Cómo está, pariente? ¿Qué está, pariente? Oye, pariente, mándale un saludito al pariente BJ, señor.
0: ¿Ya?
4: Y un saludito a un José Go, un buen amigo.
0: Somos mail.
3: Y mándale un saludito al mentado Kiki, pariente. Oiga, pariente Javi. Ponga un temita, pues, pariente.
0: Vale, pues ni mañor.
3: Rancheros de Río Maule. Mátame a beso.
0: Mátame a beso y le manda saludos al PJ. No, digo yo, estos operadores, oye. Como que con el aguilón se le enreda más o menos ahí. Ya, oye, saludito. Oye, me decía por ahí el amiguito que cuando le dije yo, no anda nada cerca por ahí. ¿Quién habla así ante la tela? Él. Oh, la como está, anda con un melón aquí en la tela. Salí en un programa en sábado gigante. ¿Quién adivina? ¿Quién adivina? ¿Quién habla así? Hola, me pusieron por acá el Pollo Fuente. No, si el Pollo Fuente habla parecido. Pero no es el Pollo Fuente. Pues le ponemos un saludito por aquí a toda la galla que está en sintonía. Lo vamos con este temita que suena por acá. Rivales de Chile, que dice.
5: Y suena,
0: y suena. Rivales de Chile. A bailar la morolla, a bailar la morolla cuando son las 15 horas con 9 minutitos, ranchereando la tarde.

0: come che prendo le quanti che l'originale ci le da poquitito vamo a ir soltandolo por ahí a cuerguero, oye no, no podemos entrar con metiéndolo a fondo al tiro, pues no, pues. Yo no, como digo, de a poquitito, vamos a ir acomodando las cuerdas de nuevo, vamos a ir aflojándole, vamos a ir sacándole la hemorrana. No, nada que ver, pues eso no. Ay, me pasé con la hemorrana. No, pues eso no es. No, nada que ver, pues. Buenas, huergueros con hemorrana. Huergueros con hemorrana, dijo. No, de a poquitito vamos a ir a ya acomodando de nuevo la gargantita, oiga. Ya que fue muy difícil. El último programa que estuve aquí en la radio, oiga, oh, ya lloraba ya. Porque malo que abría la jeta y no me salía nada. El sí ni el no. El sí me salía clarito, pero el no como que me costaba. Oye, 15 horas con 13 minutitos, 15 horas con 13 minutitos. 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
0: 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Oye, por ahí le están tirando el tejo, están tirando el tejo. ¿Quién hablaba así? Salía en un canal, en un programa de televisión. ¿Quién habla así por acá? ¿Qué me dicen por acá? ¿Quién habla así? Sí, pues le he sentado. Sí, por ahí la... ¿Quién dice por ahí? Carit, la Ale, sí. Uliki, Ale, Uliki. Y por acá, ¿qué dice mi compa? ¿Quién hablaba así a él?
2: Hola, pariente, buenas tardes.
0: Buena.
2: Me parece que era Mandolino. Me parece.
0: ¿Qué? Puta que le revoltejo, pariente. Se cayó afuera de la cancha, rayó el año. Trabajaba con Mandolino también, pero no era Mandolino, no era Mandolino. No, amigo, ese no era la Mandolina, no era de la... Y dice por acá, bueno, pariente, ¿por qué no me pone un tema de los unicornios del norte ya a ella? Ya, por ahí da un programa largo de los unicornios del norte, ¿eh? Ya, y por acá, ¿qué dice?
2: Buenas tardes, Jacinto.
0: Bueno, pariente.
2: Qué bueno que se mejoró.
0: Ahí
2: poco,
0: estamos, ahí estamos.
2: Todavía,
0: no, que... todavía nos falta. Suavecito.
2: Oiga, Lucho Vázquez, ya que lo teníamos con Rojas a tiempo. Dedicado a todos los calles de allá, de nuestro lado.
0: ¿Y cómo los conoce usted? ¿Cómo sabe cuáles son todos los calles del otro lado, pariente? ¿Le gusta andar a callo? Que también le gusta andar a caballo. También a un pene le gusta andar a caballo. Ya, oye, nos vamos con un temita por este lado. Lo pidieron por ahí los rancheros. ¿Cuál es? Los llaneros, la frontera. La llevo a Colorada. Para ti, guarón de la fruta, porque somos miles. Y échamela a correr, llanero, la frontera. Suelta por ahí. Estaba discreto, puta madre, menos capadorcito también. Al Cizarro, que es feliz con su guairía de torno.

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1: Oye, la marcó por ahí también, la asuntó quién era la persona que hablaba así en un programa de televisión. Ay, qué me... Alguien me puso por ahí el doctor Mata, ¿no? Trabajaba con una que decía el doctor Mata. Oye, lo que hago con un ranchero de Río Maule que dice por ahí, mátame a veces cuando son exactamente las 15 horas con 24 minutitos en su programa Ranchereando la Tarde.

0: Me pusieron el doctor Mata ahí. Oye, cuando son las 15 horas con 29 minutitos, 15 horas con 29 minutitos, seguimos avanzando en su programa, aquí en la original de Chile. Estamos en su programa Ranchereando la Tarde. Oye, sonando por ahí el 722-83-78-90, vamos a ver quién está por esa orilla. Hola, ¿cómo está? Muy buenas tardes. Bueno, ¿cómo estamos, patita de Cuchufly Junior? ¿Cómo está mi niñita?
1: Bien, ¿y usted?
0: Bien, que me la haya hecho tanto tiempo que no la he escuchado, oiga.
1: Pero sí, tiempo. Pero viene llegando poquito, y yo que lo echaba de menos.
0: ¿Y cuándo? Yo llegué ayer, po.
1: Por eso, po.
0: Por eso, po, por eso le estoy diciendo, por eso, po. Oiga, ¿cómo está mi niñita? ¿Cómo le ha ido en el estudio?
1: No, no fue el estudio.
0: Tómenla, se va a congeló.
1: No, porque ya anda en los teos.
0: Va a andar los teos ahora, todo está estudiando. Pero usted. Oiga, andar.
1: Sí, pues.
0: Es que ya se va a juntar teo pa contar en el colegio.
1: Sí.
0: Usted no cuenta con granos de poroto, de nada, si usted cuenta con teo. ¿Y cómo le fue los teos? Oiga, ¿pilló alto o no?
1: Bueno, oiga.
0: Bueno, ¿y se los va a comer al palo o frito?
1: Enasado.
0: Luego el sábado de patita de Cuchufla y lo manda dentro al tequila.
1: No, ese anda
0: para
1: allá, para las
0: cabras,
1: las
0: loas. ¡Oh! ¿Anda fundido?
1: Sí.
0: Ya, vamos a poner una isla aquí, aviso utilidad pública, si alguien ve a patita de Cuchufla, ¿a dónde tiene que devolverlo?
1: Aquí en el mirador.
0: En el mirador, tienen que devolverlo al mirador. ¿Y cómo lo podemos identificarlo? Porque anda pasado gusano.
1: No, anda pasado cerveza.
0: Anda pasado a Pilsen.
1: Sí.
0: Ya, pues, mi niñita, oiga, ahí le vamos a devolverle sí. Para allá a Cuchufly, ¿ya?
1: Ya.
0: Oiga, cuénteme, ¿a quién va a saludar?
1: A toda mi familia.
0: Ya, ¿y cómo se llama la familia por ahí?
1: Los patitas
0: Cuchufly. Ya, para toda la familia los Cuchufly.
1: Sí.
0: Ya, ¿y qué temita le vamos a ponerle?
1: Uno de la Lani Lago, ajá.
0: ¿De quién?
1: De la Lani Lago, ajá.
0: Ya, mi niñita, por aquí le vamos a colocarle la Lani Lago, yo alcanzo, porque como estoy jodido la garganta, no me alcanza a hacer el... Le hago así, me con... Oiga, mi niñita, ¿usted vio un programa de televisión donde salía un viejito que le hacía así o no? Ay, ¿cómo está?
1: No.
0: No, pregúntele a la abuelita, ¿quién era que le hacía así?
1: Ah,
0: ¿está anda buscando a Cuchufly? ¿Dónde andan las loas? Ya, mi niñita, cuídemele, que esté bien. Chao, chao. Noelia. Oye, por acá, ya. Sí, estamos listos. Lo vamos a tirarlo al tirante, mi comandante. Vamos a ponerle por ahí un redoble de tambor y lo vamos a mandarlo, ¿ya?

0: escuchando a Lucio Vázquez cuando son exactamente las 15 horas con 36 minutitos. Oye, nuevo auspiciador que se lo suma. 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
0: 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Estamos pasando por afuera de su... Oye, vamos con un llamadito telefónico porque...

0: por ahí al 722-83-78-90. ¿Quién está por ahí?
1: 722-83-78-90.
2: Hola, muy buenas tardes.
1: Buenas tardes,
2: hijo, ¿cómo está, hijo?
1: Hola, mi papi Albertina, ¿cómo está usted, Joan?
2: Súper bien, gracias, mi Dios.
0: Oiga, qué bueno escucharlo por acá, por estos lados, puñón.
2: Estamos bien, gracias a Dios.
0: Estamos bien, los sentíos, ¿eh?
2: Pero sí, vos.
0: Oiga, qué bueno escucharlo, que se ha recuperado, oiga, después de ese momento medio dificilón que pasó por ahí, oiga. Pero gracias a Dios ya lo tenemos por estos lados. Llegó hasta las 9:14 y se devolvió, ¿cierto?
2: Pero sí, vos.
0: De allá se devolvió, dijo, no, todavía me falta alto, va a llegar arriba, mejor me devuelvo para abajo, ¿cierto?
2: Ya, me mejor.
0: Oiga, sí, pues papi, alegrándome, ahí está, oiga, de escucharlo. Gracias también, oiga, por los llamaditos que me pegó para saber ahí por el estado de salud que está yo también, pues, señor, ¿ya?
2: Sí, pues sí, uno tiene que preocuparse de los amigos, pues.
0: Sí, y de su hijo, con mayor razón.
2: Sí, pues, ¿cómo no? Ya, a llamar a mi hijo, quería saber de mi hijo como tenía,
0: pues. Sí, pues lo malo es que los primeros días que me habló no podía hablar, no podía contestarle, pues, señor.
2: Sí, pues eso
0: sí. Sí, pero
2: ¿qué vamos a hacer el dolor cuando el remedio no tiene?
0: ¡Eso! ¿Para qué lo vamos a quejarlo, cierto? ¿Qué sacamos con llorar si muerto está enterrado?
2: Pero sí.
0: Oiga, Taita, dígame, ¿para qué somos buenos esta tardecita?
2: Quiero una canción de los manantiales.
0: ¿Cuál le vamos a ponerle por ahí?
2: Águila Real.
0: Águila Real, los manantiales. Águila Real. Llamo, papi, por ahí la voy a buscarla por estos lados porque somos miles.
2: Ya, yo estoy al café una lucha, hijo mío.
0: Ese por eso, orilla nomás, y ya salí por ahí, ¿ya?
2: Ya listo, un gusto escucharlo, que Dios me lo bendiga, que esté bien.
0: Igualmente para usted, papi, chao, chao.
2: Chao, chao.
0: Ahí está mi taita Albertino, oiga. Oiga, pero está intacto. Oye, tiene la voz como un cabro 15. Ve que nota que fue criado con Ulpo el sábado. Pues se nota el tiro con los que fueron criados con Ulpo. Oye, ya, a ver, ¿qué más me va a comentar por ahí? ¿Cómo se llamaba la persona que salía en un programa de televisión que hablaba? Oye, tengo un saludito por acá de Amol. Tengo un saludito por acá de Amol en el WhatsAppito.
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0: Ahora me le metió el de Amol. Ahí está. Dice por ahí, ya va a buscarlo, dice. Hola, muy buenas tardes, don Jacinto. ¿Le gustaría pasar a tomarse una tacita? No, nada que es, pues era el ¿cuánto era? El Kiko. No, el Kiko, nada que es. Muy, muy buenas tardes, don Jacinto. Me alegro que ya esté mejorcito. Oiga, don Jacinto, disculpe, quería enviarle un saludo muy especial para mi negro, el dueño de mi corazón, de todos sentimientos, el rompecatre, la máquina. Oiga, para René del Carmen, Paredes, de la Esperanza, que ayer estuvo cumpliendo un añito más. Oiga, lo saluda su negrita. La dueña de todos sus sentimientos, de su parcela. No, él es dueño de la parcela de ella. Oiga, su negrita que lo quiere mucho, mucho, mucho. Con un temita, ya, ahí lo vamos, Carlos. De quererte algo por ahí, ya. Por favor, muchas gracias y cuídese mucho. Me dice el que hablaba así, el doctor Mata, don Jacinto. El doctor Mata me anduvo rayando a mí en la mata maleza. Ya, ahí está, oiga, está en la Esperanza, ahí saludito para Neiro, para mi Neiro, que estuviste de cumpleaños ayer. Para el, ¿cómo se llama? Para mi Neiro, René Carmen Paredes, que dice que a su negrita la ponen las paredes. Ah, no, me equivoqué, paredes, ahí sí, de la Esperanza. Ya, de parte de su negrita que lo ama, lo extraña, lo desea. Que anoche se comió todo el pastel.

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1: Buena.
2: Todo el mundo arriba, mira cuando son las 15 horas con 47 minutitos. Seguimos rancheteando la tarde que es la original de Chile. ¡Oye! Tu vale azúcar en compañía de menos capaborcito, el Guado Casinto. Vos ponele perro.
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2: 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Oye, ahí están nuestros auspiciadores, los vamos a un corte publicitario porque ya los pilla la pausa, vamos a un corte y ya volvemos con más de Rancheriando la Tarde, que es la original de Chile. Este es Palneiro, que estuvo de cumpleaños ayer, personado de ahí, de la esperanza, dijo. Ya no, se no le quedaron ni esperanza celebrándole. Oye, este temita de La Moneda de Oro, ¿cómo no quererte, Neiro? Vamos a un corte y ya volvemos con más de Rancheriando la Tarde.

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1: Las 3:57.
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1: Oye, ahí estamos escuchando a Lani Lago, otra más soltera. No, o sea, es soltera. No, las todas son solteras, no. Amor, pasa a comprar ahí pan, compre pan ahí, amor, compre pan ahí en la panadería, ya. Hola, ¿cómo está usted, señorita? Ahí sigue caminando allá. Hola, ¿cómo está, señorita, tan simpática usted? Oiga, ¿qué hace por aquí? ¿Anda sola con su marido? No, soy soltera. Y el rea comprando pan adentro. Así están ahora, pues. ¿En serio, señora, está soltera? Sí, soltera, completamente soltera. Y sale el marido. Y ella shankea como dos pasos por uno. Así. Rapido, caminando. Cuando llega a la esquina, ¿encontraste el pan, mi amor? Ahí, recién. Otra vez soltera. No, ahora. Todas solteras, todas no, ahora no hay nadie comprometido, nadie, soltera y soltero, todo. Yo no es que eso no la pega, los operadores de maquinaria van saliendo de la casa y creo que mandan el anillo en el bolsillo, perro. No, le vaya a perder, cabro, ese es el en el chico, o sea, en el bolsillo chico. Dice que la cartera, el pantalón tiene una cartera grande y tiene una chiquitita, ese es el en el chico, mejor gallo, porque no, les va a perder y van a tener drama con la persona. Dato nomás que me dijeron por ahí. Dato que me dijeron por ahí. Porque a varios se les ha perdido. Y después le dicen, oh, amor, ¿sabes lo que pasa? Es que ella en la pega, me la de las manos y me eché mucho jabón. Y me le fue por el hoyo. Pero, oye, y la señora le dice, pero amor, ¿cómo perdiste la soltija? Sí, es que mi amor me la de tan rápido, tenía que entrar a la pega. Y me la de tan rápido las manos, todo después que almorcé. Y me le fue la soltija por el hoyo para abajo. Y allá la señora le cree, pues. Y sabiendo que la cuestión del baño a ajo, puede encontrar el anillo porque tiene, ¿cómo se llama esta cuestión que tiene ajo? Como que tiene un buche ajo, la cuestión del baño, el tiflón. No, ¿cómo se llama? ¿Cómo se llama la cuestión que tiene el ajo? La cuestión de a dónde la comía uno. No, claro, a dónde cae la comida. El tiflón es la cuestión. Ahí, pues allá en la argolla, pues ella le cree. Tan inocente. Y el marido le pregunta, oiga, mi amor, ¿y el anillo? No, es que sabes que me la de las manos tan rápido en el motel y me le... ¿Qué dijiste? No, es que estaba comiendo mote. Pasé a comer mote y me manché con los huesillos. Y a donde me manché con los huesillos, fui, me la de las manos y... ¡Bum! Se fue por abajo. Y el hombre, como inocente, también le cree. Sí. Nadie me quiere. Oye, estamos rancheneando la tarde, que es la original de Chile, cuando son exactamente las 16 horas con 7 minutitos. Línea totalmente habilitada. Ya me marque por ahí el 722-83-7890. 722-83-7890.
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1: Y el WhatsAppito.
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1: ¿Qué dice?
2: Igual como el locutor. Igual como el locutor. Ciudad soltero. Se va arriba y para abajo. Ya. Cambio y fuera.
1: Ya te voy a pillarte a vos. Yo no soy nada, que estoy cambiando los neumáticos ahí. Oiga, señor, que anda sucio. ¿Qué le pasó a la ropita? ¿Y cómo la hace para lavarla? ¿Se la lava la señora? No, si yo soy soltero. Un amigo que cambia neumático, que trabaja en una burca por ahí. No voy a decir el nombre quién es, pero empieza con guata. A ver, guata. Na. Termina con A. Sí, termina con A. Que creo que está cambiando el neumático. Ahí le dice, no, señorita, no se preocupe, a la vuelta le paga después. No se preocupe, yo soy bueno, no, si yo tengo corazón de abuelita, yo le hago la pega gratis. Un amigo la busca. Oye, vamos con llamadito telefónico, ¿quién está por ahí? Hola, muy buenas tardes, ¿cómo están por ahí? Aló. ¿Aló?
3: Aló.
1: Aló, sí, buenas tardes, ¿con qué tenemos el gusto?
3: Hola, habla con Sonia.
1: Hola, Sonia, ¿cómo está usted?
3: Bien, ¿y usted?
1: Bien, también, gracias a Dios. ¿De dónde lo está llamando, Sonia?
3: De Paine.
1: De Paine, mi.
3: Aquí lo estamos escuchando.
1: Mire, que oiga, el otro día estoy animando un evento con una niña de allá del lado de Paine, con la Agustina.
3: ¿Ya?
1: Sí, muy simpática, ¿no? Representando a la mujer de Paine. Yo creo que son todas así tan simpáticas, oiga.
3: Ay, qué bueno.
1: Sí, oiga, Sonia, mire, un gusto escucharla, que lo esté sintonizando por allá por el lado de los Paine, pues, oiga.
3: Sí, pues sí, lo estamos escuchando con mi mamá, mi pareja y mi sobrina. Estamos partiendo nueces.
1: ¿Partiendo nueces?
3: Sí.
1: ¿Y cómo se parten las nueces, oiga?
3: Con un combito.
1: Ah, con un combito.
3: Sí. Oiga, lo llamo para felicitarlo por la radio, muy buena.
1: ¿Ya?
3: Lo escuché antes que se me sembrara.
1: Ya.
3: Y me gustó. Y ahí lo sigo.
1: Mire, qué bueno son, ¿eh?
3: Así que me alegro mucho que se haya recuperado y que siga así nomás, pues. Quiere para arriba nomás.
1: Sí, pues. ¡Eso, martille, martille!
3: Mi mamá está
1: martillando. Oiga, ¿y cómo se llama su mamita?
3: Elena Navarro.
1: ¿Y su marido?
3: Patricio Gallego.
1: ¿Y cómo, quién más está por ahí?
3: Mi sobrina Anaís.
1: Ya, oiga, desde ahora cuando llamen para acá, ustedes van a decir, somos la cuairilla, la ardilla. ¿Ya?
3: Oiga, que lo hace reír, me gusta a mí porque es bien alegre
1: usted. Sí, oiga, ahí es la función que tenemos cumplir ahí, entretenerlo a todos ahí en la familia, los que lo escuchan, pues, ¿ya?
3: Sí, pues, no, mucha felicidad y muy buena la radio.
1: ¿Ya? Oiga, Sonia. Oiga,
3: ¿sí? ¿Podría poner una sonita de la Llanera a la Frontera?
1: ¿Ya? ¿Alguno en especial?
3: Cabellos de plata.
1: Cabellos de plata, ¿ya?
3: Y los luceros del valle. Cualquiera de los luceros del valle.
1: Ya, ahí vamos a poner algo de los luceros y de cabellos de plata de los llaneros, me dijo, ¿cierto?
3: Sí, Jacintito.
1: Ya, pues, que esté bien, un gusto.
3: Muchas gracias, cuídese.
1: Ya, pues, oiga, guárdeme las cáscaras para pa hacer gárgara, para pa el huerguero.
3: Ya.
1: Ya. Ya, cuídame, chao, chao. Oiga, escuchándolo por allá por la orilla de los Paine, señor, por los Paine. ¿A dónde está la buena sandilla? ¿A dónde está la buena sandilla? Oye, señor, ¿qué dice por acá, Sí, pues el de la urca se las da de soltero. Oye, vamos con un temita que teníamos por ahí al pendiente. Palpejota dice a los palominos, te quiero más. Oh, el tonto va bueno, ¿Sabes? 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

0: ¿Cuántas son exactamente por esta orilla? Las 16 horas con 15 minutitos. 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
0: 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A mí nadie me quiere, ¿por qué será? 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
0: 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Y ahí estamos con nuestro oficiador, lo vamos con un tenista por estos lados, complaciendo las peticiones. Este va para allá para el lado, las Paines, de las Paines. Saludos ahí para la cuadrilla, las ardillas que están ahí partiendo la nuez. Andan por ahí con el, ¿cómo es que llaman? Con el monito este que andaba allá en la era del hielo. Ahí le mandamos saludos a la cuadrilla, para allá para el lado de Paines, a los cascanueces. Oiga, los quedamos con los llaneros, la frontera que hice. Cabellos de plata, que es la original de Chile, cuando son las 16 horas con 21 minutitos, ranchereando la

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1: Buena.
2: Haciendo la petición. ¡Oh, mis mujeres! Ya, prepárense, mis mujeres, porque les tengo por ahí el temita para ustedes, ¿ya? Mi cosita para... Ahora me le decimos a mis mujeres de allá por la orilla de Paine. Tengo mujeres para allá también. ¡No! Si el tonto bueno, le tenían poca fe al bocayerto, como que la engatusa. Oye, para todas mis mujeres, tengo mujeres para allá para Paine, tengo mujeres para Melipilla, tengo mujeres para allá para la capital, para Santiago también. Tengo mujeres, oye, pues ya, estoy pasando por buen momento. Y tengo que responderle a todos. Sí, pues, pero ahora con esta cuestión, con las cáscaras de nueces que me van a juntarme hoy, ay, voy a hacerme unos experimentos. Es que con las cáscaras de nueces me voy a hacerme un experimento y ay, ay, ay. Ya, oye, le voy a ponerle el saludito para todas mis mujeres que están por ahí en sintonía. Oye, la que me la haya olvidando, vayan parándome el líquido al tiro nomás. Ya, vayan parándome el líquido al tiro nomás por esa orilla para que no me la haya olvidado. Ya, por aquí, ya, me voy a animar allá al lado de los... ¿Cómo que llama allá? Del otro lado, oye. Del lado la se llama acá para saludar ahí a la Pamelita, oiga. Le saludamos por ahí a la Pamelita. Saludamos a María Elena. Saludamos a... ¿Quién más? Y por ahí a la Rosita, a la Moniquita Jerez. Saludamos a quién más, a mis mujeres por ahí, ¿eh? Ah, ¿quién más? Y a la Estelita, a la Estercita, saludamos a la Norfeita, a la Maquita, a la, ¿qué más? A la Normita, a mi comadre del Veira, a la, ¿cómo que llama? A la... ¿a quién más saludamos? A él. ¿A quién más saludamos a mis mujeres? A la Juanita. ¿A quién más tengo a mi mujer por aquí? A él, voy a pagar una rapadita por aquí. ¿A quién saludo más por ahí? A la Margarita. A la Jacqueline. ¿Ya? ¿A quién más? A la Guatanita. A la Ale, a la Carito Vera, ¿a quién más? Saludamos a mis mujeres por ahí. ¿Y quién es ella? ¿Quién es ella que sale aquí? ¿A quién más? ¿Y a él quién es? ¿Quién es? Peguémosle una rapadita por ahí. A la Margot, a la Lolita. Por ahí también saludamos a la... ¿Quién más? ¿Quién más? ¿Quién sale aquí? A él. A la Marcelita. ¿Ya? ¿Y a quién más de mis mujeres por ahí? A la amiguita Eligüey. A la Pamelita Jerez, sí, también. ¿A quién más? Y a todas mis mujeres que están por ahí en sintonía. Ya le mandamos un saludito grande a ella, un besito grande. Recuerden, siempre mi corazón les pertenece. En Calíate o Cayer. Calíate nomás. Mira que la noche, puta, que está en el agallo. A la Jenny también. A Jenny también le ponemos un servito por ahí. ¿Quién más? ¿Quién más está por ahí de mis mujeres? Que me pare el dedo. A la Marita Correa. Ella que la lleva en mi pecho. Cuando estoy con ella me dice, hace la cortita, Jacinto. Hace la cortita, Jacinto, me dice. Sí, a él. Ahí, a ella, a la Marita Correa. Ya. Échense, acuéstense ahí, mi cosita más linda. ¿Qué tiene ahí en el delantal? Cáscara. Ah, tiene cáscara de nueces. Ah, ya, ya. Ya, échense patroncito nomás, mi cosita más linda. Y eso. Póngase cómoda ahí. Ay. Y anda con las mesitas todas enrolladas y en su medio anda con unas cáscaras de nueces, mire. Cierre los ojitos, no le va a darle nada muy, muy cerca de la mejilla el besito porque ve que tuve esta cuestión de la bisteria. No me la haya contaminado, me la voy. Sí, pues Marcelita, la saludé también por ahí, mi cosita más linda. Ya, cierre los ojitos, ese de pasar. Voy a mandarle un besito por el entre oreja y hombro, ya, ahí en el coyote. Me dejó un pedazo cáscara de nuez para dentro. Ya, ahí ya. Y ahora va su temita por ahí a mis mujeres para que lo disfruten. Cierren los ojitos y Noche de Bruja dice herida.

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1: Todo el tema, así que ya cabra, noche de bruja. Así yo vivo mi vida. Herida por ustedes. O sea, pero herido, no herida. Oye, vamos con un llamadito telefónico cuando son exactamente las 16:33. Me eché una, ¿cómo es que llama esta cuestión de paenso? Un así como con sabor a eucalipto, un coco. No es un coco. Un dulce de esto de eucalipto, ¿eh? Como que el chico bronquio me la aburrió. Como que me le despejó todo abajo. Hola. Oye, ¿le gustó el tema a mis mujeres? Sí, con mucho amor y cariño. Yo sé que están heridas, pero ya volví con vos, pues más encalladito. Con vos, por raspado, ¿qué digo? Oye, por ahí, saludito para todos los que están participando por ahí, adivinando qué personaje era este que hablaba así. Hola, ¿cómo están? Ya les voy a darle una pista, salía en Sábado Gigante. Hay por ahí algunos que le ayuntaron, ya por ahí la Ale vayaba a Santiago, le ayuntó. Le ayuntó por ahí David Leiva, también le ayuntó ese, un personaje. Vamos a ver con el llamadito telefónico que está por esa orilla, sonando al 722-83-7890. ¡Hallo! ¿Quién está por ahí?
2: Buenas tardes, Juancito.
1: Muy buenas tardes. ¿Con quién me neuro por ahí?
2: Carlos Claudio de la Torina, en la calle
1: Parroquial. ¡Hola, Carlito! Un gusto escucharlo por esa orilla, Muñoz.
2: Un gran saludo para usted por la recuperación de su salud.
1: Gracias, Carlito. Aquí estamos de a poquito neurándolo y que de arriba lo siga cuidando nomás para que vamos arreglando mejor el aulamiento, pues, ¿no? ¿Ah?
2: Sí, pues tiene que mejorar todavía día a día.
1: Sí, pues de a poquito vamos a ir a que a lo mejor a donde estuve mucho tiempo con el guacuero así callado, pues que me haya cansado óxido.
2: Con miel.
1: No, señor, si me prohibieron todo eso, señor. No, ¿sabes lo que quiero? Quiero echarme un poco, voy a comprar aquí más rato la ferretería WE40, señor.
2: Para que me mate la vistiria. Claro, que mate todas estas bacterias que tiene, que no lo dejan trabajar tranquilo.
1: Sí, pues no, si me hice una carga, las compato por IFI y Mister Músculo. Claro. Sí, en las mañanas me lavo los dientes con Clenso. Sí. Oiga, variante, ¿usted sabe qué personaje era? Salía en Sado Gigante. ¿Quién era el que le hacía así? Hola, ¿cómo te no la he visto tanto tiempo?
2: No me acuerdo. No, que yo en ese tiempo trabajaba y no me dedicaba a ver esa comedia.
1: Pero, usted trabaja tardía Sado porque lo dan en Sado Gigante, po.
2: Nosotros trabajábamos hasta los días domingos, no hacían trabajar, pues, así que no tenía tiempo
1: de tele. Claro que en esos tiempos pocos tenían tele también, pues. Sí, pues, oiga, pariente, cuénteme, ¿a qué le va a ponerle un saludito, algo por ahí, algún temita que los va a pedirlo?
2: Un saludito, sí, pues, para su querido hijo.
1: ¿Ya?
2: Tu papi.
1: Para pa mi papi Quique.
2: Para Lugo.
1: Ahí, no ha llamado. Para mí que está encargado del VAR hoy día en los partidos.
2: Ya terminaron. No lo dieron los partidos.
1: No, sí, estuvieron jugando por ahí un partido. Le dieron el partido de Argentina.
2: Pero por el Chilevisión no lo dieron.
1: No, estaba por el otro, no lo dieron por el canal de Chilevisión. Creo que lo están dando por ahí por el canal que pasa por Pichidegua.
2: Ya.
1: Sí, oiga, ya voy, ¿algún temita?
2: Tipo.
1: ¿Cuál?
2: Amanecí curado y el puño de tierra. ¿Se mueven dos canciones?
1: Ya, pues ahí lo vamos a tratar de programarlo. Si no, se lo dejamos para la otra tanda. Si total tengo hasta la 8 para darle guaraca.
2: Ya, sí, no importa, póngale nomás.
1: Ya, pariente, cuídemele. Un gusto escucharlo y gracias por la buena vibra, ¿ya?
2: Ya, que esté bien.
1: Cuídemele, chao. Oiga, ahí el amigo de ahí de la calle parroquiana, ahí el amigo Clavijo. Oye, llamo, le ponemos este temita al tiro que lo teníamos enganchado por esta orilla. Le ponemos por ahí a mi papi Quique y también papatita de Cuchufly que anda en las loas por ahí. Le ponemos Marioso y la onda llanera que dice: anoche me acosté curado y huerto perro desperté. 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
6: Disfrutando de buena música aquí en la original de Chile, cuando son exactamente las 16 horas con 41 minutitos, suenan los Peñas del Sur. ¡Puyo!

0: poniéndole buena música aquí en la original de Chile, acompañándolo esta tardecita, oiga, cuando son exactamente las 16:46, dando los agradecimientos a nuestros fieles auspiciadores que nos acompañaron esta tardecita, pues, oiga, antes de darle ahí nuestros auspiciadores, ¿quién le asuntaron, oiga, a quién era este personaje por ahí me pusieron? ¿Quién me pusieron por ahí? Ñoñito me pusieron. Que Ñañito hablaba así. Yo le voy a decirle quién hablaba así, que salía en el personaje así. Hola, tía, ¿tú te cómo está usted, mi cabeza? ¿Qué un nene? Dile, tía, ¿tú te? Era Don Goyo, oiga. Ahí le asuntó la amiguita Eli Weimo, le asuntó por ahí la Alejandra, le asuntó el David Leiva por ahí. Ellos le asuntaron que era Don Goyo. Cuando le decía, hola, tía, tú te... Era Don Goyo el personaje. Oye, avanzándolo ahorita, 16:47. 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
0: 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Oye, ya con nuestros auspiciadores comenzamos a despedirlo de su programa Rancheteando la Tarde. Hacemos un break, pero volvemos sobre la misma con 11 con azúcar, porque ahí le ponemos guasca hasta las 8 de la tarde.
1: Sí.
0: Así que ya lo sabe, hacemos un break, ¿ya? Despedimos Rancheteando la Tarde y volvemos sobre la misma en su programa 11 con azúcar. Vamos a descansar el guagüero, echarle al guarbuche y mezclamos de perro a perro nuevamente. Y nos vamos con este temita que dice por acá Karim León y Martín Ramos, un cariño como tú, despidiendo su programa Ranchereando la Tarde. Ya volvemos.

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1: Las 4 y 56 minutos.
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0: cuelguito, no cuelguen. ¿Aló?
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estamos de regreso nuevamente por esta orilla en su programa Once con Azúcar. Aquí le vamos a ponerle Wendy, oiga, desde las 5 de la tarde hasta las mismas 8. Que vamos a escapar a motor, paramos a seguir como que no escapamos nada recién. Vino Ongoyo, vino a la tía Tuya, anduvo Mandolino, anduvo el doctor Mata, me mandaron también al Ñoño. Oye, pero aquí estamos listos para acompañarlo 3 horitas más, oiga, en su programa 11 con Azúcar, aquí en la original de Chile. Saludito para toda la gente que lo escucha por la app. Oye, si me quedó algún saludito, algo pendiente por ahí, ¿cómo que no vamos a tener el tiempo para mandarlo? Seguramente. Seguramente, porque le van a quedarme ahí, oye. Oye, para toda la gente que está escuchando, está en compañía ahí de la original de Chile, para toda la gente que está en la casita ya, tomando oncecita con un rico gauceo. Me mandaría un salmoncito con cebolla. Una lasaña de campo. Un pancito amasado. Y la bisteria, y la bisteria. Oye, cuando uno tiene esa cuestión de la bisteria, hay altas cuestiones que no puede comer, oye. No, tienen que, me dijeron, tiene que llevar un régimen liano. Y le dije, ¿y qué quiere que desaparezca? Y no estoy pesando, ya no me pesan en kilo, me pesan en gramo. Ya no me pesan en kilo, ahora ponen el calcito, está pesando gramos. No vayan a pensar mal que estoy pesando gramos de... ¡No! No, yo le digo mi peso. Estoy aproximado. Oye, bajé como aproximadamente 6 kilos, más de 6 kilos con esta cuestión de la viteria, oye. Oye, mire, si de Nastia por la herea aquí en las cabras, fui a comprar algo para el huerguero, como unas mentas, sí, oye, y un niñito con la mamá, sí, y de lo ya de la mano, y le dijo, mamá, mira, empezó Halloween. Y yo miraba para todos lados. Mamá, mira, empezó Halloween. Aquí en las cabras ya empezó Halloween. Dije, ¿cómo va a empezar Halloween? Dije yo, falta el 18, me le pasó el 18, tan enfermo estuve, dije yo. Y le dije, ¿por qué, señora, dice su hijo que es Halloween? No sé, bo. Y me miraba el niñito y me decía, mira, mamá, él es un zombie. ¿Qué?

0: Mi hijo es un zombie. Ahora soy un zombie yo. Los niños de ahora, ¿se da cuenta o no? Ni un respeto a estas nuevas generaciones, oiga, con un personaje como yo. Bueno, que estoy alto flaco, sí. Más allá, me topó su niñito más allá, venía con la mamá y me dijo, ¿dónde queda el supermercado el Jumbo? ¿Qué? Le dije yo. ¿Dónde queda el supermercado el Jumbo? Me dijo. No sé, aquí no hay Jumbo, parece, no hay Jumbo aquí en las cabras, amigo. No, mi niñito, no hay Jumbo aquí. Ah, es que yo pensé que por la oreja usted era promotor de Jumbo, me dijo. Oye, pero en el momento que me dijo eso, salió un olor a goma quemado, oye, porque cabros chicos llegaron a humear las zapatillas cuando arrancó. Y le dije yo, agradece que no puedo seguirte porque tengo la histeria. Agradece que no puedo seguirte porque tengo la histeria. Los niños de hoy, oye, pero salen. Oye, aquí le vamos a ponerle Wendy. Recuerde estas tres horitas. Recuerde que se puede comunicar o mandar WhatsAppito. ¿A qué numerito, guaso? Échame la correa de WhatsAppito al
1: 569-8170-5006.
0: Así es, al más 569-8170-5006. Y el llamadito telefónico.
1: Llámanos al 722-83-7890.
0: Al 722-83-7890. Y arrancamos con buena música aquí en su programa 11 con Azúcar junto al Guado Jacinto, el original de. Sí.

0: Oye, avanzando Lorita, 17:09, 17:09, poniéndole Wendy. Oye, saludando ahí a toda la gente que están por ahí, oiga, a los amigos de la locomoción colectiva, oiga, a los amigos de aquí, de los autos de las cabras, a los amigos de los autos de Pichidegua, oye, a los amigos de los autos del Wiki, Peralillo, oye, ¿de dónde más? ¿De dónde más? Para allá va Auto al Wiki, al Wiki, al Wiki, al Tao Muñoz, le ponemos saludito por ahí. Toda la gente que está en sintonía, oiga, sonando por ahí el 722-83-7890. Vamos a ver qué está por esa orilla.
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0: Aló, buenas tardes.
2: Buenas tardes, amigo Jacinto.
0: ¿Con quién tenemos el gusto y el placer?
2: Con Luchito.
0: Mire, lo apareció el discreto. ¿Cómo está, Muñol?
2: No, el que apareció fue usted, pues.
0: ¿Cómo que aparecí yo? ¿Siempre he estado aquí, Buñol?
2: No, sí creo que eso... Me contaron que hizo un ruco afuera de la radio para que lo contrataran de nuevo.
0: ¿En verdad?
2: Eso me contaron, que andaba llorando la carta, pero...
0: Sí. Estuve enfermo, señor. Bueno, siempre he estado enfermo porque la señora cuando me ven por ahí me dicen, guaso, está ahí enfermo. ¿Y de qué les digo yo? Enfermo es rico. Bueno, no. Bueno, es obvio no me va a decirme usted que estoy enfermo rico. ¿Cómo me va a decirme usted?
2: Claro, no. Oiga, ¿qué le había pasado? Pregunté yo en la radio y me dijeron, no, si lo echamos, lo aburrió.
0: ¿Los topé?
2: Sí, no.
0: ¿Los caurié? Dijeron, ya no.
2: Oye,
0: ya.
2: Creo que estaba enfermo los ovarios. ¿Qué le pasó?
0: No, ¿cómo que llama? Tenía problemas esta cuestión de trompas de Falopio.
2: Trompa, ya.
0: Sí, tenía una cuestión en la trompa de Falopio, fui a donde un maestro, me hizo mal a la pega, señor, me puse unos pinchazos mal, señor.
2: Ah, amigo, sí.
0: Así que tuvo que venir un amigo haitiano, que un médico que hay del extranjero aquí, un amigo haitiano, y empezó a meter cango.
2: Dice, sí, creo que lo andaba teniendo como hélice.
0: Me metió cango y ahí ya me arregló el problema, ya ahora estoy bien de la próstata. Pero no puedo tener hijo.
2: Ah, no, pues si eso no ha podido nunca.
0: ¿Cómo que no ha podido? ¿Cómo que no ha podido?
2: No, si eso le dio el puro apellido usted.
0: Ya, sí, pues sí. No le voy a decirle nada que a usted le pasara un gato por liebre.
2: Sí, pues yo lo sé, pues.
0: Dígale que le diga la verdad, pues. Dígale que diga la verdad, pues.
2: Pero si ella me contó, pues.
0: Ya, en serio, ya, pero no se enoje, ¿sí?, conmigo, poño, ya.
2: No, sí que no me enojo con usted, amigo. ¿Sí?
0: No se enoje, sí, igual lo felicito por haberle colocado el apellido a usted, po, ¿ya?
2: Sí, po.
0: Sí,
2: el
0: pues,
2: papá es que cría.
0: No, el que lo hace, ese.
2: No.
0: Oiga, ¿y usted cómo ha estado, poño?
2: Bien, amigo Jacinto, bien, harta peguita y preocupado por usted, si pasé a la radio y ahí me dijeron, no, se fue para Talca, no, le dijeron, señor, no lo quieren ver.
0: ¿Para dónde se pasó usted, señor?
2: No sé, no, pero lo que me dijeron, pues sí.
0: Anda con frío, si quiere, yo le caliento las carretillas.
2: Fue para Tarca. Ah, dije, no.
0: Sí.
2: Andar votado por ahí.
0: No, sí, fui para Tarca, pero andaba en el especialista. Allá en Tarca me estoy revisando el cuerguero, señor. Tuve problemas en el. ¿Qué? Sin voz.
2: No.
0: Bueno, entonces no, pues ya, no.
2: No, ni le creo, por eso. La pena, las cosas que usted se mete con un haitiano, pues.
0: Pero si el doctor que me revise haitiano, ¿qué quiere que le diga? Oiga, y me atiende de una manera. Y lo bueno es que me habla y yo pulú, pulú, palapa, pulú, pulú, palapa, pulú, palapa, palapa, palapa, palapa, palapa, palapa, palapa, palapa,
2: palapa, palapa, palapa, palapa, palapa, palapa,
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0: me dijo, ¿qué problema tiene? Y yo le movía la boca. Y le dije...
2: No, sí creo que le movía los puros ojos y los pegó usted.
0: No, señor, si me decía... oiga, y me mete una cuestión por la boca y me dice, ¿qué es lo que tiene? Y yo le decía, ¡ah! ¿Qué es lo que tiene? Me decía, ¡ah! Pero dígame, ¿qué es lo que tiene? Pero sáqueme la cuestión de la boca, pues le decía yo, para poder hablar. me metí una camarita para adentro, oiga, una de, como un televisor de 52 pulgadas.
2: No, si me decía, no creo que era grande, güey.
0: Y ahí me revisó, y ahí me revisaron y me dijeron, ¿sabes? Está con problemas, pariente. ¿Y a dónde anduvo mi taita? ¿Para allá para Tailandia? Y, no, o sea, para allá para Chile. Y yo, me dice, tiene problemas, amigo, tiene problemas, tiene... Aquí hay problemas porque, mire, estas son las cuerdas vocales. En este lado usted tiene problemas a los óvulos, algo así, me dijo, no, algo por ahí. Y al otro lado tiene un problema en los ovarios, me dijo. ¿Y qué tengo que hacer? Va a tener que estar 15 días con la jeta cerrada, me dijo.
2: A lo mejor le zumban los ovarios, amigo.
0: No sé, pero me vibraban. Oiga.
2: Pero ahí donde está el problema, le hicieron el examen en la boca. ¿Y por qué no se pudo sentar? Creo que no se podía sentar tampoco.
0: Porque después me hicieron esta cuestión, me mandó a hacerme una cuestión para la bisteria. Para la bisteria, una cuestión. Sí, y después... ¿No? Sí, me hicieron una cuestión en la bisteria, para una cuestión para el estómago, que tenían que verme una bisteria. Entonces, cuando me hicieron eso, me dieron un sidente, una cuestión para dormir. Me dieron un sidente y ahí me dormecí, y después cuando desperté, no sé qué me hicieron, pero no podía aceptarme.
2: Lo desarmaron completo,
0: güey. Sí, ahora me dicen Robocop.
2: Robocop,
0: así que a donde lo vea no va a salir ni el camión, espere nomás.
2: Le hicieron caso el 5, el auto, me gusta Jacinto.
0: No, y espere,
2: pero
0: sí.
2: qué bueno escucharlo, Jacinto, al menos
0: sí.
2: Habla.
0: Sí, no, por lo menos hablo, pero los ojos quedaron medio delicados, me lo dejó dos centímetros más afuera.
2: ¿Y el burrito dónde lo deja? Creo que anda con burrito y sigue el burro.
0: No, si quiere el burro, venga nomás, yo se lo muestro. Ahí está.
2: Este no tiene un pie, pues.
0: Oiga, un gusto escucharlo, Luchito, por esta orilla también, pues.
2: Igualmente, amigo Jacinto.
0: ¿Algún temita?
2: Cuide los ovarios.
0: ¿Algún temita?
2: La carretera, usted sabe, por la clásica.
0: Ya, ¿y a dónde ahora?
2: Llegando a la casa.
0: Ya, no, dejé la cama esa, tranquilo nomás.
2: Ah, ya, póngale, no, pero así como anda, usted no le da ni para hacer la cama ahora.
0: Bueno, entonces no, pues ya, vale, ya.
2: No, pues amigo Jacinto. Ya no queda nada, amigo Jacinto.
0: Ya, pariente, cuídame de Luchito. Chao, chao.
2: Cuídese, chao, chao.
0: Oye, ahí mi compa, saludos a todos los camioneros también, oigan, que andan por ahí en la ruta, ¿eh? Los amigos que llevan el chico Cocococo y los que salen el chico porcino. Le mandamos un saludito grande para todos ellos. Oiga, le vamos con un temita por acá, suena la Sonora Delta 2000 de aquí, de Las Cauras, que dice tarjetita de invitación, cuando son exactamente las 17 horas con 18 minutitos en su programa 11 con Azúcar.

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3: Oiga, poniéndole Wendy, escuchando buena música aquí en su programa Once con Azúcar. Ahí estamos escuchando por ahí a la Sonora Delta 2000 de las Cauras. ¿Cuándo son las 5, hombre? Las 5 horas con 23 minutitos. Oiga, sigo poniéndole Wendy junto a nuestro auspiciador que hace posible su programa Once con Azúcar. 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

0: 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Oye, por ahí sonando el llamadito telefónico.
1: Llámanos al 722-83-7890.
0: ¡Aló! ¿Aló?
2: ¡Ah! ¡Feliz de cumpleaños!
0: ¿Cómo estamos, mi niñita?
2: Bien, ¿y usted?
0: Bien, cuéntemelo.
2: Oiga, ¿ah? ¿Me puede hacer un favor?
0: ¿Sí?
2: ¿Puede dar un aviso?
0: ¿Ya? ¿Qué pasó?
2: Que yo, feliz de cumpleaños, estoy vendiendo tebo.
0: ¿Ya?
2: Por mayor.
0: ¿Mayor de edad?
2: Tebo.
0: Ah, los teos, que, yo pensé que tenían que comprar los mayores de edad. Ah, ya. Ya, vende teo.
2: Por favor.
0: Ya, ve, sí. Vende tebos, por favor. ¿Eso son una marca chilena? ¿Tebos, por favor?
2: No, tebo al mayor.
0: Ah, al mayor, ya, ya, sí.
2: Y que los
0: ven,
2: si es que quieren que los vengan a buscar aquí al Mirador, el Esperanza.
0: El Esperanza, ¿ya? Sí. Que ahí están vendiendo tebo. Oigan, los tebos, me preguntan por aquí si son criados con alfalfa o con corrihuela.
2: No, esos son de árboles.
0: Ah, de árboles, de árbol de Pascua.
2: No, esos de aquí, zanahoria.
0: ¿Qué?
2: De zanahoria son criados.
0: Ah, ¿y a dónde hay árboles de zanahoria ahí en el Mirabol? Ya, mi niñita, venden teos ahí en el sector del Mirador, ¿ya? ¿Y a cuánto valen los teos?
2: Por mayor.
0: A ese, una plata extranjera, por mayor.
2: Sí.
0: Ya, pero ¿cuánto es por mayor? ¿100? ¿Cuánto?
2: A 5 lucas.
0: ¿Los cuántos?
2: Los 100.
0: Ya, a 5 lucas los 100 teos. ¿Ya?
2: Sí.
0: Oiga, ¿con papeles al día, tú?
2: Sí.
0: Ya, llegar en San Feril. Dígame.
2: Ahora hay 3.000 teos.
0: ¿3.000?
2: Sí.
0: Y es bueno eso porque aquí somos miles.
2: Son miles.
0: Ah, ya, mi niñita, ahí están vendiendo teos en el lado del Mirador, ¿ya?
2: Ya.
0: Ya, cuídemele. Chao, chao. Oiga, ¿y llegó el Brea o no? Dale después. Oye, llegan WhatsAppito por estos lados también. Vamos a ver qué dice por acá el WhatsAppito. Échame la correo, guaso.
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0: Oiga, dice por acá, ya, por acá, el que está por acá dice, el pariente Jacinto es Calamargo. ¿Yo? Ah, no, el que hablaba de Nantes, No, era O Esponja, señor. No, era don ¿cuánto? Don Goyo. Saludito ahí a mi compa Gerardo por esos lados. Oiga, por acá dice, un saludo y fuerza, buen regreso a la radio, lo extrañamos. Vale, gracias, gracias. Saludito por ahí también. Y me mandan fotos de pan amasado, ¿para qué eso nací, oye? Supieran que tengo un hambre, oye. Por Dios, que me como nada aquí, quedo mirando el ternero con el hambre que tengo, oye. Ay, tengo un pedazo de hambre, oye. Ay, por Dios, que yo creo que un pan lo miro y desapareció. Oiga, dice.
1: ¡Oye!
0: Dice por acá, así que dicen, decían las malas lenguas por ahí, que don Alberto Lara y el gordito de la fruta le pagaron a un Masi. Para que le hicieran más itún en la garganta, para que no escapara más, porque ya los tenía cabreados donde usted los tenía al arco. Y Qué gordito, ¿dónde lo pongo al arco? Bueno, qué bueno para el arco, sí, voy a caer al arco, sí. La haría bien, debería llevarlo a la selección argentina para que no le hicieran goles. ¿Sí o no, gordito? La fruta deberían llevárselo a la selección argentina, ¿ah? Ya. ¿Y por acá qué dice por estos lados? A ver, ¿qué dice por acá?
3: ¿Se recuperó?
0: ¡Sí!
3: ¡Yo por aquí! ¡Yo por allá! ¡Yo por aquí! ¡Yo por allá!
0: ¡Ay, cosita más linda!
3: ¿Se recuperó?
0: ¡Sí! Oiga, saludito por ahí a la carita, ¿verdad? ¿Ah? No llegó Nalbrea, dice. Ando buscando una peuca. Mira el pata de Cuchufly. Luego arrancó con la plata en los teos, los zapatos con música. No, va a andar perfumadito ateo ahí en las zapatos con música. Bueno, vamos con un temita cuando son las 17 horas con 30 minutitos, las 5:30. Suenan los peregrinos del amor, la carretera.

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1: Oye, petición por ahí para llevar al lado de Tetemita, le ponemos para llevar al lado de Santiago y de paseíto para ahí, papá, y también le ponemos Tetemita, suenan los luceros del valle. Adiós a Misaela, oiga.

0: Ahí estamos complaciendo las peticiones musicales cuando son las 17:37. Oye, son ustedes, les gusta, son malos, oye. Yo les voy a decirle por qué son malos. Primero, un amigo me manda una foto de pan amasado para acá. Sabiendo que tengo hambre, oye, pero por Dios, que tengo un hambre, pero incontrolable. El otro, el PJ, me manda fotos de un completo. Guatana me manda fotos de una fritanga y papas fritas. Díganme ustedes, ¿es estalla o es marda? ¿Qué creen ustedes? Yo creo que es marda, ese es marda, ¿para qué hacen eso? Voy a decir, el bocayerto también tiene estógamo, voy. El bocayerto también tiene estógamo, voy. Voy a mandarme un completo ahí, pero sin nada, con la pura vianesa. No, sean mal pensados, ¿ya? Voy a comerme un completito de la esquina, le voy a decir al amigo, deme un completo, pero el pan y la vianesa. ¿Voy a comer vianesa con la bisteria o no? Calcule, acá me mandan un pariente para que esos maldadores no sean así, oye. Con este pobre indefenso animal. Vamos con llamadito telefónico porque suena el 722-83-7890. ¡Aló! ¡Aló!
1: ¡Aló!
0: ¡Aló!
1: ¡Aló!
0: ¿Qué hubo?
1: Oiga, compadre, Jacinto.
0: Buena, compadre, ¿cómo estás?
1: ¿Cómo está, compadre, Jacinto?
0: Amigo mío, lo más grande, lo más santo, mi amigo.
1: Somos miles, pariente.
0: Sí, somos miles, señor, miles.
1: Oiga, pariente, estos días que estuvo enfermo usted.
0: ¿Ya?
1: Ahí en unos viejos que le batean la jaula.
0: ¿Ya? ¿En serio me batean
1: la...? Estaría bueno, oiga, estaría bueno tener plata, dijo. Que se mejore, don Jacinto.
0: ¿Ya?
1: Pero que le cambien un poquito el carajo y las orejitas, que las achicaran, güey.
0: ¿Ya? ¿Y para qué me quieren?
1: No sé para qué lo querían, pero que le...
0: ¿Quieren para sacar cría?
1: Hicieron un poquito un cambio a la cara, fíjense.
0: Oiga, dígale a los amigos, dígale que ya que son buenos amigos, que junten un poquito de plata más... Para hacerle una liposucción a alguien que conozco yo. No, pero para hacer.
1: Compadre,
0: para hacer una liposucción por ahí, podríamos hacer una fritanga de chicharrones.
1: Ya, bueno, ¿qué hago?
0: No, bueno, no, ahí, oiga, no.
1: Sí, con los chicharrones, compadre.
0: ¿Le gustan los chicharrones a usted o no?
1: Rico que son, compadre.
0: ¿Le gustan de porcino o le gustan de vacuno?
1: De porcino, compadre.
0: De porcino. ¿Cuál es, qué es lo que es porcino? ¿Eh? ¿Qué es lo que es porcino?
1: Uno igual que usted, por cerdo.
0: Ya, ve, usted empieza. Yo lo traté de cerdo a usted. No, yo no, en ningún momento lo he tratado de cerdo a usted, pues.
1: No, no, no.
0: Ya, pues, ¿para qué me trata de chancho? Y si yo lo trato de chancho, ¿usted se va a molestar?
1: No, pariente, yo sé que usted es un gran caballero, pariente.
0: Eso sí que sí.
1: Pero que todavía me dolió cuando están... Que ojalá se mejore, Jacinto. Y le dan un poquito un cambio a la cara y las orejitas que la chiquen.
0: Oiga, tranquilo. Si la carcasa es lo de menos, lo importante va por dentro.
1: Claro, pariente, yo le dije, bueno, el hombre es buena persona. ¿Para qué quieren que le cambie? Y el hombre tiene corazón de abuelita, todo, hijo.
0: ¿La cual abuelita?
1: El corazón de abuelita, cuando ayuda a la gente,
0: que suele. Sí, sí, prontito vamos a estar en un beneficio por ahí también en el lado de Pichidegua para una niñita que está media delicadita. Claro. Salud, oiga. Siempre con un corazón de solidario, sí. Este bocayerto, ¿ah?
1: ¿Niñita chica?
0: Sí, una niñita de ahí del lado de... ¿Cuántos que me dijeron de que tiene que someterse a un... a viajar a México, de ahí del lado de San Luis, señor. Pero ahí le voy a estar yo en las redes sociales dándole información.
1: Bueno, si yo sé, pariente, usted ayuda re mucho, pariente. Muy buena persona usted, parientito.
0: ¿Sabe por qué? Porque somos miles.
1: Sí, pariente, somos miles.
0: Somos miles de kilos.
1: Y así como lo quieren ayudar a usted también, pues, pariente.
0: No, deme el dato de esos que quieren ayudarme, pues. A ver, casi le arreglo yo el carajo a ellos, fetá.
1: Mire, no dicen nada, hombre, pero un viejo de por allá al lado de la bomba de benzina de Pichilegua.
0: ya, déjenme más. Oiga, a él por aquí, ¿qué dice Guatana? ¿Qué dice a él?
2: Dice, se lo artito, mire esto, el guatón de la fruta. Quería hacer una cirugía de guata.
0: Ah. ¿Escuchó o no ese juez Guatana? ¿Escuchó o no? Se le acabó la plata más encima, mi compa. Parece que está mala la gente del Dura. Guatana, ¿cómo le decía eso a mi compita, al gordito, la fruta, viste, que es mi amigo?
2: Díselo al tiro directo, al guatón de la fruta.
0: ¿Qué?
2: Quería hacerle una cirugía de guata.
0: Ya. Guatana dijo que quería hacerle... Oiga, gordito, la fruta, vaya para allá y dele... Cómale toda la paila de papa frita que tiene. Sí. ¡Coño! No, Guatana, ahí tenéis que, si nos invitáis para allá a comer papas fritas, tenéis que tener mínimo unos 10 sacos. Para pa la primera bailar, porque dice que se come 5 bailar. Dice que no para de comer papas hasta que le borre el ombligo. Saludito por ahí con mucho cariño para mi compa y el gordito la fruta. Oye, por acá dice... oiga, se me olvidó el número de celular para que me llamen los interesados para los motemey. Va, para los teos. Ya, y mi niñita está vendiendo teo al 942-67-94-42. ¿Ya? Ahí que la niñita juega a comprar a los teos y ahí está vendiendo teo, mi niñita. Ahí. La Noelia dice, con una... ¡Oh! Oye, cabros cabrenses, pues me mandan fotos con anticucho ahora. Oye, son pesados, oye. Por acá, ¡oh! Y me mandan unas fotos de una longa, hoy van a comer choripán. ¿Se pueden cabrearse, por favor? Por favor, ¿pueden cabrearse? ¿Pueden cabrearse? Oye, los pedían por ahí. ¿Qué temita los pedían por acá, la amiguita? Vamos a ver por ahí la Elenita, ¿qué dice?
3: Jacinto, ¿cómo estás? Me alegro que haya regresado.
0: Gracias.
3: Ojalá que esté bien. ¿No puede tocar la canción? La cama de piedra con Antonio Aguilar, por fin. Chao, cuídese.
0: Chao, usted también cuídese, ya. Le ponemos el tema ya a la Elenita, suena por acá Antonio Aguilar y la cama de piedra, que es la original de Chile, cuando son exactamente las 17 horas con 45 minutitos.

Satana, yo no soy nada. Bodega va a estar guardando cuestiones. Yo ya es sin nomás. Oiga, aquí gordito la fruta Guatana está diciendo que este año no pasa en las Cármenes usted. El Guatana está diciendo que usted no pasa. Está diciendo Guatana aquí que no pasa en las Cármenes este año, John. Y con el cuero, ¿qué querían cargar, oye, Guatana? Yo le voy a decirle que me forre una pócima con el cuero. Se abre el encargo, se abre el encargo. Tenemos matanza para las Cármenes. Oye, cuando son las 17 horas con 48 minutitos, 17 horas con 48 minutitos, recuerde que nos acompaña Club Mantra, la disco que la lleva historia de las cabras. 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Oye, ya pillándolo la primera pausa comercial, el primer corte publicitario, lo vamos con un temita por estos lados. Oiga, lo vamos con Cuala, él, con los unicornios. Vámonos con los unicornios del norte y las cumbias del recuerdo. Vamos en corte publicitario y ya volvimos.

0: 5:56.
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2: Charro, charro, ya poniendo de cuenta que es la original de Chile cuando el water the clock. El water the clock. ¿Qué quiere decir water the clock? Guatón de reloj. Qué buscado, guatón. Ah, yo tengo un amigo que le decía. Eso quiere decir guatón, water the clock, guatón del reloj, ¿no? Oye, cuando el guatón del reloj nos marca las 18 horas con 5 minutitos, sigue acompañándolo aquí en la original de Chile, tu radio Azúcar, en 11 con Azúcar. Oye, saludando a todos los que llaman por nombre Fermín el día de hoy. Saludito para todos los Fermín, pues. Oye, para todos los que están de onomático también ahí, o sea, los de cumpleaños, Jalubel y Chuyú. Oye, los que están de cumpleaños...

0: pueden ser torta, ¿eh? Porque tengo un hambre, oye, ay. De las 2 de la tarde hasta las 8 sin comer nada. ¡Hambre, pues, gallo! Da, no, da alta hambre, pariente. Alta hambre tengo, porque como un león. Tengo como un león en el estómago. Tengo como un león en el estómago, oye. Ay, ay, ay, gallo, pero voy a llegar a la casa, por Dios, que refrigerado las batiditas. Voy poniéndole Wendy, recuerde WhatsAppito, ¿a dónde cae el WhatsAppito, guaso? Déjame caer el WhatsApp, ¿a él a dónde?
1: 569-8170-5006.
2: Hola, Francisco, ¿cómo estás, amigo?
0: Buena, pariente.
2: ¿Te acordó que tenía pega el pastel de brega? Bueno, Martín llegó, pero bueno, Martín llegó.
0: ¿Sí?
2: Que estaba aburrida la radio sin usted ahí, poniéndole bueno, moviéndole ahí la lengua de trapo. Oye, qué bueno que lo dejó bien en el piano, le dejó las cuerdas vocales derechitas. Claro, pero es un poco cansadillado, pero por lo menos puede hablar. Pues.
0: Pero, pariente, si usted...
2: Aunque tuvo con la otra hace tantos días ahí, para que no...
0: Oiga,
2: no tanto.
0: Fue usted el que me dio el dato,
2: Me encanta, así la Fernandita de la mañana y usted la tarde. ¡Ay,
0: repartido!
2: Aquí se me perdía el asiento. Oye, usted no se coma el micrófono, uy, ese gallito, ¿qué sabe? Y acá, Rodrigo, a darle comida a los animalitos. A ponerle bueno, acá nomás, ya salimos a la oficina, así que ahora venimos al campito, gallo. A ponerle bueno. Así que un gusto escucharlo, mi amigo. Aquí estamos atentos a la radio azúcar. Ahí, para ponerle como a la gente.
0: ¿Qué
2: la
0: dijo? Azúcar,
2: al final de Chile, yo, Rodrigo.
0: ¿Qué dijo? ¿Me ando cruzando con un animalito? ¿Qué ando? Ando cruzando los animales. ¿Qué fue lo que dijo? Algo dijo. Ando cruzando los animalitos, dijo. Algo por ahí, lo caché. No. Saludito para mi cumpa por allá, por Chillán. Por Chillán, Rodrigo, que está por ahí con los animalitos. Ahí los mando una foto con un toro. Ahí los mando una foto con un toro, mi cumpa. Oye, el llamadito telefónico puede hacerlo marcando por ahí el
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0: Se lo vuelvo a repetir,
1: 722-83-78-90.
0: Y ahí vamos poniendo Wendy esta tardecita aquí en la original de Chile. Pues déjemelo caer nomás y saludando a toda la gente linda que está por ahí celebrando el triunfo de Argentina. ¿Cuántos chilenos contentos? Ah, ¿cuántos chilenos contentos? Oye, pero ¿saben que yo igual, hablando un poco del fútbol, oye, yo también, ¿saben que igual no me gusta mucho que gane Argentina? ¿Por qué les voy a decirle? Porque son medio leantaditos. ¿Y leantados de qué? ¿De qué? Si le ganamos dos copas a la basaída nosotros. Están cayendo todos deshidratados en el hospital cuando no alcanzaron a parar si les ganamos la otra copa. Y todavía son levantados. Oye, pero igual cuando sale campeón, Colombia debería salir campeón. ¡Qué evo! Colombia, y ahí vamos a celebrar con ella. O sea, con ellos, con todos los colombianos. Las colombianas. Celebramos ahí hoy, ay, los vamos por ahí para el lado, el manzano, ahí los encerramos ahí frente al cementerio, ahí, ahí los encerramos a celebrar, celebramos, pero hasta no, que al coñón baita los bolsos. Porque a nosotros nos conviene que salga campeón uno de acá, de los sudamericanos, ¿sí o no? ¿Ah? Que salga campeón, por ejemplo, póngale que salga Venezuela. Si sale Venezuela, nos va a quedarle un cupo. Si sale Bolivia, también, pues también lo sirve. Si sale campeón mundial Bolivia, también, pues. Y si sale Perú, también, pues. Y si salimos campeones los chilenos, no tendríamos para qué disputar de nuevo eliminatorias, pues iríamos directo, ¿sí o no? Si sale campeón Chile, también pasamos directo para el próximo mundial, pues, así que ojalá los vaya bien este año. No, no, no los vaya a tocar con esos que le hacen. ¿Te imaginas la final en el mundial ahora de Estados Unidos ahí? Chile con esos, los cuántos son, ¿de qué país son esos que andan con un tambor? Andan con un tambor los suaves y le hacen. Así estuve yo como 15 días. Donde no ponía, no podía hablar. Oye, poniéndole Wendy, vamos con musiquita por estos lados, nos vamos con los hermanos Contreras que hice por ahí. Nadie, aquí el original, tu radio azúcar, ponele que son pasteles en 11 con azúcar.

0: ya se me está haciendo más grande el socavón en la guata.
1: Se mueven todos.
0: No voy a comer monada, que hay un ternero. El toro lo dejo del palpo. Oye, 18 horas con 16 minutitos. Vamos con llamadito de teléfono, porque suena por ahí el 722-83-7890.
2: Llámanos al 722-83-7890.
0: ¡Aló! ¡Aló, buenas tardes! ¿Con quién por ahí?
3: Por acá, que también se llama, compadrito, ¿eh?
0: ¡Hola, comadre! ¿Cómo está? ¡Tanto años! ¿Cómo ha estado?
3: Yo he estado re bueno, y usted, compadrito, tantos hijos, me alegra de escucharlo, compadrito.
0: Oiga, aquí volvimos por esta orilla ya, gracias a Dios, recuperándolo por ahí, oiga, pero ya estamos lairando por esta hora ya aquí ya.
3: No, si por algo le echaron por dulce de menos, compadrito, así que llegó la alegría, compadre, lo malo que yo no lo puedo escuchar por el radio, pues.
0: ¿Y qué le pasó con el aparato, con aire?
3: Oiga, compadrita, el aparato está medio malo, voy a tener que, no sé qué diablo, voy a tener que tirar cuerdas para allá y cuerdas para acá para que arregle esta cosa, oiga.
0: Si quiere, yo le meto mano.
3: ¿Cómo que es una compadre no aguantará?
0: Y el respeto, el respeto, compadre, el respeto.
3: Oiga. Compadrito, pero por Dios que llegó así, compadre, pero por Dios, el hombre.
0: Oiga, comadre, por ahí me hablaban de antes que cómo le haya ido en el movimiento cartera.
3: Oiga, está que buena, oiga, me ha ido bien, oiga, así que no hay problema, compadre. Ah. Así que hay que ponerle nomás.
0: ¿Y a dónde anduvo moviéndola en Santa Cruz?
3: Sí, yo también voy a ir a moverla para allá, para Santa Cruz, si Dios quiere. Vengalo por ahí en la plaza, que me están ahí esperando un ratito.
0: ¿Y cómo me dijeron que estaba por acá al lado del terminal, afuera de la caja de compensación, esperándolo?
3: No, acá en el terminal, y de ahí después la recorro, compadre.
0: Ah, la recorre. ¿Y está buena la cosa o está más o menos?
3: No, está buena, oiga, pero no, así de a poquito, lentito, pero está buena, oiga.
0: No, no, si lo importa, lo importante es que caiga algo, pues.
3: Sí, porque cómo se le ocurre, que cómo se le va a dar el tratamiento, compadre.
0: No, da poquito, ve que si no, después de compadre, voy a ser compadre verdad, voy a ser padrino.
3: No, como quiera, nomás, compadre, si hay que ponerle a todo, hay que pechugar nomás como estamos los tiempos ahora. Hasta las papas hoy día son buenas, compadre.
0: Oiga, comadre, ¿y ha pasado frío, no?
3: Oiga, pero ha pasado frío, pero de alguna manera me tengo que arreglar nomás, y el guatero con uñas no pasa nada, pues.
0: Ya, al tiro aquí, pues, oye, los que están escuchando por ahí, aviso de utilidad pública. Mi comadre Elvira necesita un guatero con uña de carácter urgente.
3: A lo que reclama usted y no pasa nada, pues yo, si son pura esperanza y pura quien no va a quedar aquí.
0: Oiga, ya, ¿y entre qué medida quiere el guatero más o menos?
3: No, que no sea nada tan grande, oiga, porque es muy grande, modesta, no hay que se llena con mucho aire. No tiene que ser tan grande, ¿ya?
0: O sea que gordito la fruta al medio guatero.
3: No, no sé cómo es el guaterito, pero no tan grande, no, oiga.
0: No, guatero, tiene para calentar alto, sí, vos.
3: No, debe ser calentito el guaterito, oiga.
0: No, oh, el guaterito, es como dormir con un peluche.
3: Oiga, sí, debe ser ya, vos, yo ya me imagino cómo será el guatero, oiga.
0: Ah, y para darlo vuelta en la cama de demorarse, sí, su resto.
3: Sí, porque está si tendrá pelito en el pecho para poder estar más tranquila, oiga.
0: Tomen la soja, ¿le gusta con pelito en el pecho?
3: No, seguro que está con pelito en el pecho y eso no me gusta a mí porque no me
0: gusta. Ay, ¿le gusta? ¿Le gusta agarrarse la salsa mora a la puta madre?
3: No, hay que agarrarse y entonces después, ¿cómo voy a agarrarme si sale medio chúcaro? Hay que agarrarse ya. ¿Le compadre? ¿Cómo entonces?
0: Ya, comadre.
3: Oiga, compadre, cuando le sale alguna posanca chúcar, aquí es lo que hace, tiene que agarrarse nomás, pues.
0: No me sale nada a mí, yo tengo.
3: No, compadre, a veces sale, llego a chúcar también.
0: A mí no, pues.
3: No, pero yo digo que a veces sale y llego a chúcar. Y salen, así que no hay ganas
0: con cuestiones. No, a mí no me sale nada porque yo soy hombre de un puro corral.
3: ¿Sabes que me picó la garganta, compadre?
0: Yo ¿ya? tengo, oiga, la voy a mandarla para el médico haitiano que me revisó a mí.
3: Ya,
0: mátelo nomás. Ya, yo lo voy a decirle. Ya, compadre.
3: Ya, compadrito. Dele saludo a toda esa callada por ahí, oiga, y cuídense esa gargantita, compadre. Me alegro de escucharlo que estamos aquí en este aparato escapando con dos parados, amigo.
0: Ya, pues, compadre, un gusto también escucharla por esta orilla. Cuídemele.
3: Cariño a la maquita también ahí, pues ya.
0: En su nombre, ¿qué le gustaría que le pusiera a esta hora?
3: Oiga, póngame lo que quiera, por favor.
0: Ya, yo le voy a ponerle lo que quiero, ya, compadre. Cuídeme. Chao, chao.
3: Colóqueme la canción, la que quiera. No,
0: ya. Ya, chao, chao. Ay, señor, mi compadre, el baila hoy, ¿eh? Oye, poniéndole Wendy, 18:22. 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
0: 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Y le ponemos música, oiga, porque lo vamos con este temita por estos lados. Suenan Los Lobos del Sur, que dice el buque con más potencia en tu radio Azúcar.

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0: Para mi comadre Elvira, para que calentar el cuerpo. Oye, poniéndole buen día en la original de Chile. Oye, estaba viendo por ahí en las redes sociales que aparecía por ahí en los mensajes. Oye, si quieren tanto que Argentina gane el mundial, ¿para qué llaman a todos los demás equipos a participar? Toma, calcula lo que pusieron. Yo no vi el partido, pero creo que deberían pasarle la copa al tiro a Argentina, entonces, pues, ¿para qué hacen tanta bifurca? No, tienen que sacar la plata. Segurito que no van a ganar nada plata los... ¿Para qué? No, ya lo quiero ver cuando les toque con Chile. Capaz que le toque la final con Chile. A mí que los argentinos, lo único que deben estar pidiendo es que no les toque la final del mundial ahora con Chile, porque... El Medel va a pescar a ese Messi por una orilla, oye, lo va a hacerlo a la alta. Ahí se va a meter después el Vargas, oye, a ese. ¿Cuánto se llama el arquero que anda? Cree ahora igual que el Mono Sánchez. Hizo un corte y pintó la bandera argentina en la cabeza. ¿A qué se escupió si esa le hizo el Mono Sánchez? Por Coquimbo. ¿Cuánto se llama el Dubai? ¿Cuánto se llama el arquero argentino? Eso creo que después que termine el partido recoge como el arco de Argentina como celda de manteca. Es más manteca ese que... Pero deben estar prendiendo velitas los ojos para que no le toque la final con Chile a los argentinos. Van a irnos al de apuestas. Porque ahí los quiero verlo. Ganaríamos, oh, saco mamá. Oye, poniéndole buen día aquí en la original de Chile, cuando son las 18 horas con 33 minutitos, seguimos avanzando la tardecita, oye, con un hambre que está inconsolable, güey. Es que igual tiene que ser hambre si almorcé, ¿a qué hora es? A las 12, 2 y media, no, 2 y cuarto almorcé. Esta hora, oh. Ahora ya el gusano está dando vuelta, fuerte en la guata, pariente. Oye, WhatsAppito, lo hacen llegar por ahí, WhatsAppito, ¿a qué numerito? WhatsAppito.
2: +569-8170-5006.
3: Oye, compadrito, si vienen aquí a Chile, usted tiene que hacer un equipo así, señor, usted tiene que estar al primero con su buen equipo, pues ahí. Usted tiene equipo bueno ahí, pues, de la Radio Azúcar, pues.
0: Sí, pues, comadre, lo importante es que aquí hacemos una selección de la Radio Azúcar. Oye, arquero tenemos al tiro. Arquero, por donde los paten no los van a echar gol. Donde los tiren. Penales, Messi. No, debes tirar penales con el arquero que tenemos, el equipo Azúcar. Si usted, amigo, amiga, mire, yo por ejemplo jugaría así de 9. Yo jugaría de 9 porque saltaría y le pegaría cabeza así, gol al tiro. Porque si no le escapo con la cabeza, le pego con la oreja. Yo no, si te escapo con la cabeza, le pego con la oreja, gol al tiro. Al arco, ¿a quién podemos colocar? Ustedes que están ahí escuchando la radio, ¿a quién de los miles? ¿A quién podríamos colocar al arco para que no lo echen goles hoy? Los que están escuchando la radio por ahí, ¿a quién podríamos colocar al arco para que no lo echen ni un gol? ¿A quién podemos colocar a él? A él. ¿A qué, comadre?
3: Compadrito.
0: Ah, mire, sí. A él, ¿a quién colocamos?
4: Díceselo al tiro directo, al guatón de la fruta. Quería hacer una cirugía de guata.
0: Gracias, Toso. Gracias, ¿cómo estás, Toso? ¿A quién colocamos al arco, oye? ¿A quién podemos colocar al arco en la selección de Radio Azúcar para que no lo echen muchos goles? ¿A quién podemos colocar al arco? Bueno, ustedes ahí van a ir opinando. Yo voy de nuevo porque yo salto y le pego cabeza y orejazo así. Con la oreja, al puro ángulo. Bueno, vamos con un temita por estos lados. Cuando son las 18 horas con 36 minutitos, suena Antonio Aguilar y el hijo desobediente. ¿Eh?

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2: Charo, bienvenido, Wendy, que es la original de Chile. Oye, saludito por ahí para el Jorge. Saludito para el Jorge, oye. Y saludito para el chico Mateo también. Le ponemos saludito. Dice el Jorge por ahí que hay unos cabros que patean fuerte, oye, para colocarlo en la selección de la radio Azúcar. Unos cabros de ahí del lado de Codao, oye, que están buenos, dijo, para colocarlo ahí en la, ¿cómo que se llama? En la selección de radio Azúcar, que patean fuerte. Sí, los plomos. Eso es tan bueno para colocarlo a la defensa, oye, ¿ah? Los amigos burros de ahí de Codao, dijo. Hay que colocarlo a la defensa de la selección de la radio Azúcar, porque no hay que... lo patean, lo quebran. No, eso no. No, eso no. Y arquero, estoy preocupado por arquero. Saludito por ahí a mi compa, oiga, por ahí al Jorge y al chico Mateo. Ya, oye, y también qué arquero estamos tomando, un arquero, oye.
3: Al guatón de las frutas.
2: ¿Qué?
3: Ahí sí estamos bien. Chico Poncho adelante. Y el Quique Alvar. ¿De dónde voy a poder sacar orejas, viejo?
2: ¿Y a dónde te colocamos, oye? ¿Para qué juguís con la Rubertinova? ¿O se van a pasar de hoyito? Si colocamos a Guatana con la Rubertina, lo van a pasar de hoyito, no nos lo sirve. Quédate ahí nomás, haciendo papas fritas, vos. Estás encargado de cuando venga a jugar aquí en Chile, vaya a estar encargado de darle el recibimiento con papas fritas. Oye, me llega un saludito por aquí muy especial a unos galanes de Peumo. Dicen unos galanes inconfundibles que cuando las mujeres los ven pasar por las calles, creo que les llega a darle esta cuestión de tistículi. ¿Cuánto es? Tistículi, esa cuestión que les da el cogote por volverse muy fuerte. Creo, oye, un saludito muy especial para los galanes de Peumo. Oye, por acá me lo enviaron, llevan por nombre uno Juan Carlos Zamora. Oh. Juan Carlos Zamora dice que es uno de los galanes más codiciados en Peumo. Está pasando por buen momento. Y el otro es el Alexi. Luis Alexi Vidal, más conocido como el Nola. Creo que la municipalidad de Peumo está viendo casi los puede colocarlo en el escudo de la muni de Peumo. Porque son los varones más codiciados en Peumo. Creo que lo quieren invitarlo a un reality. Con Tío Ren y Galito Rom. Oye, Juan Carlos Zamora y Luis Alexis Vidal, más conocido como el Nola, ¿ah? Los C símbolos. Y con este temita dijeron, colóquele este tema, el Mil Amores, calcula los brea. Nos quedamos aquí en la original de Chile, en Once con Azúcar. Vamos nomás con los intocables de Chile que dice por ahí a estos galanes.

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Oye, con nuestros auspiciadores nos vamos a un corte publicitario y ya volvemos con más de 11 con azúcar. Ahí el temita para el Nola y para el Juan Carlos Zamora. ¿Ah? El tema del llanero de Ñuble que le pusieron por ahí. Lo quedamos ahí, lo vamos a un corte publicitario y ya volvemos. ¡Eso! ¡Suena! ¡Suena! ¡El Pitito de Oro!

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1: Las 6:52.
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2: Estamos de regreso cuando son exactamente

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2: Seguimos acompañándolo en Once con Azúcar cuando Cuates de Cloro marca exactamente las 19 horas en punto, las

0: 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Recuerde, oye, sigo acompañándolo hasta las 22. No, devuélvete que te pasaste. Mira que te ponen más. Oye, hasta las 20 horas, hasta las 20 horas estamos aquí en Once con Azúcar. Saludando a toda la gente que lo escucha por distintos lados a través del app. Saludito para la gente que lo escucha por allá por el lado de las tartas. Oye, saludito para Carito Vera que también lo escucha por la app. Oye, para los amigos que lo escuchan por allá por Cauquenes. Oye, para la gente que lo escucha por Paine. Oye, por Santiago. Oye, para allá para Chillán, San Carlos Ñuble. Oye, para toda la gente que lo escucha a través de la app, le mandamos un saludito grande. ¿Quién más lo escucha? Por Melipilla también lo escuchan por la app. Sí, pues. Vaya contándome de dónde lo están escuchando a través de la app, oiga, y le mandamos, le neuramos, le raspamos al tirito el saludito por ahí, ¿ya?
1: Sí.
0: Oye, por acá, llamadito telefónico, ¿qué numerito puede hacérmelo? ¿A qué numerito me puede marcarme por ahí?
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0: ¿Y el WhatsAppito?
2: +569-8170-5006.
0: Oye, mi Paco y Quique no apareció nada hoy día, oye. Por ahí está sonando el 722-83-7890.
2: Llámanos al 722-83-7890.
0: ¡Aló!
3: ¡Aló! ¡Buenas tardes, Javintito!
0: ¡Hola, Albertito Lara! ¿Cómo está usted?
3: Todo bien, partido, por eso no lo llamaba.
0: ¿Y qué estaba jugando?
3: Colombia.
0: ¿Y cómo le fue?
3: Perdió penales.
0: ¡Ah!
3: Yo va afuera.
0: ¿Y con qué perdió?
3: Con los jugadores.
0: ¡Ah, llegó chistosa!
3: ¿Y el Quique no lo llamó si está en el bar allá, po?
0: No, está en el bar, mi papi, por eso no ha llegado, po.
3: No, po, está con puta peo, po.
0: Oiga, ¿y en el partido cuánto empataron?
3: A cero.
0: ¿Y quién es el primer cero?
3: El que hizo el gol.
0: Menay, gañón. Oiga, estoy armando la selección de Radio Azúcar. Ya tenemos el arquero. El arquero ya sabemos quién es. Yo voy de nueve para saltar y cabecear y de pasadita para caerle con la oreja. De win derecho tenemos a Chico Poncho, ve que es como una lausa por la orilla. Tenemos en el medio campo a un José Tomás Gómez.
3: A la defensa hay uno grande, yo corrí yo ahí.
0: Ya, usted lo dijo, a la defensa se da don José Tomás Gómez. Oiga, y de 10, ahí el que mueve la pelota, vamos a poner al Nicolás de allá del lado de ¿cómo es que llama? De Santa Clarisa, porque se va del pelo largo de pared a Maradona.
3: Ya.
0: ¿Y usted a dónde lo pongo?
3: No, yo no juego.
0: Vámonos a jugar, señor.
3: Yo le presto un jugador, sí.
0: ¿A él a quién va a prestar? ¿Que juegue por usted?
3: A Pitija. es que lo paseo a la silla rueda allá en

0: que me levante, usted no sabe.
1: ¿Y te deja encargado la barra, Buñol?
0: No, que jugador.
1: Ah, juega. ¿Y cómo va a jugar si anda en silla de rueda?
0: ¿Cómo su país juega al tenis,
1: señor Rueda? Ya, pero este es para jugar al fútbol, puñol, al fútbol.
0: ¿Al fútbol?
1: Sí, al fútbol. Oiga, usted me dice que por aquí hay que colocarlo. Dice que la comadre Elvira que hay que colocarlo al medio campo porque usted es medio refaloso.
0: ¿Pero pescado?
1: No, si pescado lo tienen.
0: A tu hermana.
1: Ah, ¿para dónde se pasó?
0: No sé, yo porque más sé. Bueno, ¿y quién es que le visita con los jugadores? ¿Que ella es del grupo también?
1: No, si ella es la que le hace el calentamiento.
0: Ah, ya, va a ser friega.
1: Sí, ella es la que hace la friega, le va a calentar el trútero.
0: Ya.
1: ¿Ah, quiere jugar ahora? Ahora quiere jugar.
0: Y ahora voy a jugar.
1: ¿Tú me quieres que la caliente en el trútero? ¿Ah? Ya.
0: Pongamos la canción.
1: ¿Cuál le ponimos?
0: El carretonero por los rieleros.
1: Ah, ya, el carretonero. ¿Para el qué? ¡Somos miles!
0: Ya, está diciendo algo de aquí, de la bomba para abajo, que preguntaran. ¿Los paré al tiro yo?
1: Que jugara. No, si ya lo pusieron, Guatana dijo que iba al arco.
0: Oiga, ¿y Guatana?
1: Guatana, ¿a dónde lo podemos colocar? No, oiga, que querían colocarlo de defensa, pero él se juega con la Rupertina y lo van a pasar los de hoyo, po.
0: ¿Eso es?
1: Usted
0: ya
1: dijo,
0: no,
1: ya, somos miles.
0: Ya, somos miles.
1: Ya, chao nomás.

0: Oye, por acá llega Guasapito, vamos a ver qué dice por ahí también el Guasapito, antes que me quede metido por aquí, por estos lados. Échamelo a correr, Guaso.
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0: A ver qué dice por acá.
2: Yo pondría al que habló ahí, agua tanita, porque se también hay allá y ataja por todos lados.
0: Oh. Y por acá que dice, oye, por la radio de Chile dice que lo escuchan en Pichilemu. Saludito para la gente que lo escucha por allá por la orilla de Pichilemu. ¿Te gusta la radio? Para allá, oiga, para el lado Pichilemu, ¿no? Para allá, Pichilemu. Oiga, le cargo Quisiyuyo. Me gusta el Casiyuyo, pero me gusta el del negro. ¿Qué me gusta el Casiyuyo? Nada, mío. Es más sabroso, me gusta el naero. Y por acá tenemos un contacto en directo con Diego Armando Nicolás de Santa Clarisa. A ver qué dice por acá mi compa.
3: Yo voy a poner a mi compa Jacinto ahí al arco, porque con las dos orejas grandes que tiene va a tapar, en vez de dos manos van a hacer cuatro manos.
0: No tenerte cerca.
3: Buena pariente, Jacinto, ¿cómo estás? Un gusto saludarte, parientito. Está bueno el programa, están buenas las músicas. Pura leña gruesa, mi pariente Jacinto, por acá. Por aquí escuchando la sintonía Radio Azúcar, acá en sector del Pino, Las Cabras, Lago Rapel, Santa Inés. Un saludito a todos los auditores, parientes. Por supuesto, para allá, para la comuna de Río Claro, San Enrique, Cumpeo, para allá. Un temita de la pizza, por favor, pariente, la pizza. Un abrazo, Jacinto. Chao, pariente.
0: Oigo por acá, dice, escuchándolo, pariente, desde la estación Siete Lunas de Santa Cruz, no creo. Gerardo, a un niñito chico, cuéntele eso, pero a mí no. Hola, don Jacinto, que un gusto de escucharlo y saber que está bien. Saludar a Elvirita, a mi guatón de la fruta. Póngase el puente cortado. Creo que así se llama Omira Elvira. Desde María Pinto, Luz Clarita, no me olvide jamás, pues. Saludito para Luz Clarita, vaya para el lado de María Pinto. Dice, solo puedo escuchar con la aplicación Radio de Chile, pero siempre lo escuchamos. Gracias por escucharlo por ahí, pues. Al lado de Pichilemu. Acuérdese del Casiyuyo. Me gusta el negro. Me gusta el negro. ¿Ya? Oiga, vámonos con un temita por estos lados. Los quedamos con Cornelio Reina, que dice, me caí de la nube que andaba. Bye.

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5: Charro, los fabulosos charro. Oye, ¿cuántas son exactamente? ¿Qué hora es ya? Con la hambre que tengo, como que ya no es la hora, oye. Veo todo rojo. ¿Con qué están tomando once hoy a esta horita? ¿Con qué la amiga de allá de Vichilemo debe estar comiéndose a esta hora un cauceo de masa a la parmesana? Oye, sí, la gente va allá al lado de la playa, deben comer así puro cauceo, por ejemplo, cauceo de cochayuyo con salmón. Cochayuyo con salmón. Mi comadre Elvira estaba mandándose un sándwich, pero por Dios que parece que era de potito. El gordito, la fruta, ¿qué estará comiendo a esta hora? Ese hombre toma once. No, a esta hora ya uno tendría que estar cenando ya, yo creo. Porque once se toma a las 6 de la tarde. Yo voy a llegar a cenar una de estas sopas churricán. ¿Cuánto es? Es que le manda uno el agua caliente adentro y hay que dejarlo un rato ahí. Me va a mandar un churricán. Pero oye, les dije nomás que están tomando, no me empiecen a mandar fotos de nuevo, por favor, ¿ya? Oye, no me empiecen a mandar fotos para acá, oye, de sándwiches, de platos y cuestiones. Mira que estoy que me caigo ya. 19 horas con 19 minutitos, seguimos acompañándolo aquí esta tardecita en su programa 11 con Azúcar. Recuerde, estamos saliendo a través de la 96.7, a través de la app y también la www.radioazúcar.cl. Saludito a toda la gente que tiene el gusto y el placer de estar comiéndose algo rico. La comadre Elvira está comiéndose un churrasco. Guatana de papa frita. Mi compa, el... ¿Cuánto se llama mi compa por ahí? De allá del lado, el que está en el 7 Luna. Está en el 7 Luna comiendo anticucho. O asado al palo. Yo creo que se está comiendo asado al palo en el 7 Luna, pues. El Gerardo está comiendo asado al palo en el 7 Luna. ¿Quién más está comiendo por ahí? Oye, ¿quién más me mandó para acá fotos que están comiendo? La comadre Elvira, guatando las papas fritas. ¿Quién más? Alguien me mandó unas longas. ¿Alguien? La Alejandra ya tomó once. Alejandra ya por allá por la capital, ¿le pone el ale o no? ¿O todavía no pasan a echar largo al buche? Oye, saludito para toda la gente que lo escucha por allá por el lado de Santa Cruz. Saludito por ahí, ¿cómo es que se llama? Por San Furgo, a los amigos Zapata. A los amigos Zapata le mandamos un saludito por ahí, por el lado de la San Furgo. Y para variar, ahí venden churrasca. Calcula que ando con el olfato, pero... Voy a llegar a hacer un queque. El problema es que cuando estaba haciendo queque hoy en estos días de licencia que estuve haciendo queque y me le quemó el hoyo del queque. Es que ya en un... ya me están mandando ya no se han pesado. Se los pido, por favor. No hagan... Oiga, esas son tortillas, recuerdo, mi chiquillo. ¿Sí? Ya, lo voy a encargarle. ¿Y acá?
6: No, compadre, ya se le queda el queque bueno, se le ve bueno el queque, compadre.
5: ¿Y el suyo? El suyo, comadre, no, hice un queque el otro día, oye, bueno, pero lo único que me le quemó el hoyo. Me le quemó el hoyo, el queque está lindo por el lado y todo, pero el hoyo lo tenía quemado. Me dijo la maquita, Jacinto, te quedó el hoyo negro. ¿Qué le dije yo? Mira, lo acabo de sacar del molde, te quedó el hoyo negro, me dijo. Ya le dije yo un esposo. Oye, ya le voy a hacerle un queque ahí. Se lo va a comer. Oye, 19 horas con 22 minutitos, 19 horas con 2 minutitos. Sigo poniéndole cuenta y nos vamos con este temita que nos pidieron por ahí, oiga. El Puente Roto, aquí en la original de Chile, tu radio Azúcar. Suenan los Pumas de Río Claro.

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1: Ay, de vez en cuando el Nicolás la pisa. Saludito ahí para los hermanos Conreda. Oiga, nos quedamos ahí con este tema, la pizza, cuando son las 19 horas.

0: somos fabulosos.
1: Wendy, que es la original de Chile, cuando son las 19 horas con 30 minutitos, las 7 y media, le ponemos saludito por ahí a toda la gente que está en sintonía. Oiga, me dice por ahí este cabro por WhatsApp, el Gerardo me dice, y ahora le quedó negro. Pariente, usted recién está riéndose que está metido en el 7 Luna. Yo creo que hasta en el 7 Luna uno puro mandando mensajes para la radio. Segurito que yo voy a estar en el 7 Luna pendiente de la radio. Bueno, mejor es la única parte que puede ir a hablar por teléfono y escuchar música. En el 7 Luna, bro. Yo no, yo me voy al 7 Luna, no, che. Me da hacen corta ese hora, tío. Roncando. ¿Y qué es lo que es el 7 Luna hoy? Oiga, pariente tocayo César, no mande más esa foto. Oiga, me tiene hallando aquí, señor. Por Diosito santo, me tiene bailando, pariente, aquí donde mandó esa foto con la tortilla, recuerdo. ¡No! Me está haciendo sufrir, pariente. Oye, saludando a toda la gente que lo escucha por ahí, por el lado de Pichidegua. Oye, para la gente que lo escucha por allá por la orilla de Los Peumos. Oye, para la gente que lo escucha por la orilla de Las Palmillas. Oye, para la gente que lo escucha por el lado de Santa Cruz, Peralillo. Oye, para la gente que lo escucha por Nancagua, para allá, para Sépica, para el lado de Las Candelarias. ¿A dónde más lo escuchan? Oye, para acá, para Lo Miranda, para esos lados, para acá también, pasados por arriba, los cerros, en Sanco y salidos para allá. Oye, para toda la gente que lo escucha aquí en Las Cauras. Para toda la gente que está en sintonía en la original de Chile, Peumo, Pichidegua, San Vicente, Las Cauras, Palmilla, Santa Cruz, Peralillo, Marchihue. Oye, para toda la gente que está en sintonía en la original de Chile, le mandamos un saludito grande por ella.

Andy, recuerde todavía que hay espacio. Voy a saludando hoy día a los que ya nombre Fermín. Pues saludito para Fermín Lizama, pues por ahí por el lado de los barriales. Saludito ahí al pariente Fermín Lizama, le mandamos un saludito por ahí, pues. El turco. Saludito por ahí al pariente Fermín Lizama por el lado de los barriales. Ahí le mandamos un saludito por ahí al turco.

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2: Pura leña, rueda pendiente cuando son exactamente las 19 horas con 37 minutitos. Suena por acá los Tigrillos, Magdalena y el cura en 11

Fernando Magdalena y el cura, cuando son exactamente las 19 horas con 40 minutitos, oiga, 19 horas con 40 minutitos, acompañándolo. Oye, este lado, sí. No decían que iba a caer el agua hoy día. Luego miro para afuera y tengo todo el chico mojado, ahí sí que le embarro. Ahí sí que, bueno, me brilla nomás. Habían dicho que iban a caer una gota, pero con este lado, bueno, que el otro día ¿cómo que llama la lluvia que cayó por ahí? ¿Cuándo fue el día sábado, no? El sábado estuvo media mojona la cosa, oye. Y está, pero la cuestión, oye, la lluvia, señor. Tiene que haber llovido con esta cuestión de la hipotermia. ¿Cuánto es la hipotermia? ¿Cero? Así que llovió con esa cuestión de la hipotermia a cero, por eso está tan helado, oye. La lluvia fue poco lo que mojó, sí, pero... Igual sirve ya que de iba que no ha caído nada agua, poiga, los poceros sequitos, los vacunos ya diría a esta hora el pasto llegándolo al pecho, pero nada. Nada. Así que si va a caer una agüita, voy a pegarme una habla con San Isidro, a ver qué posibilidad hay que los mande una agüita luego, chicos. Que los caiga una agüita luego, señor. No han hecho ni sopa y para la señora. Ve que son igual que si llueve, sopa y pilla. Semana Santa, pescado frío. A las cármenes hay que matar un chancho. Ya hay uno por ahí visto. Hay uno que está en un gordo por ahí. No, pero ese, no, pitearse ese. Ahí, hasta latas de manteca. Chicharrones. Ay, oye, sí, pues si uno quiere comer sopa y pilla, puede comer todos los días, pues sí. Mire que tiene que llover para comer sopa y pilla ahora. Seguramente la fríen con el agua que cae del cielo, pues. Seguramente fríen la sopa y pilla con el agua que cae del cielo, porque cuando llueve, ¿qué hace sopa y pilla ahora? Claro. Y pescado frito, porque caen pescados del cielo también en Semana Santa, por eso hacen pescado frito en... Las 18 brotan las empanadas de la parrilla. Uno que tiene hambre y quiere comer algo, pues hacerlo todos los días, pues. Como yo teniendo hambre, como y lo hago todos los días. Como y lo hago todos los días. Consola TV. Oye, lo vamos con un temita por estos lados cuando son las 19 horas con 43 minutitos. Suena Alex y el clan Azabache que dice: tu poeta para ti.

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5: Los
6: ¿cuándo son exactamente las 19:47? Ya pillando los lotitas, comenzamos a despedirlo de un día más. Gracias a Dios que lo acompañó aquí, oiga, en la sintonía de la original de Chile. Dale la gracia a usted porque los permitió estar en su hogar, en su vehículo, en la peguita, alegrándole la tardecita y acompañándolos con buena música. 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
6: 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Oye, lo despedimos de la original de Chile. Gracias por haberse acompañado de la número uno. Oiga, tu radio azúcar. Estuvieron en compañía del Zoaído, discreto, puta madre, menos capaborcito, le cuatro por la parcada del hambre púa, la máquina, la bestia, lo más sexy, iluminado, pero jamás igualado. El Guaso Jacinto. Que tengan un buen regreso a su casa. Padre, es que me voy yo, no ustedes. Que tengan una buena noche, que descansen. No coman muy tarde, recomendación. La última comida debe ser 2 horas antes de pasar al reposo.
7: Sí.
6: Sí, eso es verdad. Porque así los gases tóxicos no le hacen mal en la noche. Se lo digo yo que soy veterinario, ¿ya? Bueno, vamos con un temita, con el aguacero ahí, suena los lumanquinos alegres. Chao, chao, los vemos.

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1: Las 7:54.
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5: ¿Aló? ¿Señor Verano? Señor Verano, ¿pero por qué se va? ¿Que se va de vacaciones? Ah, pero su primo Toño se queda.
6: Por

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